0: esperamos.
1: ¡Luces para el público!
0: ¡Al parque!
1: ¡Quiero ver!

0: a hacerlo más bacano?
1: Con el dedo arriba cada vez que digamos chévere. Punto.
0: Chévere te pones tú, te digo yo. Es cosa rico, con cariño y con amor.

0: evento tan bonito que lidera la alcaldía de Bogotá y Olímpica Estéreo, como lo es Vallenato el Parque, con un solo objetivo, que es el de ayudar a todos los damnificados de nuestro país. Les agradezco de corazón que se hayan dado la cita hoy para traer sus donaciones y que ayudemos a todas esas personas que perdieron sus familiares y que perdieron sus hogares. La única salida de cualquier problema la tiene, vea, Dios. Amén. Solamente, más nadie. Amén. Si pierden un ser querido, la fortaleza te la da Dios, solamente, más nadie. Y para salir adelante hay que decir: ¿quién vive?
1: Cristo.
0: ¿Quién vive?
1: Cristo.
0: Y a su nombre,
1: gloria.
0: Y a su nombre,
1: gloria.
0: Ahora me levantan todos los celulares, por favor, pero todos, todos, todos, porque Colombia necesita una luz de esperanza, y esta noche en el Parque Simón Bolívar lo vamos a encontrar.

solito en su puesto. Haga una oración cortica por todos los damnificados con esta melodía. En el nombre de Dios. ¡A ver!

¿Cómo está Bogotá? Este concierto esta noche es de bendición y yo quiero que todos ustedes me den la bendición a mi unión con mi compañero Carlos Rueda. Así no, cuando yo diga el pase de la Unión Díaz, ustedes me responden el apellido de este gran mampano. Vamos a hacer una prueba. ¡Díaz! Va bien la vaina.

Pero como yo desde aquí arriba no le puedo ver las canillas todito, vamos a hacer la tembladera, pero con las dos manos arriba, haciendo así. Y un G que se escucha hasta en la China. A ver, rueda.

0: Hay que leer alguna cosa de
1: eso. Es la noche de domingo. Estamos en Vallenato al Parque, en vivo y en directo desde el Parque Simón Bolívar.

0: Oiga, tremendo show. Elder Dayan en tarima. Puso a bailar y gozar, por supuesto, a todo Bogotá en este segundo día de Vallenato al Parque. Y seguimos, por supuesto, saludando más oyentes en este día especial, bueno, noche especial ya de domingo, por supuesto, con Olímpica Estéreo, la emisora que se metió en Bogotá. Por acá, Jennifer dice que las mujeres presentes, claro que sí, en nuestra transmisión también. El saludo para Gran Colombiano. Oiga, súper. Están disfrutando las familias colombianas, no solamente aquí en Bogotá, fuera de Colombia también, y en todo el país están sintonizados con este gran especial Vallenato al Parque. Un concierto solidario por toda Colombia y por esas familias que van a recibir, eso sí, la ayuda de parte de Bogotá, de parte de este Vallenato al Parque. Oiga, hablando de mujeres, yo quiero presentarle la siguiente artista, que más de un bogotano, más de un fan de ese buen vallenato, de las mujeres que cantan vallenato, hombre, estaban esperando. Y ahí sí, como dice un meme por ahí, como dice una canción, viene la paloma en su palomar, viene la paloma en su palomar. Está con nosotros Gareli Sarazo.
1: ¡Está muy bien!
0: Óyeme, palomita, qué linda estás, palomita.
1: No, vengo en son de paz.
0: Eso me encanta.
1: Vengo en son de paz y vengo con toda la energía de siempre, feliz de verte. Y arriba, mujeres, hay 40 mil, más de 40 mil personas esperándonos allá. Y que se sienta el poderío de las mujeres en el vallenato.
0: Oiga, estamos felicitando, Karen, bienvenida, por supuesto, a este gracias. Vallenato al Parque, porque definitivamente nuestros artistas se han puesto la 10.
1: Sí.
0: La 10 porque este es un concierto solidario, es un concierto organizado por la Alcaldía Mayor de Bogotá, el Instituto de las Artes y, por supuesto, Olímpica Estéreo, que es la emisora oficial del vallenato en Colombia. Obviamente, las mujeres tienen que estar presentes. Karen Lizarazo hace parte de ese ramillete de mujeres que interpretan ese buen vallenato. Y qué chévere que esté Karen también liderando esa nueva ola de esas nuevas voces, y quiero felicitarla, Karen.
1: No, muchas gracias, feliz. Me acaban de decir que dentro del público está, yo me llamo Karen Lizarazo.
0: Sí,
1: bueno. O sea, bueno, ahí está. Vienen muchas sorpresas y te traigo en primicia la sorpresa más grande del show de Karen Lizarazo hoy en Vallenato al Parque.
0: Oye, antes de que me cuente esa exclusiva.
1: Te vas a morir.
0: ¿Será?
1: Sí, bueno. La señorita Dalia va a ser feliz.
0: Bueno, pero quería preguntarle sobre eso. ¿Qué se siente hoy, Karen Lizarazo, tras hace unos años atrás que estaba empezando la carrera y empujando? Porque, entre otras, esto no es fácil.
1: Pero fácil.
0: No es fácil.
1: No es fácil, pero
0: mantener una carrera.
1: Pero es bonito.
0: Y una entidad, y sobre todo crear un grupo, una ola, sí, definitivamente, de mujeres que están ahí apoyando a Karen Lizarazo, y de ver de una fan que la está imitando en un reality. ¿Qué se siente eso? ¿Qué pasa por su mente, Karen?
1: Primero que todo, se siente gratitud. Segundo, se siente muchos nervios, porque en cada gala yo cruzo los dedos para que le vaya
0: bien.
1: Para
0: que pase, para que pase.
1: A veces me dan ganas de decirle, nena, ¿dónde te mando mi ropa para que la uses? Porque yo quiero que tú ganes, porque yo quiero que a ti te vaya bien. Pero entiendo que es un concurso, entiendo que es un juego, pero me siento demasiado honrada y agradecida con Dios, que lo que esa niña de Aguachica, en mi caso, cuando yo estaba muy niña, soñaba con ser un referente para la música vallenata, hoy tener también participantes en Yo Me Llamo, vistiéndose como yo, haciendo los bailes, la manera de cantar, y que me vean como una inspiración y como una referencia, para mí es un halago. Eso me da muchas más ganas de seguir haciendo las cosas bien, y pues desde acá un beso enorme para mi comadre de Yo Me Llamo, Karen Lizarazo. Espero que ahorita pueda bajarme al público y pasarle el micrófono para que cantemos juntas.
0: Bueno, ahora sí, la sorpresa, por favor. La gente no me lo va a perdonar en Colombia y el mundo. Nos están viendo en México, se están reportando desde México, desde América Latina, por lo menos desde El Salvador también. Hombre, la gente en Venezuela,
1: en Aguachica,
0: en los Estados Unidos, en Aguachica también.
1: Claro que sí.
0: Pantallas gigantes en toda Colombia y el mundo disfrutando de este Vallenato al Parque. Ahora sí, la sorpresa, la noticia,
1: bueno,
0: exclusiva. Atención Colombia, atención mundo. ¿De qué se trata?
1: Fa. Pero si me regalan una bulla, si no, no digo nada.
0: ¡A ver, la bulla!
1: Hay algo muy importante en el vallenato femenino, que ajá, espero que a futuro ya no le digan más vallenato femenino, sino simplemente vallenato.
0: Claro.
1: Porque mira que no hay vallenato masculino, no hay reggaetón femenino, necesitamos,
0: oye, sí,
1: igualdad.
0: Tiene toda
1: eso,
0: la razón.
1: Eso es algo muy importante.
0: Sí, señora.
1: Ahí se las dejo.
0: Bueno.
1: Pero hablando de vallenato femenino, porque así le decimos todavía, mientras ya llegamos a esa igualdad, Patricia Terán, que es nuestra reina, siempre tuvo una acordeonera.
0: Oye, sí.
1: Y las mujeres que hacemos vallenato hoy, Tenemos acordeonero.
0: A ver, Chela Ceballos.
1: Chela, Maribel Cortina.
0: Acompañaron a esta estrella por mucho tiempo.
1: De hecho, tenían todo el grupo femenino.
0: Oye, sí, sí, sí, sí, sí.
1: Karen Lizarazo hoy quiere dar el paso a darle el espacio a una tremenda reina vallenata para que me acompañe hasta que Dios lo permita.
0: ¿Cómo va a ser?
1: Esa es la sorpresa, pero se las dejo hasta ahí para que lo vean en el concierto de quién se trata.
0: Bueno, así que usted no se lo pueden perder en minutos. Karen Lizarazo va a presentar su nueva acordeonera.
1: ¡Coge!
0: Reina.
1: Reina vallenata.
0: ¡Ay, ay, ay!
1: La reina y la patrona.
0: La reina y la patrona.
1: Y hacía, como dice mi mamá, era justo y necesario.
0: Oye,
1: una
0: sí.
1: Pareja en el acordeón, mujer, que represente también a todas las mujeres que tocan tan bonito el acordeón en Colombia.
0: Bueno, vamos a música, que vamos a calentar motores.
1: Hágale. Los voy a dejar con el coro de mi nueva canción. Bueno, dos, estamos metiendo dos acá en Bogotá. Una es la que grabamos con el maestro Farid.
0: Ajá.
1: Que Dios quiera que podamos ahí hacer alguito que después canta Farid.
0: Ajá.
1: Y también Enamórate de mí, que es la canción que estamos trabajando.
0: A ver, ¿cómo dice?
1: Enamórate de mí, para que se la aprendan allá en la casa mientras ya la escuchan aquí en vivo. Dice, las palmitas ahí, cha, cha, cha. Enamórate de mí, pa' que veas cómo soy yo. Si me dices que sí, será una bomba este amor. Y la pastillita con Farucho dice: ay, tú puedes hacer lo que sea, que yo te gano la pelea. Tú puedes darte mucha fama, que yo te domino en la cama.
0: Uy, uy, no me lo va a perdonar Colombia y el mundo. Vueltita, por favor, con ese
1: Farira, yo vengo en son de paz.
0: Por favor, una vueltita ahí.
1: Chácate.
0: Oye,
1: ay, no, esto va a estar bueno, por favor, no se desconecten, que va a estar brutal.
0: Karen Lizarazo, gracias por compartir estos minutos con nosotros, gracias como siempre. Usted sabe que aquí en Olímpica te amamos.
1: Y
0: las puertas de Olímpica Estéreo en Colombia están abiertas para el talento del vallenato femenino.
1: Muchas gracias, ustedes saben que son mi casa. Arriba la mancha morada y arriba la mancha naranja. Olímpica Estéreo se metió.
0: Sale para tarima Karen Lizarazo, por favor. Ahí está. Eso, hermosa como siempre. Ustedes no se pueden perder, por supuesto, esta transmisión. En minutos estaremos en tarima con Karen Lizarazo. Vamos a conocer quién va a ser la nueva acordeonera de Karen Lizarazo, que la va a estar acompañando por lo menos en esta temporada. Y ustedes que están en casa, que están de pronto en el trabajo, cuéntenos desde qué parte de Bogotá o qué parte de Colombia están viendo esta transmisión para poderles saludar. Que mañana vamos a estar entregando regalos a la gente en Bogotá, en las diferentes localidades que se han reportado, que se han tomado la selfie, que se han tomado la foto, compartiendo en casa, disfrutando de este Vallenato al Parque. Segundo día de Vallenato al Parque con Olímpica Estéreo, la Alcaldía Mayor de Bogotá, el Instituto de las Artes y, por supuesto, Olímpica Estéreo, que es la emisora oficial del Vallenato en Colombia. Recomendación importante, todavía faltan más artistas, claro que sí. Oye, falta el Rey de los Pueblos, que también estará en minutos con nosotros compartiendo ese buen vallenato. ¿Y qué tal si en la casa brindamos con aguardiente amarillo de Manzanares o un roncito, ron viejo Caldas Oscuro? Recuerde que el exceso de alcohol es perjudicial para la salud. Recomendación importante para que usted siga disfrutando de este Vallenato al Parque. Vamos a hacer una pequeña pausa en esta transmisión y ya regresamos en vivo desde la tarima principal con Karen Lizarazo y en minutos el Rey de los Pueblos, Farid Ortiz, que llega para cerrar este segundo día de Vallenato al Parque con la Alcaldía Mayor de Bogotá, el Instituto de las Artes y, por supuesto, la emisora oficial del Vallenato en Colombia, Olímpica Estéreo, se metió.

0: minuto. Ya vamos en vivo y en directo al Parque Metropolitano Simón Bolívar, porque ya está subiendo Karen Lizarazo a tarima. Javier Ávila.
1: 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Me voy para tarima. A esta hora, Karen Lizarazo en Olímpica.
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3: Y ese aplauso no es para mí. Ese aplauso es para Dios, que nos tiene aquí vivos y felices parrandeando en Vallenato al Parque. ¡Fuerte el aplauso para Él!

0: En vivo y en directo desde el Parque Metropolitano, Simón Bolívar, Karen Lizarazo en tarima.
1: Si les está gustando este concierto de Karen Lizarazo, metan un grito que se escuche hasta Valledupar.
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1: Les quiero preguntar solamente algo en este momento.
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1: Si primero lo hubiera visto yo. ¿Y a ustedes no les parece que al vallenato femenino hoy en día en el 2026, aunque Patricia Terán es y será solo una, ustedes no creen que a las mujeres que hacemos vallenato nos hace falta tener un acordeonero al lado? ¿Sí o no? ¿Quién vota porque las mujeres tengamos una reina vallenata acordeonera al lado? ¡Bogotá! Por eso quiero que me reciban con un grito, con una histeria, con un aplauso a la reina vallenata, Majo Arias.
0: ¡Se metió!
1: Qué pena con ustedes, pero la reina no escuchó la bulla. Reina, ¿con qué quieres complacer hoy a Bogotá?

0: Bueno, arriba en vivo, Karen Lizarazo presentó su nueva acordeonera en esta noche de Vallenato al Parque. Majo Arias, reina vallenata.
1: Majo, ¿qué les quieres decir a todas las mujeres que están aquí? Que les gusta tocar acordeón y que quieren algún día tocar el acordeón al lado de una mujer que cante vallenato. Los sueños se cumplen, ¿tú qué dices?
2: Claro que sí se cumplen, Karen, y soy testigo de ello porque estar aquí contigo es un sueño cumplido para mí. Buenas noches, Bogotá. Gracias por este recibimiento tan lindo y gracias por estar aquí apoyando el vallenato que hacemos las mujeres y que perdurará de por vida.
1: De Fusagasugá, Cundinamarca, fuerte el aplauso.

0: se escuchó el grito. Hicimos una canción con la que la gente no se puede ni sentar ni quedar quieto. Se llama La Pastillita y espero que les guste. El aplauso no es para Karen, es para Farucho.
1: Para ustedes, mi pueblo. Ok, excúseme que estoy aquí en la presentación de Karen, pero igualmente hay que apoyarla. Es una mujer que canta vallenato y aquí, ahí vamos.

0: En vivo y en directo desde el Parque Metropolitano, Simón Bolívar, Vallenato, el Parque Karen Lizarazo, aquí acompañada nada más y nada menos que del Rey de los Pueblos, que en minutos también nos estará acompañando en el Parque Metropolitano. ¡Estamos!
1: ¡Bogotá!
0: ¡En Vallenato al Parque!
1: ¡Me voy! Ah, pero yo pensé que ese no iba a ser con más dolor. ¡Me voy!
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1: ¡Me quedo! ¿Dónde estamos las patronas de Bogotá? Cuando yo diga, enamórate de mí, ustedes dicen, pa' que veas cómo soy yo. ¿Listo? Y ya con esto me voy feliz para mi casa. Vamos a ensayarlo. Yo digo, enamórate de mí. Ustedes dicen, pa' que veas cómo soy yo. ¿Estamos? Ok, Rommel. Entonces yo digo, no me hagan quedar mal, que este es el video que voy a subir a mis redes sociales. Así que el que se voló de la casa lo voy a boletear en mi Instagram. ¿Cuántos se volaron? ¡Ay, jue madre! Ok, nos fuimos. Pero no lo canten, grítenlo. 40 mil personas. Vallenato al Parque. Bogotá. Enamórate de mí. Si me dices que sí. Vamos a hacerlo otra vez, a ver.

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2: En vivo y en directo desde el Parque Metropolitano Simón Bolívar, Karen Lizarazo nos está acompañando en esta noche de domingo, cerrando ya casi esta edición del año 2026 de Vallenato al Parque, junto a Idartes y la Alcaldía Mayor de Bogotá. Vamos avanzando. Sí, señores. Oiga, falta la cerecita del pastel, que será nada más y nada menos que el rey de los pueblos, que nos estará acompañando en minuticos. Por el momento, sigamos disfrutando buena música en esta noche olímpica.

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1: Y me voy a esta hora, 8 de la noche, 46 minutos, para el Parque Metropolitano Simón Bolívar, porque tenemos nada más y nada menos que al Rey de los Pueblos.
2: Y seguimos en este vallenato al parque, segundo día. Por supuesto, desde el Parque Metropolitano Simón Bolívar, señorita Dalia, con este concierto solidario, por la solidaridad en Colombia, por las familias que hoy por hoy, hombre, van a recibir ese apoyo de parte de la Alcaldía de Bogotá, la Alcaldía Mayor de Bogotá, el Instituto de las Artes y, por supuesto, la emisora del vallenato en Colombia, Olímpica Estéreo.
3: Pues qué mejor cierre con broche de oro que el gran maestro Rey de los Pueblos, Farid Ortiz. ¡Bienvenido, Farid!
4: ¡Eso!
5: Muchas gracias, de verdad, pues, primeramente, gracias a Dios por darme esta oportunidad otra vez de estar aquí en Bogotá, especialmente con Olímpica Estéreo, incluso en un evento tan grande como esto, y que sea Olímpica liderando sobre todo esta damnificación, esta, diré que es una radiotón.
4: Sí, señor.
5: Dándole para ayudar a todos los damnificados del terremoto. Felicitaciones a Dalia, a Olímpica Estéreo, a todo su equipo, por se pusieron las camisetas.
4: Y hacemos qué, la 10, maestro.
5: Y qué bueno, mire, Colombia se ha volcado en todos los lugares, porque es que aquí hay muchos eventos hoy en Bogotá.
4: Sí, claro.
5: Y todos están llenos.
4: Todos, sí, señor.
5: Entonces, la solidaridad es muy grande, man. Qué corazón tan grande tenemos los colombianos.
4: Bueno, maestro, más que bienvenido en una tierra que es fría, pero usted llega a darle todo el calor. Hace 2 años lo tuvimos acá y vuelve y repite, maestro. Expectativas, cómo viene la cosa, las canciones nuevas y música de diciembre. Me va adelantando de una vez, ¿cómo se llama?
5: Hombre, sí, yo creo que quise guardar el nombre del álbum.
3: Se lo tiene guardado, pero aquí lo va a revelar.
4: Ay, ah, entonces.
2: En exclusiva.
4: Y entonces.
5: Sí. Ya está grabado todo a través de Olímpica Estéreo. Se lo doy aquí a Dalia, el chisme. El álbum.
4: Y para Fran Solano y la negra, ¿oyó?
5: Ah, sí, para ellos. ¿Están por ahí también?
2: Ahí está, esperando,
5: bueno,
2: el chisme.
5: Abrazo. El chisme es que el álbum se llama Las 12 del Rey.
3: Las 12 del Rey. Rey. Sí. ¿Y cuáles son las 12 del Rey, maestro?
5: Las 12 canciones que acabo de grabar.
4: Ok.
5: Tienen 12 canciones grabadas en el álbum. Y así se titula este álbum musical para todo el. El Rey a través de...
2: No. Oye, me imagino que esas 12 del Rey vendrá sabrosura para el cierre de este 2026.
5: De todo, ahí viene de todo, yo de todo. Viene música cristiana también.
4: Okay.
5: Pero una alabanza muy hermosa, yo. Una alabanza que es para las iglesias, y quise llevar la palabra del Señor a todos los lugares a través de mi música, a todos los lugares donde está el pecado reinando. Eso. Ahí entra yo.
4: ¿Esa?
5: Ahí entro con mi música.
2: ¿Cómo, oye, dice esa canción, maestro?
3: Más o menos, maestro, acuerda.
2: ¿Es inédita la canción,
5: sí,
2: o ya?
5: No, inédita.
2: Inédito, ok.
5: Aunque mis ojos no te puedan ver y mis manos no te puedan tocar, sé que mis pies te tienen que seguir y mis oídos deben escuchar. Se las voy a dejar.
4: Oiga, ¿y cuál es el reemplazo del vendaval, maestro? Porque usted siempre en los álbumes, y le explico esto a toda la gente, si hay alguien que tiene la dinámica de poner a la gente alegre y feliz, es en diciembre, Farid Ortiz. El reemplazo del vendaval en este nuevo álbum, ¿cómo llega?
5: Un pedazo.
4: ¡Tan,
5: tan, tan, tan, tan! Me conseguí un amor de esos que no se ven. Me conseguí un amor de esos que no se ven. Me entregó el corazón y le di el mío también.
4: ¡Eso!
3: Es la sabrosura del maestro Farid.
4: Ahí está.
3: Oiga, yo sabía que usted me iba a tirar el chisme, pero ¿qué más viene por ahí, maestro?
5: Vienen muchas cosas. Vienen canciones románticas, canciones parranderas, canciones de toda índole, de lo que quiera, porque es que el objetivo es ese. Grabar canciones de todos los gustos, es para que la gente, bueno, y ¿por qué no vino esto? Ahí está. Y esto, aquí está el otro, aquí está de todo.
2: O sea, no le va a dejar comida como para los bochincheros y chismosos y los que critican todo, ¿cierto?
5: No, es bueno que critiquen, sí, porque las críticas se hicieron para los grandes hombres, pero las palabras se las lleva el viento. Eso, y los hechos son los que justifican.
4: Oiga, Farid, rey de los pueblos, usted es toda una escuela. Y como toda escuela, tiene buenos alumnos. ¿Cómo le fue con Karen Lizarazo y a quién más le está echando el ojo? Porque ahí lo vimos cantando nuevas canciones con Karen. ¿Y qué otro se le está postulando? ¿Qué otro le está jalando la chaqueta? Enséñeme.
5: Lo que pasa es que las mujeres, uno a veces, cuando yo participo en las canciones, pero que participo en los arreglos, me gusta más. Porque es que las mujeres tienen 10 y 15 y 20 voces. Nosotros nada más tenemos dos.
4: Okay.
5: Entonces, lo que a ella le parece normal, para uno es alto.
4: Ah, tiene sentido. Madre, claro.
5: Tiene demasiadas voces. La mujer claro, tiene muchas sentido. Voces.
2: O sea, ¿fue difícil haber grabado con
5: porque
2: Karen?
5: Cuando yo llego, claro, porque cuando yo llego todo está listo. Y veo el tono en que está, que para ella es normal, pero para mí no.
4: Claro.
2: Para mí, o sea, a ese tono no llega, Farid.
5: No, está altísimo. Sí llego. Pero sí llego porque, de todas maneras, saco la voz del abdomen, pero está alto, repito. Está
4: pero alto. Eso es como Rigoberto en el ciclismo, eso es alto.
5: Está alto, no, pero es que para ella está normal. Pero sí, qué bueno que fue acomodarme a ella, que no se acomodó a mí.
4: ¿Y cuál es el siguiente? ¿Otro alumno que por ahí le está echando el ojo?
5: ¿Cómo? No, no, a mí me gustaría ayudarlos, sobre todo a la gente que viene saliendo, enseñarlos a transmitir. Enseñarlos a transmitir, porque si no transmiten, nunca va a pasar nada.
4: Ok, maestro.
5: Nunca va a pasar nada. ¿Qué es transmitir? Fácil. Hacerle sentir yo lo que estoy haciendo a aquel que está allá.
4: Ajá. Qué bien.
5: Y cuando yo enganche acá a cantar, y si tiene la botella, hermano, ¡pam! ¡Tan! Se lo pega.
4: Claro.
5: Por ahí me le voy, por ahí está.
2: Se activa. Ese es el mensaje de para esas nuevas generaciones.
5: Transmitir. Por eso quiero grabar canciones con ellos y lo voy a hacer. La misma canción que voy a cantar él, la voy a cantar yo también. Una estrofa cada uno. Para que él se dé cuenta la diferencia que hay de la estrofa. Bueno, primero lo voy a cantar, bueno, la voy a cantar yo para que la cantes en esa forma.
4: Ok.
3: Maestro, ¿qué le quiere decir a toda la gente que está conectada en la transmisión en vivo y que justamente está esperándolo en el escenario?
5: Hombre, complacerlos a todos, esperarlo y de la manera más humilde tratar de complacerlos a todos. Y todos los gustos musicales, vamos a ver.
3: Bueno, invítelos a todos porque ya se los quieren llevar. Aquí ya me están diciendo, señorita Dalia, tráigame a Farid. Lo están esperando con tremendo vestuario, maestro.
4: La dorada.
5: Sencillo, esto es sencillito. Simplemente estoy diferente.
4: Pero la charretera, pero la charretera van acá. Ah, ahí sí van la charretera.
5: No, qué rico pues venir aquí a Bogotá, a la capital, aunque no me gusta mucho el frío, pero bueno, aquí estamos.
4: No, pero se pone el cable del micrófono así, Farid, va para adelante.
3: En 6 minutos estará Farid Ortiz con nosotros hoy, Vallenato al Parque, Olímpica Estéreo, Alcaldía Mayor de Bogotá y por supuesto, Quidartes.
1: Vamos disfrutando de buena música en esta noche y ya vamos a la tarima. En unos minuticos, terminan de organizar unos cables. Disfrutar de la presentación en vivo de Farid Ortiz.

0: ¡Se metió!
1: Así, ah, esa es la mujer, hay que dejarla sola. Qué lindo Colombia en esta causa tan difícil. Como veo el colombiano con las manos llenas de tierra, levantando al que está caído. Qué lindo, qué colaboración tan bonita. Dese un aplauso a todos, a ustedes mismos. Y démele un aplauso a Jesucristo grande, todos, todos, que Jehová nos bendiga, bendiga Bogotá y a todas estas cosas, y aquí comenzamos.

0: Muchas gracias, mire, gracias a estas cosas que hacen. Gracias, pueblo, esto se lo agradezco, lo llevo en el alma. Esta es una cosa grande para mí, no saben lo que han hecho con hacerme esto. Qué cosa tan grande, los felicito a ustedes todos. Y le agradezco a todo Colombia, a todas partes, aquí hay gente de gente de todas partes, más que todo de Colombia y de otras partes. Entonces, a los venezolanos les mando un abrazo, a todos los amo.
1: Un artista de vallenato al parque.
0: Amo a Venezuela como amo a Colombia, los amo, sí.

0: tremendo queso.
1: ¡Chévere!
0: El mundo de acá.
1: Pidan lo que quieran. Tu amor. No fue amor. Las tapas. Las tapas.

0: Renato.
1: Tiene las tapas. Pues ahí le van a estar. Todavía me sobran las tapas, pero bueno.
0: ¡Se metió!
1: Lo que ustedes quieran, yo vine a complacer. A ver, la gente de este lado, pídanme. Mándenme un mensaje.
0: ¡Se metió!
1: Mándenme un mensaje.

0: las tapas. ¡Se me dio!
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Vamos a llevarlo suave el carnaval. Por las mujeres no me da miedo, porque las mujeres tienen un estado físico natural, pero nosotros no. Entonces me da miedo con los hombres que están de pie, cantar tanta música.

0: Amazonas de amor. ¡Recocha!
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0: 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Hoy cumplimos con la segunda noche de Vallenato al Parque.
1: Definitivamente fue una asistencia fenomenal, gigante. Gracias Bogotá, gracias Colombia por acompañarnos y gracias el mundo por acompañarnos a través de nuestros dispositivos, a través de nuestra página www.olimpicaestereo.com.co y a través de nuestro canal de YouTube Olímpica Estéreo FM.
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0: Gracias a nuestras chicas Olímpica, Balbi, gracias.
3: Gracias, señorita Dalia, gracias Olímpica por esta experiencia tan maravillosa y a todas las personas que nos están viendo, gracias por sintonizar la emisora del primer lugar.
0: Muchas gracias a otra de nuestras chicas Olímpicas.
4: Gracias, jefe, y gracias a todos mis compañeros de trabajo y a las personas que hicieron parte de ese Vallenato al Parque. Fue muchísima gente la que estuvo acá presente y yo también me lo gocé, jefe, y todo el equipo de trabajo igual.
0: Cachafly, se gozó presentando el evento.
5: Jefe, muchas gracias a usted y a esta bonita marca que llevo en mi corazón y hasta tatuada, que es Olímpica Estéreo, porque vivo y seguiré viviendo momentos especiales como este Vallenato al Parque. Así que, Bogotá, te vi bien.
0: Pues
5: te
0: bien,
5: vi
0: bien. Gracias a todo el equipo artístico de Olímpica Estéreo, a todos, locutores, a todo el equipo del área digital. Felipe, gracias. A Julián, muchas gracias. Al Potro, muchas gracias. A los muchachos,
2: a los ingenieros,
0: también ingenieros contratados para que hicieran esto posible. A Dieguito Pachón, que hace la parte técnica de radio. A Romeo también. A Javier Ávila. A las chicas que están allá en este momento. A Zaira, que no está aquí porque está grabando. A Diego, a Manuel.
2: Omar también.
0: A Omar Martínez. Al gran Lotus del Alma, al productor del Alma. A todos, de verdad, muchas gracias. A nuestro jefe Rafael Páez, que sabemos que nos está viendo, todo el equipo de Olímpica en Colombia, todos los compañeros de las emisoras Olímpicas en el país conectados, que Dios los bendiga, pero sobre todo gracias a Dios.
2: Amén.
0: Esto es gracias a él. Un abrazo para todos y con esto una vez más demostramos que Olímpica Estéreo en Colombia
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1: 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Hoy en día, muchos viven en esa era de las redes sociales. Muchos, no todos, muchos. Hoy en día parece que el éxito se midiera por cuántos seguidores, por cuántos amigos o por cuántos likes tengas tú en una publicación o en tus redes. Pero ¿saben qué? En los momentos difíciles es ahí donde se ve la verdadera amistad. Los momentos difíciles de la vida tienen un filtro maravilloso. Y ese filtro limpia la agenda. Cuando llega la tormenta, es cuando realmente descubres quién está contigo por interés y quién está contigo por amor real. Usted no necesita una multitud a su alrededor. Usted necesita gente real, gente que esté con usted en los momentos difíciles también. Por eso hoy valora a esos dos o esos tres amigos que se quedan contigo cuando el mundo se cae. Quédate con esos que están ahí en los momentos difíciles, esos que celebran tu éxito sin envidia y que te sostienen en el dolor. Esos amigos valen oro. Hoy, calidad sobre cantidad.
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Aquí comienza el Ranchenato y algo más.

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2: Las 4 de la mañana, 4 minutos, señoras y señores, bienvenidos a este gran compendio informativo de noticias en el Rancherato de Olímpica Estéreo 105.9, con toda la gran información, con la música, con deportes, con noticias nacionales, con noticias internacionales y todo lo que tiene que ver con este gran abanico informativo. Oiga, mucho frío aquí en la capital de la República, pero vamos a calentar el ambiente con todo este gran petate de información, porque les tenemos noticias. Noticias a esta hora, mi estimado Cacha, muy buenos días, bienvenido a esta gran emisión del Rancherato de Olímpica Cero, aquí con todo el ánimo y con todo el entusiasmo.
3: Claro, gato, ¿cómo está? Muy buenos días para usted y para todos los oyentes de Olímpica. Levántate en pijamado, pero bien informado, con el Rancherato Olímpica. Soy Sergio Soler, su locutor de confianza, y en esta mañana los estamos acompañando el Gato News, y por supuesto con toda la información que ha ocurrido en Colombia y por supuesto en nuestra querida capital. Cuando quiera, Gatirris.
2: Bueno, un fuerte saludo, Iván, ¿cómo me le va?
4: Hey, ¿qué tal, oyentes? ¿Cómo están?
2: Bueno, vamos con los principales titulares de las noticias. ¿Qué ha pasado en las últimas horas en Bogotá, en Cundinamarca y a nivel nacional? Bueno, hay una noticia importante porque Carlos Fernando Galán habló del terrible enfrentamiento en el estadio Nemesio Camacho El Campín entre Barras del América y el cuadro Independiente Santa Fe. Las noticias, 4 de la mañana, 6 minutos, la policía de Bogotá dio a conocer el balance sobre el hurto a personas. 16% lo que va a ocurrir del año 2026 y 13.000 casos menos gracias a la ofensiva de la Policía Nacional. Ya les vamos a dar a conocer este informe en cabeza del teniente coronel Carlos Andrés Rodríguez, comandante de la estación de policía de Antonio Nariño. El Jardín Botánico, otra noticia a esta hora, el Jardín Botánico volvió a plantar 31 árboles y arbustos en el bosque urbano de San Carlos. Noticias de la capital de la República. De otro lado, les contamos que habló la ministra de Transporte, Elsa Noguera, y dijo: revisaremos a fondo el funcionamiento de las fotomultas en todo el país. 4 de la mañana, 7 minutos, señor, señora, que no se le haga tarde, rápido despertar a estos chicos que se van para el colegio y que están muy perezosos mientras usted ahí está cocinando y preparando el almuerzo. Bueno, se conoció en las últimas horas que los incendios forestales del departamento del Tolima han sido provocados, al parecer. La gobernadora del Tolima, Adriana Matiz, ofrece 100 millones de pesos por responsables de esta tragedia ambiental. De otro lado, les contamos que la Secretaría de Movilidad interviene en dos puntos de Bogotá para prevenir maniobras de riesgos. Ahí están las noticias, 4 de la mañana, 7 minutos. Atención, que fue capturado un sujeto de 26 años con 48 botellas de licor Chimbo. Esto fue en el barrio Villamayor. Así lo ha dado a conocer en las últimas horas el teniente coronel Carlos Rodríguez Tavera, quien es el comandante de la estación de Antonio Nariño. A esta hora ya se encuentra este sujeto listo para el proceso de judicialización. Ojo, ojo con esto, mi querido Cacha, porque botar ahora escombros, colchones o muebles en Bogotá puede darle una multa de 900.000 pesos, y eso va no a facturar, sino a fracturar el bolsillo. O sea que usted ya no puede, mi querido Cacha, botar escombros, ni esos colchones, ni esos muebles aquí en Bogotá.
3: Eso me parece muy bien, Gatico.
2: Claro, obvio.
3: Porque me imagino que hay algunos horarios donde usted puede sacar la basura, donde usted puede sacar los escombros. Y es más, me imagino también que debe haber alguna línea donde usted pueda llamar para que recojan los escombros, o para que usted diga, bueno, hay una cantidad de colchones, de muebles, cosas que ya no sirven, cosas inservibles. Y sí afectan a la estética de la ciudad, Gatico.
2: Muy cierto. Bueno, 4 personas dentro de este compendio informativo, 4 de la mañana, 8 minutos, que no se le haga tarde, 4 personas fueron capturadas en Bogotá desmontando un vehículo hurtado en el barrio Restrepo. La Policía Metropolitana de Bogotá logró realizar el operativo con éxito después de que la víctima del hurto rastreara su vehículo por medio del GPS o el GPS, como le dicen. Noticias a esta hora, el gran compendio informativo aquí en el Rancherato de Olímpica Estéreo. El equipo israelí En total 82 entre rescatistas y especialistas con organismos de socorro locales recuperaron 29 cuerpos de personas atrapadas en el terremoto del Pacífico en la ciudad de Cali. Ya les vamos a contar esta noticia porque uno de los rescatistas representantes de Israel nos va a contar toda esta historia. Y continúan, mi querido Cacha, continúan las investigaciones sobre el crimen de una mujer durante una visita en la cárcel modelo de Bogotá, casos y cosas que suceden en nuestra queridísima capital. Y en este momento ya toca una de las reclusiones, en este caso la modelo de la capital de la República. Atención, que la alcaldía de Bogotá abre convocatoria para jóvenes con proyectos contra el cambio climático, situaciones del medio ambiente, noticia sumamente importante. Y nos ha llegado por acá el periódico El Cubo, donde dice que en Engativá, brutal ataque a adulto mayor. En el barrio Tabora se presentó un infame ataque por parte de falsos funcionarios que entraron a la casa de un abuelito. Oiga, esto es increíble, para robarlo y golpearlo. No hay caso. Hay sujetos inescrupulosos que se hacen pasar, y pilas a todos los oyentes de Olímpica Estéreo, porque la situación se vuelve muy cruenta debido a que estos fascinerosos se disfrazan para poder entrar a los hogares y de esta forma saquear y robar. Y cerrando los principales titulares de las noticias, atención, que hay terror en Bogotá. Hallaron cuerpo de recién nacido en Suba. Un lamentable hallazgo se registró en una de las zonas de acumulación de residuos del sector Caminos de Esperanza, en la localidad 11 de Suba, en la capital de la República. El cuerpo sin vida de un recién nacido fue encontrado entre los desechos. Y les regalamos este titular porque les cuento que en la estación de Transmilenio Virrey hay sujetos que se están robando las latas, se están robando una serie de elementos que sirven única y exclusivamente para el servicio de todos los que abordamos el Transmilenio, y están haciendo de las suyas. Esto fue ante la mirada atónita de los usuarios, que prefirieron seguir adelante porque uno de los individuos, de acuerdo con lo que dice una de las personas que estaba ahí, estaba armado hasta los dientes. Señoras, señores, los principales titulares de las noticias cuando las manecillas del reloj marcan las 4 de la mañana, 11 minutos, mi querido Cacha.
3: 4 de la mañana, 11 minutos. Ok, 4 de la mañana, 11 minutos en el Ranchenato de Olímpica. Levántate en pijamado, pero bien informado con el Ranchenato. Ah, Paulita, ¿cómo estás? Buenos días.
1: Hola.
3: ¿Cómo va, Paulita?
1: Bien.

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2: Ya son las 4 de la mañana, 14 minutos en el Rancherato de Olímpica. Levántate despeinado, pero bien informado. Y sabe una cosa, viejo gato.
3: Cuéntemelo.
2: Quiero darle las gracias a toda Bogotá porque definitivamente en el día de ayer y el día sábado estuvimos en Vallenato al Parque, donde disfrutamos de, y gozamos de muchas, pero muchas presentaciones, donde estuvo Farid Ortiz, donde estuvo Beto Zabaleta, donde estuvo Amil Martínez, donde estuvieron Los Diablitos, donde también estuvo de lanzamiento con una canción que lanzó hace 15 años el señor Penchi Castro, y ayer estuvimos presenciando la grabación del video con Rafa Pérez.
3: Oiga, qué bueno.
2: Estuvo Anael Castillo, estuvo también Karen Lizarazo, estuvo Aniel Velázquez. Aniel Velázquez se cayó, mi llave.
3: Sí, sí, sí, yo lo vi. Entregó el micrófono, se deslizó un poco, dio como tres volteretas y cayó. Oiga, ¿qué le pasó? Está, no, no le pasó absolutamente nada, ¿no?
2: Como dice la canción de él, y pierdo el control. Perdió el control y infortunadamente pues se fue de face, se fue de carita contra el mundo. Pero bueno, el show debe continuar, el hombre se paró.
3: Y hágale.
2: Sí, pero fue tendencia, o es tendencia hasta ahora, la caída de Daniel. Gracias a Dios, hasta el momento no reportó que
3: pasó gracias algo, a Dios.
2: Cosa. Pero ahora sí, gato, 4 de la mañana, 15 minutos.
3: Pero antes de eso, ¿lleno total o qué?
2: Lleno total en los tres eventos que hicimos durante el mes de agosto en el marco del Festival de Verano, en su versión número 29, y en la versión número 3 de Vallenato al Parque, donde estuvimos sábado y domingo. Yo le pongo bajito, bajito, por ahí más de 450 mil personas.
3: Más de, uy, entre, ¿en los dos días o en un solo día?
2: En los tres días,
3: o sea. Tres días global, uy.
2: Compilado, sí, señor.
3: No, felicitaciones entonces por ese gran concierto que se realizó en el Parque Simón Bolívar. Vamos con la información a esta hora porque le cuento que la Policía Metropolitana de Bogotá dio a conocer el balance sobre hurto a personas. 16% en lo que va corrido el año 2026, 13.000 casos menos gracias a la ofensiva de la Policía Nacional. Escuchemos al Teniente Coronel Carlos Andrés Rodríguez, comandante de la Estación de Policía de Antonio Nariño, con este buen positivo.
4: Gracias a las diversas estrategias preventivas y operativas que adelanta la Policía Nacional en la capital, en lo que va corrido del 2026, ha logrado una reducción del 16% en el hurto a persona, lo que equivale a más de 13.000 casos menos en comparación con el mismo periodo de 2025. Esta ofensiva permitió reducir este flagelo en diferentes localidades de Bogotá: Ciudad Bolívar con un 37%, Usme con un 33%, Tunjuelito con una reducción del 30% y Suba con una disminución del 23%. Asimismo, es de resaltar que los barrios donde se registró mayor reducción de este delito fueron El Chicó, Las Nieves, Marly, Centro, Fontibón, Kennedy Central y Ricaú. De igual manera, en lo que va corrido del 2026, a través de estas acciones, se logró recuperar 2.445 celulares, 1.000 bicicletas, 1.017 motocicletas, 733 vehículos, así como incautar más de 944 armas de fuego. Finalmente, la captura de 4.013 ciudadanos por el delito de hurto a persona.
3: Bueno, ahí está entonces la Policía Metropolitana de Bogotá dándonos a conocer este gran registro, este gran balance sobre el hurto a personas. Repetimos, 16% en lo que va corrido del año 2026 y 13.000 casos menos gracias a la ofensiva de la Policía Nacional. Así lo indica la Policía Metropolitana de Bogotá, que está trabajando arduamente en las 20 localidades y en los diferentes barrios de la capital de la República.
2: 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Ya son las 4 de la mañana, 18 minutos, faltan 2 minutos para que sean las 4:20 de la mañana, así que levántate tranquilo, pero bien informado con el Rancherato. 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Ya saben que también queremos que nuestros amigos los Olimpi reporteros, Olimpi conductores, las Olimpi mamitas de casa a esta hora que también están haciendo el desayunito, adelantando el almuercito, nos den un reporte de movilidad para ver cómo se encuentra la capital colombiana a esta hora de la mañana. Con Olímpica, la emisora del primer lugar. Gatico, más información a las 4 de la mañana, 19 minutos.
3: Bueno, 4 de la mañana, 19 minutos. Una mujer que ingresó como visitante a la cárcel de La Modelo, Bogotá, murió de manera violenta mientras se encontraba en el pabellón 13 del establecimiento. El hecho ocurrió este pasado sábado hacia las 12:30 del mediodía y quedó en manos de las autoridades, que adelantan las investigaciones para esclarecer lo ocurrido y establecer las responsabilidades. De acuerdo con la información preliminar suministrada por el Instituto Nacional Penitenciario y Carcelario INPEC al Ministerio de Justicia, la mujer fue entrada o encontradas sin signos vitales durante la jornada de visita. Algo extraño. El interno al que había acudido a visitar habría manifestado ser responsable de los hechos. Ave María. Tras lo ocurrido, el recluso fue aislado de inmediato mientras se adelantaban las diligencias correspondientes. El caso quedó en conocimiento de la Policía Nacional y de la Fiscalía General de la Nación, entidades que realizan los actos urgentes y recopilan los elementos necesarios para esclarecer las circunstancias en la que la mujer pues muere ahí en la cárcel modelo, una mujer víctima de feminicidio en el interior de la cárcel. Oiga, ya ni en la misma cárceles ni en las mismas reclusiones hay seguridad, pero este hombre toca esperar los análisis y las investigaciones pertinentes para conocer por qué este sujeto le cegó la vida a esta mujer que está por identificar. Más información, numeral Olímpica te informa.
2: 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Ya son las 4 de la mañana, 20 minutos en el Rancherato de Olímpica. Levántate despeinado, pero bien informado, con la emisora del primer lugar. Adelante, reporteros. Bueno, mi señora, de pronto se acaba de levantar mi señora bonita, pero envíeme la notica de voz un poquito más clara, mi amor lindo. 4 de la mañana, 20 minutos, que no se le haga tarde, mis amores, mis bombones, mis caramelos. Y ya saben, levántate despeinado, pero bien informado, con el Rancherato de Olímpica Estéreo.
1: Buenos días.
2: Good morning.
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2: 4 de la mañana, 20 minutos, cambia el reloj, 4 de la mañana, 21 minutos. Seguimos saludando a todos aquellos amigos que se van conectando con la emisora del primer lugar. Vamos con más programación a esta hora de la mañana, con la emisora que se metió. ¡Oh!

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0: Ya son las 4 de la mañana, 26 minutos, en la emisora del primer lugar. Levántate despeinado, pero bien informado y muy bien comunicado de lo que pasa en la capital colombiana. Por ahora, vamos a escuchar a algunos reporteros Olímpica.
2: Cachita, muy buenos días. Evangelina Lara desde Soacha, Ciudad Verde, reportando en sintonía. ¿Qué estoy haciendo? Escuchando El Rancherato y Olímpica Estéreo.
0: Hermosa.
2: Un feliz y bendecido día y una feliz mañana. Bienvenido, Cachita, a estos días en que su compañero Patita está de vacaciones.
0: Ay, tan bonita. Entonces,
2: muy bien, bienvenido.
0: Gracias.
2: Muy Dios amable. Lo bendiga. Gatico, Dios lo bendiga.
3: Gracias, muy amable.
0: 4 de la mañana, 26 minutos en el Ranchenato de Olímpica. Recuerde, levántese despeinado pero bien informado con el Ranchenato. Más oyentes hasta ahora de la mañana.
2: Buenos días, Gatico y Gachita. ¿Qué estoy haciendo? Yo escuchando Olímpica Estéreo. Se metió. Reporto sintonía desde Bochica. Mi nombre es Cecilia Duque, fiel oyente. Dios los bendiga.
0: Bueno, mi señora bonita, 4 de la mañana, 27 minutos. Recuerde que no se le haga tarde, mi señora, mi señor. Si de pronto a esta hora hay trancón o algo que reportar en movilidad, con mucho gusto, a través de 320-650-1059. ¿Qué estás haciendo yo? Escuchando Olímpica Estéreo, la emisora del primer lugar, la emisora que se metió en Bogotá. Último oyente, Duan.
4: Muy buenos días, mi parcero, mi amigo Cacha Gatico. Castilaco. Buenos días. Feliz inicio de semana. Mucho frío hasta ahora la capital de la República, ya saliendo rumbo ya al camello con la bendición de Dios. Oiga, días muy 55, algunas húmedas porque anoche llovió en algunos sectores de la capital de la República, pero muy 55 a esta hora la avenida Ciudad de Cali, calle 72, La Esperanza, cero pitufitos, la calle 26 funcionando con total normalidad. Y aquí escuchando la número uno del Ranchenato. Porque ya viene. Olímpica.
3: Oiga,
4: Estéreo, se metió.
3: Fiel oyente, ¿no?
0: Sí,
3: Castilaco. Y yo, ojo con la jiba, porque se va de camello. No, cuidado con eso.
0: Gatico, 4 de la mañana, 28 minutos en el Ranchenato de Olímpica Estéreo. Levántate despeinado, pero bien informado. ¿Y qué noticia tenemos hasta ahora para la capital colombiana referente al doctor Carlos Fernando Galán?
3: Bueno, fue suspendido el partido Santa Fe América tras batalla campal entre hinchas en el estadio.
0: Qué salvaje.
3: Nemesio Camacho el Campín, como pudimos observar en varios videos, un terrible hecho en el Campín. El encuentro fue detenido y luego de que varios aficionados ingresaran a la cancha y se registraron enfrentamientos entre seguidores de ambos equipos. Con respecto al incidente en el Campín, en el partido de Santa Fe América, la Secretaría de Seguridad y la Policía cumplieron con todos los protocolos. El incidente se originó por parte de la barra visitante, quienes habrían intentado hurtar un trapo. Carlos Fernando Galán, el alcalde, habló del terrible enfrentamiento en el estadio El Campín entre barras del América y Santa Fe, y esto fue lo que dijo. Escuchémoslo.
5: Totalmente inaceptable lo que acaba de pasar en el estadio El Campín. Ya la policía controló la situación dentro del estadio y estamos trabajando para también garantizar que fuera no ocurra nada en términos de agresiones o de violencia. Pero hubo invasión de campo, agresión entre hinchas, hubo destrucción dentro del estadio, de elementos del estadio. No vamos a permitir que esto quede impune. Ya le dije al secretario de gobierno, que es el encargado en la comisión del fútbol, de presentar ahí toda la información para llevar a sanciones. Esto no puede quedar así, no vamos a permitir que el estadio se convierta en un escenario de violencia. Tiene que ser un escenario de fiesta, de fútbol, de familia, no de agresión.
3: Bueno, ahí están entonces las declaraciones de Carlos Fernando Galán, hablando del terrible enfrentamiento en el estadio Nemesio Camacho El Campín, entre barras del América y Santa Fe. No hay caso, la verdad.
0: Inadmitible.
3: Hombre, hay que respetar, el escenario deportivo es un templo del deporte y como tal no se debe pues infringir las normas ni tampoco dar mal ejemplo, porque estas imágenes no solamente ruedan aquí en Colombia, sino también se hacen virales a nivel internacional.
0: No, Gato, y otra cosita, papá lindo, lo que pasa es que también se metieron por la parte donde están las barras familiares, o sea, la tribuna, claro, familiar, lo occidental y oriental. Niños, sí, que van por primera vez a ver su equipo o el equipo del amor de su papá y van con una expectativa y se encuentran con una verdadera batalla campal, mi llave.
3: Sí, no hay caso. Y todo por un trapo, no, de acuerdo y con base a las informaciones que nos han llegado. Hay que tener mucha mesura, mucha calma. Las barras bravas hay que entenderlas. Quiero decir, en cuanto a que tienen que entender ellos que la violencia no va para nada.
0: 4:31 en la emisora del primer lugar, Olímpica Estéreo. Ya saben, mis amores, levántense despeinados, pero bien informados, con el ranchenato de Olímpica Estéreo. 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Gatico, más noticias hasta ahora de la mañana, 4:31.
3: Bueno, el Ministerio de Tecnologías de la Información y las Comunicaciones, MINTIC, alertó sobre unas presuntas irregularidades en la ejecución presupuestal del sistema de medios públicos INRAVISIÓN en el gobierno Petro. Según la entidad, tras haber realizado una revisión detallada, halló, óigalo bien, mi querido Cacha, cerca de 7.255 millones de pesos provenientes de convenios en el Ministerio de Educación y en el Departamento Administrativo de la Presidencia de APRE, y que fueron destinados al pago de pautas, planes y contenidos digitales. O sea, se estaba filtrando, de acuerdo a esta información, un billete, pero bien largo, un doctor Villegas larguísimo. La cartera cuestionó el uso de estos sectores de inversión social durante la contienda electoral por la presidencia de la República y solicitó la intervención de los organismos de control. INRAVISIÓN habría usado plata de la educación para propaganda, pago de pautas, planes y contenidos digitales. Ahí está entonces la información, donde alerta de MINTIC por contratos de 7.255 millones de pesos, mi querido Cacha.
0: 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Ya son las 4:33. Levántate despeinado pero bien informado. Hola, María Cristina. ¿Me quieres gobernar?
1: María Cristina.

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1: Ya son las 4 de la mañana, 35 minutos, y para los que van llegando, bienvenidos a esta mañana llena de información, de buena documentación y, por supuesto, de buena diversión con la emisora del primer lugar. Somos Olímpica, la emisora que se metió gatico. Más noticias hasta ahora que tiene que ver con el departamento del Tolima y los incendios forestales. ¿Qué hay, mano criminal, compadre?
2: Bueno, 4 de la mañana, 36 minutos. Bueno, mi querido Cacha, se conoció en las últimas horas que los incendios forestales del Tolima habrían sido...

0: calidad de gobernadora del departamento, una denuncia ante la Fiscalía General de la Nación en averiguación de responsables con las pruebas pertinentes, porque vamos a llegar hasta las últimas consecuencias. A las personas que hayan cometido, si lo han cometido, obviamente, si existe realmente esas manos criminales en la provocación de los incendios, pues vamos a llegar a aplicar el rigor de la ley. Eso es lo que le vamos a pedir a la Fiscalía General de la Nación y a la Justicia, que se dé aplicación a ese artículo 350 del Código Penal, que establece claramente el delito de incendio y que establece una pena de prisión que puede ir desde los 2 años hasta los más de 22 años, una multa de 133 salarios mínimos hasta más de 1.200 salarios mínimos legales mensuales vigentes.
1: Bueno, ahí está entonces la gobernadora del departamento del Tolima, Adriana Matiz, ofreciendo 100 millones de pesos por responsables de esta tragedia ambiental. No hay caso que se pongan a quemar los montes, que se pongan allá a quemar toda la hierba, como dicen allá arriba, porque daña el ecosistema.
2: Sí, señor, así es. 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Despiértate despeinado, pero bien informado. Y a esta hora de la mañana, Gato, ¿qué fue lo que pasó en Suba? Terror en Suba prácticamente, con el hallazgo.
1: Bueno, vamos con noticias a esta hora y hay un terror precisamente en la localidad 11 de Suba por el hallazgo del cuerpo de un recién nacido sin vida. Un lamentable hallazgo se registró en una zona de acumulación de residuos del sector Caminos de Esperanza en la localidad 11 de Suba. El cuerpo sin vida de un recién nacido fue encontrado entre los desechos. El descubrimiento fue reportado por ciudadanos que transitaban por el lugar y alertaron de inmediato a las autoridades competentes. De inmediato llegó la Policía Metropolitana de Bogotá, extendió la cinta del protocolo amarillo y comenzó a realizar la inspección del cuerpo ante la mirada atónita y aterradora de los mismos habitantes. Unidades de la policía junto también al CTI están realizando todas las investigaciones pertinentes y están revisando si en el sitio hay cámaras con el fin de conocer quién o quiénes arrojaron al bebé en esta basura. Vecinos del sector piden justicia, algo verdaderamente lamentable en la localidad 11 con el hallazgo del cuerpo de un recién nacido en este punto de la ciudad.
2: 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Ya son las 4:39 en el Ranchinato de Olímpica. Les acompañan Sergio Soler y el Gato News. Y por supuesto mi compañero Miller Duan Jiménez con el corazón en la consola. Aquí seguimos con más oyentes hasta ahora. Olimpi Reporteros, buenos días.
3: Ranchinato, buen día. Cacha y Gatico, buen día. Feliz y bendecido día para todos. Nuevamente reportando sintonía y reportando movilidad. En esta ocasión me encuentro aquí en la avenida Ciudad de Cali con la avenida Suba, portal de Suba, la movilidad 55.
2: Empatados.
3: 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Se metió.
2: 4:39, mi señora, mi señor, que no se le haga tarde para que después no lo coja el trancón. Pero por ahora, manténgase con la mejor información del Ranchinato de Olímpica Estéreo. Más oyentes.
4: Hola, Gatico. Hola, Bebesaurio. Buenos días, lo pusieron a madrugar. ¿Qué estoy haciendo? Escuchando Olímpica Estéreo, se metió.
1: Ah, Bebesaurio.
2: Sí, Bebesaurio es como una especie de semiadulto.
1: Ah, semiadulto, pensé que era por lo que bebía.
2: No. Por lo que soy un bebé, pero ya soy un bebé más de...
1: Bebón, eso sí.
2: 4:40, a esta hora de la mañana, último Olimpia Reportero y seguimos con más información con Gato News.
5: Buenos días, ¿qué estoy haciendo? Escuchando Olímpica Estéreo. ¡Adiós! Se metió. Reportando sintonías de la localidad de Kennedy. A la hora, leve apoyo aéreo. Bendiciones y bienvenido, Cachita, ahí para participar por los premios.
2: Cuando hay apoyo de helicóptero, apoyo aéreo, ¿es porque está pasando algo?
1: Sí, debe haber algún operativo o un registro para poder, quién sabe, debe ser por la localidad, es Kennedy, pero María Paz, por ese lado, Patio Bonito, en esos sectores donde...
2: Sector pues, de Corabastos.
1: De Corabastos, con el fin de controlar ahí algunos brotes de violencia o posiblemente operativos para encontrar de pronto droga, alguna cosa, ¿no?
2: Me parece muy bien este tipo de seguridad aérea porque pues da la impresión que usted se va a sentir mucho más seguro, Gatico.
1: Muy cierto. Vamos con noticias porque le cuento que una quema forestal fue reportada hace pocas horas en la parte alta de los cerros.

0: orientales sobre la calle 153 en el norte de Bogotá. El reporte fue recibido sobre las 3:09 p.m. de ayer y de inmediato se activó la atención de organismos de emergencia. Unidades de la estación Cabo Salazar de Bomberos de Bogotá llegaron al lugar para controlar la llama. Según el reporte oficial, el área fue asegurada y la conflagración se encuentra bajo control. Hasta el momento no se han reportado personas lesionadas. Las autoridades mantienen vigilancia en la zona para evitar que el fuego vuelva a extenderse y la emergencia ocurre mientras varias regiones del país, ya como lo dijimos, enfrentan incendios forestales debido a las condiciones climáticas. Más información, numeral Olímpica te informa.
1: La invitación también es para que nos sigan a través de las redes sociales como arroba olímpica Bogotá y a Gatico, ¿en dónde lo encontramos para más información?
0: Gato Noticias Bogotá, ¿no? Arroba Gato Noticias Bogotá, ahí tiene todo el compendio informativo para que usted se entere de lo que ha pasado a nivel nacional y también a nivel internacional y noticias judiciales de la capital de la República.
1: 4:42 en el Ranchinato de Olímpica Estéreo. ¿Qué estás haciendo? Yo escuchando Olímpica. Más oyentes.
2: Rachita, buenos días.
1: Buenos días, Bombón.
2: Apoyo aéreo significa lluvia, señor.
0: Ah, bueno, eso está muy bien, ¿no? Pero bueno, pero está bueno.
1: Yo pensé que era un helicóptero o algo así, pero bueno, está bien. Terminología y nuestros amigos, ¿no? Puro 9:22 hasta ahora de la mañana. Más oyentes, 4:43.
2: Por la calle hacia el norte,
1: pero bueno, a esta hora de la mañana de pronto no hay tanta complicación en movilidad, pero no falta de pronto la persona que se vuela a las cuadras, se vuela el semáforo, mucha precaución, mis amigos.
0: Mira, olímpicos, hay que respetar las normas de tránsito, hombre.
1: Es lo mejor del mundo. 4:43 de la mañana, en la emisora del primer lugar, Ranchinato Olímpica.
3: Cacha y Gatico, muy pero muy buenos días, reportando sintonía desde Chía, Cundinamarca, Ernesto Spitia, que estoy haciendo, escuchando el Ranchinato de Olímpica Estéreo, se metió. Un saludo muy especial para mi esposa Patricia Méndez y mi hermana Yolanda Spitia. Un feliz y bendecido lunes.
1: Qué bueno, 4:44, vamos con más programación a esta hora de la mañana y seguimos con información con el Gato News.

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2: Ya son las 4 de la mañana, 47 minutos en el Ranchenato de Olímpica. A esta hora contamos con más información directamente con Gato News. Gato, ¿qué es lo que pasa con los amigos rescatistas de Israelí que están en Cali, papá lindo?
3: Bueno, hay una noticia muy importante porque el equipo israelí, 82 en total, entre rescatistas y especialistas, con organismos de socorro locales, recuperaron 29 cuerpos de personas atrapadas en el terremoto de la ciudad de Cali. Un arduo trabajo de estos rescatistas y sobre todo las ayudas internacionales que han sido vital dentro de esta tragedia que ha sucedido a nivel nacional y en este caso que ha tocado demasiado a la ciudad de Cali y el Chocó. Escuchemos qué dice uno de los rescatistas israelí sobre la situación y el balance que él arroja precisamente en la ciudad de Cali.
4: Llevamos 82 personas, rescatistas, ingenieros, tecnólogos de las Fuerzas de Defensa de Israel en delegación conjunta del Estado de Israel, entre las Fuerzas de Defensa de Israel, Unidad de Rescate y Salvamento y la Cancillería Israelí. Nos vamos de Cali sin que haya ningún cuerpo bajo los escombros. Nuestros equipos lograron extraer, junto con los equipos locales de emergencia, a el total de las 29 personas debajo de los edificios que nos asignaron, lamentablemente todos sin vida. Hemos hecho cientos de clasificaciones de estructuras, principalmente escuelas y hospitales, con el objetivo de que Cali pueda volver a la normalidad lo más rápido posible. El espíritu israelí se encontró con el espíritu colombiano y trabajamos a la par durante todos estos 9 días con el objetivo de que Cali pueda volver y tener una mano amiga aquí al pueblo colombiano.
3: Una mano amiga al pueblo colombiano, ha dicho el rescatista de Israel. En total 82 que estuvieron presentes en la ciudad de Cali rescatando cuerpos, ayudando a las personas atrapadas en el terremoto que afectó demasiado la ciudad de Cali y también el Quibdó en el departamento del Chocó.
2: Gato, permítame hacer una apelación también a usted.
3: Claro.
2: Y no solamente hay que agradecer a los amigos israelitas y a todo ese equipo que ha llegado a apoyar y a colaborar, sino que también hay que darle las gracias al Cuerpo de Bomberos de Colombia y de Bogotá y de cada uno de los departamentos y aquellas personas que se han vestido de héroes a través del voluntariado para poder sacar de los escombros las personas ya fallecidas, de pronto para tratar de recuperar alguna cosita, pero también un agradecimiento especial para todos ellos, Gatico.
3: Pero no me deje por fuera a la Mancha Naranja, la Defensa Civil, que ha sido fundamental en este trabajo. Un saludo muy especial para todos ellos, porque nosotros conocemos el trabajo, porque la Defensa Civil también trabaja arduamente y están prestos a cualquier emergencia.
2: 4 de la mañana, 50 minutos en el Ranchenato de Olímpica Estéreo. Levántate despeinado.
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2: Pero bien informado con la emisora del primer lugar. Oyentes, a esta hora de la mañana, movilidad, reporte de sintonía. ¿Dónde estás?
6: Haciéndole el cajón a España, ¿no? Felicidades, felicitaciones, felicitaciones a usted, al gato, al Michibú. Aquí reportándoles desde Soacha, la salida desde Maipore hasta Bosa Estación, muy 51 la movilidad. ¿Y qué estoy haciendo yo? Escuchando Olímpica Estéreo. Olímpica Estéreo se metió.
3: Oiga, por aquí nos llama Carlos Hurtado y nos dice que Cacha tiene alma de funerario porque le está haciendo el cajón a Panda. Ay, Dios santo, qué cosa tan brava, ¿no?
2: Me dicen el carpintero y no es el pájaro carpintero, hombre. No, mentiras, Pandita, está dándose
3: su baño de asiento.
2: Sí, una buena vacaciones recargándose, mi morocho lindo de Panda Sport. A esta hora de la mañana, vamos con más información, Gatico.
3: Bueno, un fuerte operativo de las autoridades en Silvania, Cundinamarca, permitió intervenir un predio que, según el reporte oficial, funcionaría presuntamente como un matadero clandestino de equinos, ahí de caballitos. La diligencia se realizó en una finca ubicada en el sector de Subia, Alta Inspección de Subia, con participación de la Gobernación, la Alcaldía, el Ejército, la Fiscalía, el INVIMA y la Policía Nacional. De acuerdo con las autoridades, en el lugar se estarían sacrificando equinos y procesando sus derivados sin los permisos sanitarios y ambientales correspondientes. Además, durante el procedimiento fueron encontrados encontrados productos cárnicos que presentaban signos de descomposición, situación que encendió las alarmas por las condiciones en las que estarían siendo manipulados. Golpe a matadero clandestino y incautaron 8,5 toneladas de carne en muy mal estado. Ahí está mi querido Carlos, o mejor mi querido Cacha, con esta información, con esta situación del golpe a matadero clandestino. Es que usted sabe que...
2: ¡Ay, me hace falta panda!
3: Bueno, tranquilo. Ahí dijeron que usted tenía alma de funerario.
2: No, mentira, Gatico. Con mucho respeto, Gatico.
3: Mucho corazón.
2: Sí, Gatico. Una última noticia, Gatico, que tengamos por ahí para ir rematando la mañana.
3: Claro, con mucho gusto. Le cuento que la alcaldía local de Tunjualito realizó un operativo de inspección, vigilancia y control de establecimientos de los barrios Abraham Lincoln y Tunjualito. Durante la jornada fueron visitados 3 locales y se aplicaron 2 suspensiones de actividad económica, 2 comparendos y 3 sensibilizaciones. Operativo deja 2 negocios suspendidos en la localidad de Tunjualito.
2: Ya son las 4 de la mañana, 53 minutos en el Ranchenato de Olímpica Estéreo. Oyentes, hasta hora de la mañana.
1: Buen día, Cachita. Buen día, Gatico. Reportando sintonía desde su charlatico. Uy, estuvo bueno ese vallenetazo. Muy bueno ese concierto. Yo, escuchando en Olímpica Estéreo, Johan Duarte. Don desde Johan. El altico de Suacha. Familia Duarte.
2: Muchas gracias a la familia Duarte.
3: Son fieles oyentes los amigos Duarte, Johan sobre todo, ¿no?
2: Bueno, estaba reportando el amigo que dijo que era cajonero, que de la salida Maipore, 5-1, ¿no? 5-1. Quiere decir que ya se está empezando como a complicar la salida de, o la entrada mejor a Bogotá, o la salida de Soacha, como lo quieran ver o escuchar, mis amigos del Ranchinato de Olímpica Estéreo. Otro oyente.
5: Buenos días, Cachita. Hoy lo pusieron a madrugar, muy bueno. Que sepa lo que es la madrugada. Gatico, muy buenos días.
3: Luis
5: Dari Prada, como siempre, reportando sintonía en Luna Park, Antonio Nariño.
2: Muchas gracias a la gente de Luna Park y las diferentes localidades de Bogotá. En total son 20 localidades. Así que muchas gracias por siempre estar en sintonía de la emisora del primer lugar. Síganos a través de @olímpicabogotá y también para que usted ingrese a nuestra página web www.olimpicastereo.com, donde usted podrá tener toda la información de Bogotá, Colombia y el mundo entero a través de Olímpica Estéreo.
7: Buen día, Cachita. ¡Esa! ¡Ay, el gato Gómez mío! ¡Mío, mío! Perdió un chico chino reportando rayonero, reportando movilidad de Suba hacia el aeropuerto.
2: ¿Cómo va?
7: Hasta la 26, muy 55, ahí por el...
2: Empatados.
7: Por el carril lateral está trancadito, trancadito. Ahí en el aeropuerto están los... ¡Fascinerosos azules! Molestando, molestando ahí por el parqueo, porque hay harta gentecita saliendo, gracias a Dios. Dios me los bendiga. Y que escuché yo, Olímpica Estéreo se
2: metió. Olímpica Estéreo se metió. 4 de la mañana, 55 minutos. Ya es hora de irse levantando, mi señora, mi señor, que nos la coja el trancón en Olímpica Estéreo.
8: ¿Qué estoy haciendo? Escuchando Olímpica Estéreo se metió. ¡Ey, Cacha, Cacha! En la buena, manito, en la buena.
2: Gracias, papá.
8: Ustedes son los mejores de Olímpica, los mejores.
2: Gracias.
8: Gatico, mucho aprecio. Hermano. Pero, ¿y usted confirmó esa noticia que está diciendo de los 7,000 y pico de millones de pesos? Porque usted lo está diciendo ahorita, como todas las noticias que dice por las mañanas, y por la tarde lo desmienten las otras noticias.
3: Bueno, ahí está. Entonces, nosotros cumplimos con los balances que entrega el gobierno y obviamente nos apegamos a todos estos estándares que nos dan a conocer con el fin de informar, porque nosotros informamos, recreamos y también estamos con toda la información.
2: Me gustó la parte de recreamos.
3: Sí, claro, obviamente.
2: Me encanta cuando la gente se recrea y tiene un rato de esparcimiento y disfruta de la compañía de las demás personas. Y un saludo para todos mis amigos que ahora están escuchando el Ranchenato de Olímpica. Levántate, despeínate. Nado, pero bien informado.
5: Gatico, Gachita, bendición, buen día, feliz turno del Ranchenato. Le saluda su olimpiquista Olga Calderón. Doña con Olguita. El William María Nené 521, reporte de movilidad a la hora. Salimos acá de Fontibón con nuestra olimpiquista de corazón, no de presión, Marcelita. Es. Fuimos a Bravo Páez. Retornamos a Fontibón. Ahí para los compañeros que bajen por la cesta, tener precaución. Hay mucha llanta y mucha piedra, mucho ladrillo. No sé qué pasaría en la noche pero hay que tener precaución porque hay como bastante escombro y todo. ¿Qué escucho yo? Olímpica Estéreo se metió.
2: Sí, ya son las 4 de la mañana, 57 minutos. ¿Qué estás haciendo yo? Escuchando Olímpica Estéreo y me regalan un reporte de movilidad o un reporte de sintonía. Aquí están los aventureros, Gatico, El Cacho y Miller Dubán. O sea, muchachos tirachareros, pero bien recreados y muy guerreros.

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2: Ya son las 5 de la mañana, un minuto, mi señora, mi señor, levántese, que no la coja el trancón, ni de cobijas, ni de vehículos. A esta hora de la mañana, el Gato Gómez, el Gato News, titúlame la noticia, dame los titulares.
3: Bueno, sí señor, las 5 de la mañana, un minuto, los principales titulares de las noticias, sean todos bienvenidos a este segundo bloque informativo en el rancherato de Olímpica Estéreo. El Jardín Botánico volvió a plantar 31 árboles y arbustos en el bosque urbano de San Carlos. Continúan las investigaciones sobre el crimen de una mujer durante una visita en la cárcel Modelo de Bogotá. Más informaciones, 5 de la mañana, 2 minutos, que no se le haga tarde, señor, señora, a levantar a los chicos que a esta hora todavía están ahí dormidos, que no los vaya a dejar la ruta. La Secretaría de Movilidad interviene 2 puntos de Bogotá para prevenir maniobras de riesgo. Pilas a los bogotanos, ojo, botar escombros, colchones o muebles en Bogotá puede darle una multa por 900.000 pesos y esto afectará y fracturará por completo el bolsillo. No te escombros ni colchones. Mucha atención, que 4 personas fueron capturadas en Bogotá desmontando un vehículo hurtado en el barrio Restrepo. La policía logró realizar el operativo con éxito después de que la víctima del hurto rastreara su vehículo por medio del GPS o el GPS. Atención, que la alcaldía de Bogotá abre convocatoria pilas para jóvenes con proyectos contra el cambio climático. Más información a esta hora, el equipo israelí, 82 en total entre rescatistas y especialistas con organismos de socorro locales, recuperaron 29 cuerpos de personas atrapadas en el terremoto en la ciudad de Cali. La alcaldía de Bogotá envió el equipo técnico a Chocó para ayudar en la reconstrucción tras el terremoto y Carlos Fernando Galán felicitó al cuerpo de bomberos. Hablando del alcalde mayor de Bogotá, Carlos Fernando Galán, habló del terrible enfrentamiento en el estadio Nemesio Camacho, el Campín, entre barras del cuadro americano y el cuadro Independiente Santa Fe. La Policía Metropolitana de Bogotá dio a conocer el balance sobre hurto a personas, 16% en lo que ha corrido el año 2026, 13.000 casos menos gracias a la ofensiva de la Policía Nacional. Brutal ataque adulto mayor en Engativá, en el barrio Tabora, se presentó un infame ataque por parte de falsos funcionarios que entraron a la casa de un abuelito para robarlo y además golpearlo brutalmente. Incendios forestales siguen ardiendo en Colombia. Colombia enfrenta un crítico panorama ambiental y de gestión del riesgo por cuenta de la segunda temporada de menos lluvias y la intensificación del fenómeno del Niño. Hablando de los incendios forestales, se conoció en las últimas horas que los incendios forestales del Tolima habrían sido provocados. La gobernación del Tolima, en cabeza de Adriana Matiz, quien es la gobernadora, ofrece hasta 100 millones de pesos por responsables de esta tragedia ambiental. La hora con mucho gusto, 5 de la mañana, 5 minutos, 5 de la mañana, 5 minutos, atención, fue que fue capturado un sujeto de 26 años con 48 botellas de licor Chimbo en el barrio Villa Mayor. El teniente coronel Carlos Rodríguez Tavera, comandante de la estación de Antonio Nariño, y en general la policía, nos contó este detalle. Habló la ministra de Transporte, Elsa Noguera, y dijo: revisaremos a fondo el funcionamiento de las fotomultas en todo el país. La hora con mucho gusto, 5 de la mañana, 5 minutos, las manecillas están todavía quietas, no demora, señora, señora, que no se le haga tarde, no se le haga tarde, porque les cuento que tras el terremoto de magnitud 7,4 en San José del Palmar, Chocó, el balance al cierre se registra 329 personas lamentablemente fallecidas. Más información, un hombre de 26 años fue capturado en Villamayor, localidad de Antonio Nariño, cuando transportaba las 48 botellas de licor. Habíamos repetido esta noticia, pero lo más importante es que a esta hora ya le van a realizar el proceso de juzgamiento o judicialización y lo van a enviar directico a una de las cárceles de la capital de la República. Le pusieron los ganchos, sí señor. Un fuerte operativo de las autoridades en Silvania, Cundinamarca, permitió intervenir un predio que, según el reporte oficial, funcionaría presuntamente como un matadero clandestino de equinos. Golpe a matadero, incautaron 8,5 toneladas de carne en muy mal estado. La hora 5 de la mañana, 6 minutos, 5 de la mañana, 6 minutos, las manecillas del reloj van rodando. Autoridades investigan el hallazgo del cuerpo sin vida de un recién nacido en un botadero de basura ubicado en la zona rural del barrio Tibabuyes. Esto ha sucedido en la localidad 11 de Suba. Bueno, más información a esta hora. Les contamos que se conoció en las últimas horas que fue capturado un sujeto también robando a diestra y siniestra en uno de los buses articulados. El sujeto ya fue capturado y también espera el proceso de judicialización. La hora, con mucho gusto, 5 de la mañana, 7 minutos. Algunos de los principales titulares de las noticias aquí en Olímpica Estéreo, para que usted salga muy bien informado desde su casa, desde su sitio de trabajo, mejor dicho, donde se encuentre, con toda la información aquí en Olímpica y nuevamente en el Ranchenato, mi estimado Cacha.
2: 5 de la mañana, James Bond, es decir, 5:07. Catico, ¿cómo está el y placa?
3: Ya le informamos un poco más adelante cómo está el pico y placa.
2: Dale, papá lindo. Con Olímpica, la emisora que se metió en Bogotá, la emisora del primer lugar. Oh, Jorgito Celedón, pronta recuperación. Ahí en el ojito. ¡Ay, hombre!

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2: Ya son las 5 de la mañana, 12 minutos en el Rancherato de Olímpica, la emisora que se metió en Bogotá. Levántate despeinado, pero bien informado, empillamado, pero bien comunicado con la emisora del primer lugar. Mi señora, mi señor, que no se le haga tarde, porque después me lo coge trancón. Vamos con nuestro amigo Gato News y su Windowsito, es decir, la ventanita del miau, la ventanita del gato en Olímpica Estéreo. 5 de la mañana, 13 minutos. Aquí tenemos más información para todos ustedes.
3: Bueno, abrimos la ventanita del gato hasta ahora cuando el reloj marca las 5 de la mañana, 13 minutos. Es el espacio para que usted nos haga llegar cualquier denuncia, anomalía que esté sucediendo en las 20 localidades o en sus barrios. Si la alcantarilla le hace falta la tapa, llámenos. Si de pronto el vecino tiene el radio muy fuerte, pues llámenos también y nosotros con mucho gusto gestionaremos ante las autoridades competentes. O el vecino que no tiene compasión con los animalitos y los dejan encerrados y todo el día lata que lata, entonces llámenos porque también esto tiene su castigo. Aquí en la ventanita del gato vamos a invitar a la ministra de Transporte porque precisamente se habla de un tema que es muy importante sobre la revisión de cámaras de fotomultas. ¿Dónde encontramos o encontremos estos abusos? Vamos a actuar. Pues la jefe de la cartera, estamos hablando de Elsa Noguera, se refirió a la orden del presidente Abelardo de la Espriella y el alcance de la decisión. El Ministerio de Transporte, aquí en la ventanita del gato, anunció este pasado domingo 23 de agosto una revisión integral de los sistemas de fotodetección que operan en Colombia por la instrucción del presidente. La medida que busca verificar el funcionamiento de las cámaras instaladas para detectar presuntas infracciones de tránsito y revisar las condiciones que deben cumplir estos dispositivos en adelante. Al respecto, la ministra de Transporte o de Transporte, Elsa Noguera, informó sobre la decisión a través de su cuenta X en una publicación realizada durante ayer. Allí señaló que el gobierno revisará las fotomultas existentes y establecerá requisitos más estrictos para la autorización de nuevos sistemas de detección electrónica. Escuchemos a la ministra de Transporte, Elsa Noguera, hablando sobre el funcionamiento de las fotomultas del país aquí en la ventanita del gato.
4: Por instrucción del presidente Abelardo de la Espriella, revisaremos de inmediato todas las fotomultas del país y endureceremos los requisitos para autorizar nuevas cámaras. El propósito de los sistemas de detección electrónica debe ser salvar vidas y prevenir accidentes, nunca convertirse en un negocio a costa de los ciudadanos. Donde encontremos abusos, irregularidades o falta de sustento técnico, actuaremos con contundencia. La seguridad vial está para proteger la vida de la gente, en ningún caso para servir como mecanismo de recaudo.
2: 5 de la mañana, 15 minutos, gatico, en la ventana del gato, en la ventanita del miau.
3: Sí, señor, dice la ministra que el objetivo, de acuerdo con la cartera, será verificar que los sistemas automáticos y semiautomáticos de detección de presuntas infracciones que operan en el territorio nacional estén debidamente autorizados y cuenten con el sustento técnico y legal requerido para la instalación y funcionamiento. Ahí está entonces la noticia sobre la revisión de las fotomultas del país. Usted me preguntaba algo del 50%, ¿cómo? O el 50% velocidad, hay que analizar ese tema, pero ¿cuál es la situación?
2: No, lo que pasa es que en algunas situaciones, gato, y ¿sí? amigos olímpicos, si usted va a 52 o 53, tome su fotomulta, ¿no? Sí, pero sí. También han dicho las personas que las han instalado y los que saben del tema que les falta un poquito de calibración porque tienen un rango entre 6 y 7 kilómetros más o menos de como...
3: desfase.
2: Exacto, entonces ahí uno cómo hace, ante quién acude el conductor, el motero, que después es motelero y todo ese tipo de cosas, uno cómo hace ahí, biogato.
3: Precisamente es lo que dice la ministra de Transporte, Elsa Noguera, que van a revisar a fondo el funcionamiento de las fotomultas del país para que no ocurra este desfase y quede establecido un solo, una sola velocidad, si son 50 o 51, pero en este caso son 50 y que no se pase o que haya ese desfase y uno digo, bueno, están 57, están 50, ¿cómo hago para que de pronto no me multen y me pongan una infracción o una sanción? En la ventanita del gato hablamos de las fotomultas y de la información de no solamente de Bogotá, sino también a nivel nacional.
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2: 5 de la mañana, 16 minutos. En la emisora del primer lugar, en el Ranchenato de Olímpica, llega el momento de ir viajando rápidamente hacia Corabastos, donde está nuestro queridísimo amigo Pedro Triviño, con toda la información desde Corabastos.
1: Muy buenos días. Cordial saludo desde Corabastos a todos los oyentes de Olímpica Estéreo, a ustedes compañeros Cachita y para el Gato Gómez, un feliz lunes 24 de agosto del 2026. Mucha atención que cacao, maíz amarillo, guayaba, mango, mangostino, pastos, carne de res, productos lácteos, gurupa, limón pajarito, maíz, mandarina, arracacha, son parte de los productos que se han perdido como consecuencia de los incendios forestales en el departamento del Tolima el pasado fin de semana. Comerciantes de frutas del mercado mayorista de Corabastos y el mercado de la 21 en la ciudad de Ibagué, a la expectativa de estos productos que pueden mermar la oferta considerablemente por el fuego que acabó con más de 110 hectáreas. Hoy subieron los productos de limón Tahití, cebolla larga, mazorca, rábano rojo, los que tuvieron tendencia a la baja, el melón, la acelga, el apio. Hay una buena oferta de plátano artón proveniente de los llanos. Es excelente la oferta también que hay de plátano colicero. Los granos y procesados, el arroz, la lenteja, el garbanzo, pastas, cuchucos, arveja verde seca, presentan precio estable, como también presenta precio estable el huevo y el queso. A la hora de hacer mercado, para rendir el presupuesto familiar hay que tener en cuenta los granos y procesados, los cárnicos, los lácteos, la buena oferta de hortalizas y de frutas. Panorama de oferta y demanda en la Central Mayorista de Bogotá, donde Olímpica Estéreo se metió.
2: ¡Hombre! 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Muchas gracias a don Pedro Triviño. Cuando son las 5 de la mañana, 19 minutos en la emisora del primer lugar. También aprovecho el momento de la mañana para agradecer a todos los empresarios y comerciantes de Corabastos, porque se han reunido y han apoyado, se han colocado la mano en el corazón, han sido solidarios con todo lo que está pasando en Colombia con lo del terremoto, la gente de Chocó, Cauca, Valle del Cauca, incluso para los afectados por los incendios en la parte del Tolima. 5 de la mañana, 19 minutos. Mi señora, mi señor, ya se levantó, échese agüita en la cara, despiértese feliz y contento escuchando el Ranchenato de Olímpica Estéreo.

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2: Ya son las 5 de la mañana, 22 minutos. Despiértate despeinado, pero bien informado. Despiértate feliz, contento y emocionado escuchando la emisora del primer lugar, Olímpica Stereo. Se metió, gatico. Noticias de movilidad, pero antes, también a los olimpiconductores, pide reporte de movilidad a las 5 de la mañana, 22 minutos, en la emisora del primer lugar, Olímpica Stereo.
3: No, eso es puro negocio.
2: ¿Cómo así?
3: Si abrieron la vía Girardot, Bogotá Girardot, 4 carriles de vía, 4 de venía. Y que es que no puede andar a uno a 50. Si anda uno a más de 50 y en Silvania, le llega a uno el comparendo. Eso es mero negocio de las alcaldías, para joder al ciudadano.
2: Bueno, son opiniones, hay que respetarlas. Ese es el pensamiento de nuestros amigos olimpiconductores, porque es que a través de, entre comillas, del atropello por parte de este tipo de tecnología que se usa para prevenir accidentes, para que usted diga, bueno, tengo que manejar un poquito más despacio, prevenir las cosas, también se ha vuelto un negocio, es lo que dicen ellos, cierro comillas para no embalarme yo, viejo gato. Eso. Gatico, ahora sí, sigamos hablando de movilidad, papá.
4: Bueno, la Secretaría de Movilidad interviene en 2 puntos de Bogotá para prevenir maniobras de riesgo. Las medidas estarán en la autopista norte y la calle 26 para ordenar la circulación y prevenir maniobras que podrían provocar siniestros viales. La Secretaría de Movilidad de Bogotá puso en marcha 2 medidas de gestión vial en puntos estratégicos de Bogotá, donde se habían identificado comportamientos que podían representar un riesgo para conductores, motociclistas y demás actores viales. Las acciones tienen un propósito preventivo, donde buscan organizar los movimientos de los vehículos, reducir cambios inesperados de trayectoria y evitar maniobras como cruces indebidos y circulación en contravía. Una de las intervenciones se realizó en la autopista norte a la altura de la calle 197 y 198. En este sector fueron instalados elementos de canalización conocidos como maletines, con el propósito de ampliar y ordenar el retorno que existe en este punto. La medida sirve para evitar que los usuarios realicen cruces o maniobras peligrosas al momento de incorporarse a la autopista. Una buena noticia, y repetimos, porque la Secretaría de Movilidad interviene 2 puntos de Bogotá, esto para prevenir maniobras de riesgo.
2: 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Son las 5 de la mañana, 24 minutos, en Olímpica, la emisora que se metió en Bogotá. Gatico, ¿qué más por contar?
4: Lo que pasa es que esta señal que ustedes escuchan acaba de presentarse un sismo de 3.74 cerca de Chocó. Una noticia que está en desarrollo. Ocurrió un temblor en cerca Chocó, 3.74, y ya les vamos a contar detalles de lo que ha ocurrido en los últimos minutos, en los últimos segundos, aquí en nuestra querida Colombia.
2: 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En el Ranchenato ya son las 5 de la mañana, 25 minutos, y vamos con Olimpi Reporteros.
5: Gatico, buen día. Cachita, cordial saludo. Les habla su líder voluntario, Zorro Guerrero Jorvin David, de la gloriosa Defensa Civil Colombiana. Al momento recorrido desde la calle 59 Sur por la avenida Guadiacanes hacia el norte, 5253 hasta cierto punto, y ahí para adelante 5555. Estoy tomando la Cali al norte, ahí en el sector de el frigorífico San Martín. Hay un poco de tráfico ahí por los vehículos que están descargando. ¿Qué estoy haciendo? 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Se metió. Dios los bendiga.
2: Amén, papá, tío lindo. Son las 5 de la mañana, 26 minutos, en el Ranchenato de Olímpica. Más oyentes, hasta ahora de la mañana, movilidad o reporte de sintonía, bombón.
6: Muy buenos días, Raspanda, reportando sintonía. Estamos acá en Tierra Buena, turno. Ya estamos terminando turno, gracias a Dios. ¿Qué estoy haciendo? 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Se metió.
2: Ya son las 5 de la mañana, 26 minutos, en el Ranchenato de Olímpica. Mi señora, mi señor, frite los huevitos para los niños. Uy, papá lindo, por ella. Pero esa canción tiene su controversia, ¿no? Por ella la mujer, pero por ella también, ya tú sabes, nene.
4: Ah, claro.
2: Los hermanos Zuleta en Olímpica Stereo.

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2: Ya son las 5 de la mañana, 32 minutos, en el Rancherato de Olímpica Estéreo. Mi señora, mi señor, levántese despeinado pero bien informado. Levántese contento, alegre y feliz con la emisora que me gusta a mí, la emisora que te gusta a ti, la emisora que le gusta a Bogotá, Colombia y el mundo entero. Se llama Olímpica Estéreo.
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3: Bueno, vamos entonces con el pincho informativo. La primera información en el pincho informativo: continúan las investigaciones sobre el crimen de una mujer durante una visita en la cárcel La Modelo de Bogotá. La segunda información en el pincho informativo: el Jardín Botánico volvió a plantar 31 árboles y arbustos en el bosque urbano. Y la tercera información en el pincho formativo: adultos mayores tendrán atención diferencial en urgencias de hospitales públicos en Bogotá.
2: Gatico, a las 5 de la mañana, 33 minutos. ¡Puah! Pico y placa a esta hora de la mañana.
3: Bueno, está registrado el pico y placa 67890 para carros particulares, 90 para los amigos taxistas.
2: 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Ya son las 5 de la mañana, 33 minutos. 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
2: A esta hora de la mañana, hágase rico porque de pronto usted hoy amanece siendo millonario. Dorado Noche, 91.43. Los amigos que echaron la... ahí dice Culona, ¿no? Culona, 58.39. Astroluna, 66.38. Con el signo Capricornio. Pijao de Oro, 94.47. Y la quinta balota fue la número 3. También a mis amigos de que juegan el Chontico, 33.85, y la quinta balota fue la número 3. Los amigos que juegan Chontico Noche, 07.19, y la quinta balota fue la número 8. Aquí también tenemos a la gente de el Sinuano, Sinuano 59.76, y la quinta balota fue la número 0. El Sinuano Día, 0107, la quinta balota fue la número 6. Cafeterito Noche, 88.33. Cash Noche, 8.44. Play for Die, 28.63. Caribeña Día, 97.00. Esas son algunas de las loterías, pero me faltó una, ¿no? ¡Uy! Porque la paisita noche, 43.76, son algunos de los resultados de las loterías en Colombia y en Bogotá a las 5 de la mañana, 34 minutos en el Rancherato de la emisora que se metió en Bogotá, Olímpica. Algunos reporteros a esta hora de la mañana para que nos sigan comentando cómo se va manejando la movilidad, cómo se va comportando la ciudad en términos de trancón, en términos de movilidad. Si de pronto usted tiene alguna denuncia, alguna queja que hacer, con mucho gusto, para eso estamos, para servirles, para escucharlos, para atenderles y consentirles, para que siempre estemos enamorados de la vida, contentos y felices con todas aquellas personas que nos rodean, nuestros animalitos de compañía, la gente que trabaja con nosotros. Absolutamente todo el mundo merece ser feliz y estar tranquilo donde quiera que se encuentre, escuchando la emisora del primer lugar, 535, 7x5, 35. Aprende también las tablas de multiplicar a esta hora de la mañana, 535, en Olímpica Estéreo.
4: Buenos días, Cachita, reportando sintonía de Ciudad Verde, todo muy 5-5.
2: O sea, 5-5 es que estamos bien, Gatico, que estamos muy bien, mire, gracias a Dios. 5 de la mañana, 36 minutos, cambia el reloj, mi señora, mi señor, que no lo coja el trancón. Despiértate despeinado, pero bien informado, con el Rancherato.
4: Cachita, panda, muy yo. Buenos días, saludos. Héctor Barreto desde Suba, Lisboa.
2: Barreto con doble.
4: Olympic Stereo se metió. Bienvenido a madrugar, así como os toca a todos. Cachita, felicitaciones.
2: Gracias, bombón de caramelo, muchas gracias. 5 de la mañana, 36 minutos. 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
2: Ya son las 5 de la mañana, 39 minutos en la emisora del primer lugar. ¿Qué estás haciendo, Bogotá? Yo escuchando Olímpica Estéreo, la emisora que se metió. Bueno, Gatico, a esta hora de la mañana tenemos más información para todos nuestros oyentes Olímpicos, conductores Olímpicos, reporteros y a todas las amas de casa que hasta ahora se levantan con estilo, despeinadas pero bien informadas, con el ranchenato de Olímpica Estéreo.
3: Bueno, en este compendio informativo les cuento que la temporada de declaración de renta ya comenzó en Colombia. Desde el pasado 12 de agosto y hasta el 26 de octubre de este año, las personas naturales que estén obligadas a declarar deberán cumplir con este trámite ante la Dirección de Impuestos y Aduanas Nacionales, DIAN, correspondiente al año gravable 2025. La fecha que le corresponde a cada contribuyente depende de los dos últimos dígitos de su cédula. La DIAN estima que cerca de 7 millones de personas naturales tendrán que presentar su declaración este año y calcula un recaudo cercano a los 6,1 billones de pesos. Para evitar sanciones, la recomendación es no esperar hasta el último día. El trámite se puede realizar por internet y dependiendo del resultado de la declaración, usted como contribuyente puede no tener que pagar ningún valor adicional y deberá cancelar el saldo que resulte a cargo o incluso puede tener un saldo a favor. Arrancó la declaración de renta para personas naturales en Colombia. ¿Cómo la ven, mi querido? Bueno, toca porque la DIAN es la DIAN, ¿no?
2: Es un compromiso que no podemos evadir. ¡Bien!
3: Sí, señor. Bueno, vamos con más noticias a esta hora porque la sala de instrucción de la Corte Suprema de Justicia abrió una nueva investigación y citó a indagatoria a la senadora Isabel Cristina Zuleta por un presunto abuso de función pública. El alto tribunal busca determinar si la congresista se extralimitó en sus facultades como coordinadora del gobierno del expresidente Gustavo Petro en diálogo de paz durante un operativo en la cárcel La Picota en julio del año 2025, donde se incautó un arma de fuego. Este proceso se suma a otras indagaciones previas que cursan en su contra por su gestión y participación en los diálogos con estructuras criminales. 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
2: 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Ya son las 5 de la mañana, 41 minutos en la emisora del primer lugar, en Olímpica Estéreo, la emisora que se metió. Recuerde, mi señora, recuerde, mi señor, levántese despeinado, despeinada, pero bien informada, a través de la emisora del primer lugar. Somos Olímpica Estéreo, soy Sergio Soler, el Cacho Olímpica, mi compañero el Gato News, por supuesto, Miller Duván Jiménez con el corazón en la consola, y más oyentes a esta hora de la mañana en Olímpica.
4: Hola, Cachita, buenos días. ¿Cómo amanece? Bendiciones en su turno. Habla ahí con José Carvajal, integrante de los Tigres del Norte. Por acá saludándolos, reportándonos desde la Boyacá, desde la Aurora hacia el norte, por la Boyacá. La movilidad está así.

0: 5-5, que te estoy haciendo, acompañándolo en las mañanas frías, escuchando Olímpica Estéreo.
1: Oye, pero qué romántico, mi bigotón, alegre y feliz. Uno de los olímpico-conductores, Olimpio Amarillitos, que siempre están con la emisora del primer lugar, gatico. A esta hora de la mañana, 5 de la mañana, 42 minutos. Ya, mi señora, ya prácticamente...
2: No, ya
1: cantó el gallo, papá.
2: Sí, ya cantó, ya.
1: Sí, ya el gallito salió, el pío, pío. Ya después de pío, pío, ya es un gallo uno. Claro. Como la canción La Contra de Jorge Oñate. El gallo quiere ser pollo y el pollo quiere pelear. 5 de la mañana, 42 minutos, en el Ranchenato Olímpica. Más oyentes...
3: Pero Dios nos ama tanto que nos permite escuchar.
1: Amén, papá, Dios lindo. Dios nos ama mucho que nos ama a todos. Eso sí es verdad. Nos permite estar vivos y compartiendo con nuestros familiares y con nuestros compañeros con los cuales laboramos día a día.
4: 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Escuchando la mejor emisora de Bogotá, 105.9, Cachita Gatico. Tengan ustedes muy buenos días. Autopista Norte, sentido Chía, Bogotá. Ya está llenita, ya está llenita. 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
1: Olímpica, la emisora del primer lugar, 5 de la mañana, 43 minutos en esta mañana. Que dicen que está un poco fría, otros de pronto tenemos un poquito de calor, otros apenas nos estamos acostumbrando, pero bueno, de eso se trata la vida, de vivirla como venga, pero de vivirla bien, sin hacerle daño a nadie, siendo positivo, manejando buenas energías y por supuesto, sin hacerle daño absolutamente a nadie. 5 de la mañana, 43 minutos, en el Ranchenato de Olímpica. ¡Miau! ¿Qué más información tenemos por ahí?
2: Bueno, vamos con noticias del municipio de Soacha, el departamento de Cundinamarca, porque más de 1000 registros a personas y controles a vehículos y motocicletas realizó la policía durante diferentes operativos de seguridad en Soacha y Cibaté. Las jornadas se adelantaron en sectores como León 13, San Mateo, La Despensa, Altico, Cazucá, Ciudad Verde, Compartir y Suba, o mejor, Cibaté. Durante los controles fueron impuestos 1.102 comparendos por comportamientos contrarios a la convivencia, además de la incautación de 400 armas blancas. Los operativos también dejaron 30 capturas, 25 en flagrancia y 5 por orden judicial. 30 capturados en Soacha y Cibaté en estos fuertes operativos y acciones de la policía del departamento de Cundinamarca.
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4: Ya son las 5 de la mañana, 48 minutos en el Rancherato de Olímpica Estéreo. Mi señora, mi señor, levántese despeinado pero bien informado. Levántese contento y feliz con la emisora que me gusta a mí, también la que te gusta a ti, Olímpica Estéreo. La emisora del primer lugar. A esta hora de la mañana tenemos comunicación directa con el señor Fran Solano, quien nos va a contar algunos adelantos, qué viene en tendencias y todo lo que estaremos escuchando a través de Temprano es Más Bacano.
5: Compañero, compañero, lo pusieron a madrugar. Está viendo, ahí va viendo. Lo que más se abomina nos cae encima, dicen las mamás. Siga pensando que es mejor trasnochar, es mejor madrugar. Oiga, la tendencia, el éxito total de Vallenato al Parque. Negra.
4: Negrita, ¿qué, cuál fue la tendencia? Pregunta ahí, don Fran.
5: No. Parece que no me están escuchando bien ustedes, porque les estoy hablando de la tendencia y estoy oyendo a la negra.
4: Ah, ok.
5: Tendencia, la gran tendencia del fin de semana, Vallenato al Parque. Toda la gente que me sigue y a la que sigo estaba pendiente de Vallenato al Parque y la presentación de Elder Dayan anoche en el Parque Simón Bolívar. De eso estaremos hablando, porque también otro tema en redes ha sido el otro concierto, el que no era gratuito, el que se dio en el Claro, en el escenario de Claro, y le quiero contar pues que tienen a la gente dándole palo a Karol G porque dice que con avión privado y no vino a presentarse al concierto. Lo que yo les quiero decir es que un avión privado no se maneja solo, mover un avión privado vale mucha plata, además la muchacha está en una gira internacional. Los tiempos, los programas y las agendas no se pueden alterar porque pues por los imprevistos, por un terremoto, porque haya una cosa. Pues eso es cuando ya uno quiere y tiene esa voluntad. Pero creo que si la tecnología te permite estar presente, pues hay que estar presente, dijeron, pero fue que lo grabó, fue que estuvo pregrabado. Entonces nos hubieran invitado a una cosa de concierto. Creo que es que la gente no hay como tenerla satisfecha. Ya se había dicho que era por un live stream, ya se había dicho pues que definitivamente no estaría en Bogotá. No hay que darle con el zapato. Y la otra tendencia sí son tendencias deportivas, porque la verdad es que Dudamel sigue siendo tendencia, pero eso lo aclaramos ahora. Así es que sigan, que este sonido está perverso.
4: Muchas gracias a don Fran Solano. Ya en minutos nos encontramos aquí para disfrutar de Temprano Más Bacano. Tendencias, información, chismecitos, anuncios deportivos y todo lo que tiene que ver con el panorama nacional e internacional y también local. Negrita, muy buenos días, ¿cómo amaneció?
6: Hola, querido Cachas, qué alegría volverlo a ver, así sea a la fuerza.
4: No, pues a la cosa no, porque vengo contento, vengo feliz, disfruto lo que hago y me la vacilo aquí en Olímpica, la emisora del primer lugar.
6: Por la fuerza y la mirada, porque como nunca coincidimos en el turno, pues entonces por eso es, querido, no que usted lo obliguen a trabajar, a mí tampoco, estoy feliz.
4: Tome para que chupe, que es los viernes y sábado, Negrita.
6: ¿Quién lo manda? No, muy bien.
4: Negrita, la veo ya que tiene todo su... su compilado de chismes, de información. Viene usted pero bien cargada con el fin de semana.
6: Pero naturalmente, todos los días, mi querido Cacha, estando muy pendiente de mi trabajo, porque eso me hace muy feliz trabajar.
4: Me encanta eso, doña Graciela. Doña Grace, como cariñosamente le digo yo, sí, a la Negrita Grace. Olímpica, una señora que le gusta madrugar, le encanta madrugar, y también le encanta comentarnos todo lo que ocurre en cuanto a chismecitos de la farándula colombiana. Vamos con más a esta hora de la mañana. En Olímpica Estéreo, la emisora que se metió en Bogotá, 5:52. Mi señora, buenos días.

0: Ya son las 5 de la mañana, 57 minutos. 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
9: Son las 6.
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0: ¡Buenos días, Bogotá!
1: Eso. ¡Buenos días!
2: ¡Buenos días! ¿Cómo amanece?
1: Hola,
2: ¡Hola,
1: sorpresa
2: negra!
1: ¡Ay, finalmente! ¡Finalmente se hizo la luz y llegó!
3: Don Fran lo acaba de sacar al aire delante de todo el mundo.
2: Acabo de sacar al aire.
1: Don Fran, no sé por qué lo saca al aire así.
3: Sin avisar. Estamos hablando del café, ¿no?
1: Hoy trajo Don Fran Solano su libra de café Fran Solano para compartirlo el día de hoy.
2: Hoy sí, ve, aquí traje ya
1: y
2: sí.
1: Y trajo el canasto del mercado. Velo.
2: Claro.
1: ¿Qué más trajo? Cafetera. Ay, mire.
2: Cafetera.
1: Está muy gomelo don Fran Solano, que ahora tiene su marca de café. Está bueno el saludo con el parillazo de
2: un. Porque lo mejor del día es comenzar con un buen café suave colombiano.
3: Sí,
2: y aquí traje la tetera y todo. Porque,
1: no. Pero trajo la cama.
2: Traje todo el kit. No se puede ir, gacha.
1: No se vaya, que le van a tirar un café por la mitad.
2: Exactamente.
1: Pero bueno, aquí estamos, 6:02 a.m, empezamos esta mañana espectacular con todo el equipo de Temprano Más Bacano de Olímpica Estéreo. Ayer, vallenato
2: al parque. Ha sido la sensación, la sensación.
3: La locura.
2: Durante dos días, la locura absoluta de vallenato al parque, el programa gratuito de mayor éxito en Bogotá. Vallenato al parque, sensacional, la verdad, sensacional.
1: Estuvo espectacular, Francito, lleno total. La gente donó mucho también.
2: Bueno, entonces hablemos de las donaciones, porque esto ha sido, para eso se hizo vallenato al parque, con donaciones. La gente sí llevó el kilo, la gente sí llevó los granos, la gente sí colaboró, porque la gente es solidaria. Este país, tres veces bendecido, siempre colabora.
1: Estuvo muy bueno, Fran Solano, los artistas, la respuesta de la gente, todo el equipo de Olímpica Estéreo dándola toda, dos días completos de puro vallenato. Karen Lizarazo, Ana del Castillo, Aniel Velázquez, estuvieron muchos, muchos más artistas. Farid Ortiz, una locura con Farucho, Fran.
2: El Derdayán, ¿cómo quiere Bogotá el Derdayán?
1: Hermoso, además que le ha servido mucho. Él es un gran artista, pero lo de televisión, Francisco.
2: Exactamente. ¿Y qué tenemos para hoy? Hoy tenemos premios.
1: Hoy tenemos, para hoy estamos en el Paga Culebras, así que muy pendientes porque tienen que, pues escuchar Olímpica Estéreo, estar pendiente a los chismes de Temprano Más Bacano, la noticia del Gato Gómez. Gato Gómez, feliz día, buen día.
4: Bueno, Natica, muy buenos días. Aquí con mucho frío, aquí en la capital de la República, pero bueno, ya tenemos todos los informes, las noticias, para que usted salga bien enterado de lo que ha pasado en Cundinamarca y La Negra.
5: Hola, muy buenos días. Sí, señores, yo me uno a todas las vivas, los aplausos para vallenato al parque, porque la gente estaba absolutamente feliz. Especialmente destacaron a Ana del Castillo, a Elder Dayan, mejor dicho, todos matados con vallenato al parque. Así es que felicitémonos nosotros, porque fue por cuenta de Olímpica Estéreo.
1: Nosotros mismos, don Fran, pueden ver todo en arroba Olímpica Bogotá. Hay videos, hay fotos, hay de todo. Piratica, buenos días, compañerito.
3: Cordialísimo saludo, por supuesto, a toda la hermosísima audiencia de Olímpica Estéreo, a la mesa de trabajo. Y pues sí, definitivamente el festival, una maravilla. Uy, Anita del Castillo con ese vestidito chiquito.
1: Ella siempre y dice Fran Solano, y le queda muy bien.
3: Uy, eso se le veía una cosa impresionante. Se le veían los agudos, pero sobre todo los graves. Uy, qué maravilla eso. Gran festival, gracias a Dios. Pero la vida continúa y esta nueva semana trae cosas.
1: ¿Qué, joven?
3: Sí, señor, 24 de agosto, hoy Día Internacional de los Parques Naturales, para que cuidemos nuestros. Nosotros tenemos bastante acá, está Chiviriquete, está el Parque Natural Chingaza. Bueno, hay una cantidad. El Parque Nacional aquí en Bogotá, porque ya pues afortunadamente no lo orinan tanto. Bueno, día de los... Sí, porque la han cogido de miedo. Sí, venían unas chivas a cambiar. Bueno, día de los cuchillos hoy.
4: ¿De los cuchillos?
3: Increíble, hasta eso hay. No, de los cuchos, de los cuchillos de cortar.
1: Es caminoso, no, Perilla, día del cuchillo.
6: ¿A quién le daría cuchillo?
3: Uy, no, es que no, tema del día, ¿a quién le va a dar cuchillo? No,
6: no. Eso no es pues.
1: Una zona de un infarto, por favor.
2: Lo que uno tiene que levantarse. No.
3: No, es que Perillita...
6: ¿No es el Día Internacional del Cuchillo?
3: Perillita, por las mañanas, como le dicen, el cuchillo.
1: ¿Por qué?
3: Porque siempre anda con filo.
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0: es lunes y estamos arrancando semana. Oiga, después de el conciertazo Vallenato al Parque, dos días para disfrutar este fin de semana. Hombre, el agradecimiento a toda Bogotá por el cariño, por el respaldo y por la solidaridad. Recordemos que este concierto era solidario para recolectar, eso sí, ayudas, alimentos no perecederos, elementos de aseo precisamente para todas estas familias que, hombre, siguen esperando el aporte de nosotros, la ayuda de nosotros. Así que Bogotá, hombre, se volcó definitivamente a esta gran campaña liderada por la Alcaldía Mayor de Bogotá, el Instituto de las Artes y, por supuesto, la emisora oficial del Vallenato en Colombia, Olímpica Estéreo. Así que muchas gracias a todos y a todas las personas que hicieron parte de estos dos días de Vallenato al Parque. 6:16. Bueno, a esta hora nos tornamos un poquito más románticos, ¿cierto? Sí,
1: papito, disculpe.
0: Señora.
1: Usted ni me terminó ayer en Vallenato al Parque, ¿no?
0: Pero mamita, como yo la vi allá bien acompañada, ¿qué quiere que haga?
1: No, papito.
0: Yo soy así, mamita.
1: Tengo un corazón muy grande.
0: O sea, si usted me hace un lado, pues, ¿yo qué hago? Pues me hago un lado y ya.
1: Aguántese que usted es el plato de segunda mesa, Gato Gómez.
0: Oigan a mi tía.
1: Pero traje poema.
0: Ah, usted es la que me... Ah, con razón.
1: Traje poema referente a los dos días de Vallenato al Parque, pirata. Ciérreme los ojos.
2: Qué linda música de los Platters.
1: Y míreme a la jeta cuando estoy haciendo este poema. Se llama Only Juice.
0: Only Juice. Está igual como el inglés de Ana del Castillo, yo.
1: Only Juice. Only Juice.
2: Puro Duolingo.
0: Duolingo.
1: Fue bueno, papito. Y dice así: hoy estoy contenta.
0: Eso.
1: Porque estuve en Vallenato al Parque. Ayer me la pegué duro. Como a Aniel la jeta casi me parten. Dos días emocionantes. Yo solo bailé. Y al llegar a la casa, el pirulí de mi marido le jaló.
0: Ay, no.
1: Y se partió la jeta la Aniel. No, mentira, se raspó nomás, ¿no es cierto?
0: Se raspó nomás.
1: Ahí había RL. Imagínense usted.
0: Claro, lo que asegurado. Eso fue solo la pene, ya se levantó y se sacudió y hágale.
2: Pero no es normal que siempre en un concierto termine un artista tarde o temprano, sea de la del género musical que sea, siempre hay un artista, siempre se caen en cuando son varios artistas festivales. Uno a veces piensa que es intencional.
1: Pero ya usted que estaba allá, hágame el favor,
0: No fue intencional. Lo que pasa es que a veces los mismos artistas se emocionan tanto que quieren compartir con su público.
2: Sí.
0: Y se salen, pues, como del diámetro, de la tarima, del espacio donde siempre tienen que estar.
2: Claro. Entonces,
0: cuando se ponen de creativos o creativas, es lo que pasa.
2: No, y hay tarima resbaló. Vea, se ha caído Axel Rose, no, se ha caído Juan Gabriel, se cayó Fer de Maná. Hasta yo una vez en una final de Sábado Feliz me di un guamazo. Y sí, yo tuve esguince de rodilla.
0: Por darse la
2: tequista. Claro, fue la tarima. ¿Sabes en dónde a propósito? En el Astor Plaza.
1: Uy, allá se cae uno duro,
2: sí,
1: la tarima.
2: Y es muy oscuro, y ese tema de caerse de tarimas es delicado, más de uno termina mal, ¿no?
0: Claro, pero bueno, afortunadamente fue solo los raspones, porque después del porrazo de Daniel,
2: siguió,
0: sí, la oportunidad de hablar con él, y el hombre pues sí estaba un poco como avergonzado, porque pues después de un porrazo.
2: Ah, no, lo que pasa es que uno, primero muerta que sencilla, uno dignamente se levanta, ¿qué le pasó? No, nada, ya después.
0: Sí, empieza como que, esperemos a ver cómo amanece hoy con los morados. Pero ahora lo que dijo, y la parte de Daniel dijo, no, yo estoy bien, me raspé un poquito el brazo, pero estoy bien, puedo caminar, puedo seguir con mi gira de concierto.
1: Esperaremos. Entonces, la demanda.
0: No creo, pero bueno, a las 6:19, titulemos lo que ha pasado y lo que pasó este fin de semana aquí en Bogotá y en Colombia, en materia de información y de noticias.
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4: Bueno, mi estimado Perilla, recordemos antes el pico y placa registrado con el 1, 2, 3, 4 y 5 para carros particulares, 9 y 0 para los amigos taxistas. Oiga, huele a café, sí, delicioso.
1: Nos están haciendo en vivo y en directo aquí ya.
4: Sí,
1: bueno. Marcario, que nos conecten en las redes, se van a dar cuenta, don Fran vino hoy con el costal de mercado.
2: Eso sí,
1: y la cafetera está haciendo su café.
2: Que huele a cuncho, no, señor, no, señor. Sí es café.
4: Bueno, vamos.
1: Y no quemado. Oiga, enojo.
4: Bueno, la primera información, mucha atención, que Carlos Fernando Galán, oiga, mi querido pirata, habló del terrible enfrentamiento en el estadio Nemesio Camacho El Campín entre barras del América y Santa Fe. Se observó en ese video la forma como se dieron pata, puño, palo y también puñal. Muy bravo Carlos Fernando Galán, el alcalde de Bogotá. olímpica. Mucha atención, que los integrantes del grupo Vallenato Los Diablitos los robaron, los atracaron. Ya les contamos la historia. Y atención, que la Policía Metropolitana de Bogotá dio a conocer el balance sobre hurto a personas, 16% en lo que va corrido el año 2026, dicen ellos, 13.000 casos menos gracias a la ofensiva de la Policía Nacional. Y en las últimas horas habló la ministra de Transporte, Elsa Noguera, y dijo: revisaremos a fondo el funcionamiento de las fotomultas del país. Y se conoció en las últimas horas que los incendios forestales del departamento del Tolima al parecer han sido provocados. La gobernación del Tolima, en cabeza de Adriana Matiz, quien es la gobernadora, ofrece hasta 100 millones de pesos por responsables de esta tragedia ambiental. Y una noticia de la capital de la República, porque fue capturado un sujeto, un facineroso, un sujeto de 26 años con 48 botellas de licor chimbo. Esto sucedió en el barrio Villa Mayor, ya les vamos a contar 48, más.
5: 48, y ese monto fue el alambique.
4: Es el alambique, exactamente.
5: Increíble.
4: Atención, que el equipo israelí, en total 82 rescatistas y especialistas con organismos de socorro locales, recuperaron 29 cuerpos de personas atrapadas en el terremoto de la ciudad de Cali. Ya les vamos a contar todo lo que sucedió, y el equipo israelí, uno de sus integrantes, nos habló. Otra investigación increíble, oiga, continúan las investigaciones sobre el crimen de una mujer durante una visita en la cárcel Modelo de Bogotá. ¿Qué tal, no? Y el Jardín Botánico, bueno, una noticia para el medio ambiente, volvió a plantar 31 árboles y arbustos en el bosque urbano. Constructores celebran decisión de bancos de bajar tasa de vivienda al 8% para afectados del terremoto. Los titulares de las noticias a esta hora: adultos mayores tendrán atención diferencial en urgencias de hospitales públicos de Bogotá. Y bueno, se conoció otro escándalo, porque Inravisión habría usado, ojo, habría usado plata de la educación para propagandas. Y cerrando con los principales titulares de las noticias, hoy la Corte ordenó al gobierno y al Congreso regular a los influencers. Los titulares de las noticias aquí en Olímpica Estéreo.
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5: A las 6 de la mañana con 23 minutos, hoy es lunes 24 de agosto, y por supuesto estamos comenzando una nueva semana y la última semana del mes de agosto. Bueno, Fran, ¿qué es tendencia? Tema de conversación, tema en redes sociales. Conversación
6: en redes sociales durante 2 días, Vallenato al Parque. Fue sensacional, la gente estaba feliz.
1: ¿Qué tal esa berraquera?
6: La gente que yo sigo y la gente que me sigue estaba en el Parque Simón Bolívar.
1: La locura.
6: Y estaba feliz porque además la gente estaba emocionada, la cantidad de gente que asistió. Don David Perilla, yo a usted lo oía haciendo entrevista, entrando, haciendo, saliendo.
1: Volteando duro mi
6: Peri. Cuéntenos por qué fue tendencia Aniel Velázquez. ¿Qué fue lo que le cayó? Porque hubo, durante una hora fue una tendencia Aniel, pero fue que se dio de jeta contra el planeta.
5: Sí, en un momento de su presentación, Aniel Velázquez se emocionó tanto con su público, con sus seguidores, que le estaban corriendo las canciones, y que se acercó a uno de los parlantes que tienen estas tarimas, y al parecer, pues como con el forro que tienen estos parlantes, se resbaló.
6: Claro.
5: Y eso fue lo que le hizo. Claro. Y eso fue lo que le hizo, pues, como perder el equilibrio.
1: Paró como un resorte.
5: Y se fue contra el planeta, como decimos popularmente.
1: Como un resorte.
5: Pero afortunadamente fue como el mero susto y un responcito como en el brazo.
6: Esta es la gracia de tener nalguitas que le soporte.
1: Uy, sí. Tiene colchoncito.
2: Ay, no, usted imagina que caiga así, pero Andrea Echeverry. Uy, Virgen Santa.
5: Lo que sí es cierto es que el hombre, pues, se sacudió, se levantó, siguió con su presentación. Es más, el video completo del momento exacto está a través de nuestras redes sociales, que también, pues, fue otra de las tendencias en el día de ayer.
6: Bueno, claro, el tendencia hoy, Lucy Laborde. ¿Y quién es Lucy Laborde? Es una fiscal. Entonces, la exfiscal Lucy Laborde, que dice que la fiscal general de la Nación, Luz Adriana Camargo, le pidió retirarle a Nicolás Petro el cargo de lavado de activo. Y entonces dice Lucy Laborde que hizo todo por torpedear el proceso. Y entonces dicen hoy si es la fiscal, no es la fiscal. Pues la exfiscal Lucy Laborde sí confiesa que sí hay lavado de activo en el caso Nicolás Petro y que las pruebas están, pero que la fiscal general Luz Adriana Camargo le ordene déjele solo enriquecimiento ilícito y póngale una pena bien larga. Bueno, el asunto es que la gente se pregunta ¿y por qué ha querido beneficiar a Nicolás Petro? ¿Por qué quería que la fiscal Lucy Laborde le retirara los delitos de lavado de activos? Mire, la fiscal general de la Nación es una mujer absolutamente inteligente.
4: Sí, claro.
6: Y es correcta. Entonces, aquí vamos a ver entonces a quién se le cree. A esto le están dando el tinte político para que se le crea. O uno si va a la fiscal cuando tenga una duda donde la fiscal general y le dice, fiscal general, ¿y qué hago en este caso? Porque yo creo que para eso son los gerentes generales y es decir, las claro, cabezas, ¿no?
1: Claro.
6: Esto es, ¿tiene o no tiene lavado de activo? Porque es que de pronto el lavado de activo fue con la... ¿Por dónde viene la plata? Le dice la gente. Pues si es que esos están condenados por lavado de activos o viene del otro lado. ¿Le probaron o no le probaron? Ese es el tema de conversación porque en el tema del deporte...
4: ¿Qué pasó?
6: El tema del deporte...
1: ¿Qué tal la garrotera?
6: La vergüenza de lo que pasó entre Santa Fe y América. Coméntenos ustedes que son
7: los deportivos.
2: Realmente vergonzoso. Fue un 0-0 que ya pues digamos que el resultado pasa a ser más que anécdota porque el 0-0 entre América y Santa Fe, que no deja ningún ganador, lo que sí deja son unos disturbios absolutamente vergonzosos. Hay una cantidad de imágenes y videos que se han filtrado dándose puñal.
6: Contame quién es Jan Fernández, que lo veo en un video haciéndole un reclamo a Jocen Escobar, y ellos no son ambos del América, pero este estaba el arquero que le metía la mano.
2: Bueno, es un arquero de 30 años, juega en el América de Cali, Gianpaolo Fernández. Bueno, se escribe Gianpaolo, se lee Gianpaolo.
1: Como sea.
2: Gian Fernández, arquero de América, denunció que un hincha de Santa Fe le pegó un balonazo en la cabeza. Esto a través de sus redes sociales, el portero brasileño denunció que un vándalo invadió el gramado, que además es supremamente grave. Esto yo creo que le va a tener que traer una sanción. Claro,
6: y además
2: muy
6: el que lo invadió con un cuchillo.
2: Claro.
6: Este mismo estaba hablando.
1: Con un cuchillo.
2: Para pegarle, pues en este caso, con el balón y el partido entre pues Independiente Santa Fe que se realizó este 22 de agosto, esta es la sexta fecha de la Liga Betplay, fue básicamente lo que yo creo va a traerle una sanción muy grave a la plaza. Porque
4: pagó los platos rotos a Santa Fe.
2: Sí, porque algunos dirán, no, pero ¿cómo así? También estaban los de la América y nosotros vimos de gente de la América con cuchillo. Y de,
1: claro.
2: Pero en realidad lo que se sanciona es la plaza. Seguramente la de Mayor va a tener pues graves, digamos, sanciones. Por ahora económicas no se habla, pero sí muy probablemente la plaza va a tener sanciones. En otros resultados, porque igual se siguió jugando la fecha, Tolima empataron 0-0 con Bucaramanga. Tolima empató 0-0 con Bucaramanga. El Medellín jugó en la ciudad antioqueña, en la capital antioqueña, perdió 1-0. Realmente no le está yendo muy bien al equipo de el Independiente Medellín. Fortaleza perdió 2-1 con Atlético Nacional en su casa. Pasto, con 2 expulsados, jugó contra Llaneros. Pasto terminó con un expulsado, Llaneros con otro. Ganó Llaneros 1-0. Deportivo Cali empató 2-2 con Internacional de Bogotá. No. Y el Junior empató en Barranquilla 1-1 con el 11 Caldas.
4: Mira, Tique, volviendo al tema del Campín, dicen que el incidente se originó por parte de la barra visitante, quienes habrían intentado hurtar un trapo, y de ahí fue cuando comenzó absolutamente todo.
1: Por un trapo. Como el florero de Llorente.
7: Por un trapo.
6: Ya lo dijo. Quedaron como un trapo mugre. Ave María, eso ofende a la inteligencia humana. No es vulgar.
2: Realmente la necesidad de cometer este tipo de estupideces, precisamente como dice el gato, por un trapo, es lo que termina afectando es al equipo, porque a la final de cuentas pues coger a todos los vándalos que estuvieron ahí va a ser muy complicado, a pesar de que el alcalde lo mismo, pues él mismo hizo público, pero muy muy difícil el tema con la plaza de Bogotá después de esto que sucedió.
4: Además es un escenario deportivo porque es el templo del fútbol y del deporte. ¿Cómo se va a agredir al deporte de esa forma y dañar el estadio? Mejor dicho, lo volvieron una nada.
2: Bueno, y rematamos con una que es internacional y pues tiene más más que ver con el tema del look y de la estética, porque ¿se acuerdan de Haaland?
1: Claro.
2: Erling Haaland, que le hicieron tantos memes, que fue pues el delantero de la selección de Noruega, pues apareció con nuevo look.
8: Se quitó
2: todo el pelo, apareció totalmente rapado.
1: Pero es que mejor, pirata.
2: Ay, ¿será que es? Decía que parecía una señora, ¿no?
1: No, se ve.
5: Ahora parece como, no
1: pues
5: sé,
1: es que, pues bello, es que él no es el Adonis del fútbol, no, pues, para aclarar.
6: Él no es el bello.
1: No, él no es el lindo del fútbol, él no es el Maluma.
2: Por lo menos ya no se parecía a la hermana. No,
1: al menos. Al menos. Idéntica.
5: Al menos, muchas gracias. Al menos.
1: Pero bien, sí, estuvo buena. Empezó Fran Solano a repartirlo.
5: A repartir
1: su café Fran Solano hecho fresquito. Lo acaba de hacer Omar Darío, más al favor. Vale 25 mil el tinto. El tinto más costoso que uno se ha comido en la vida.
5: ¿Algo más de deporte, piratica?
2: Claro que sí. Porto y Luis Díaz se unen en emotivos gestos por damnificado por el terremoto en Colombia. Recordemos que Luis Díaz pues acaba de ganar también un título. Nuevamente de esos títulos que se hacen ahorita como en tipo arrancando temporada. Títulos que juegan en Alemania. Pero los Dragones, el de equipo del Porto, que también fue uno de los equipos en donde estuvo Lucho Díaz, donarán a los damnificados por el terremoto en Colombia una cifra importante. Al parecer en estos momentos pues el Bayern Múnich también, que ustedes saben, se ha vinculado, pero el Porto y la fundación de Luis Díaz van a hacer una donación muy, muy, muy especial para los damnificados. Todo el mundo se ha unido, hasta Karol G dijo que iba a donar $1 millón. Bueno, en fin, todos, sí señor, todos se han unido.
7: Lo importante es que lo hagan efectivo, ¿no?
2: No, sí, cuando ellos hacen ese tipo de anuncios normalmente siempre cumplen, son equipos muy serios.
4: Bueno, y hay una noticia muy importante a nivel de atletismo.
5: A ver, señor.
4: Porque ayer se corrió la media maratón en Buenos Aires, Argentina.
1: Hay una amiga, fue gato. ¿Qué tal fue eso?
4: Sí, oye, importante porque el etíope Yomi Kelhekcha,
2: siempre gana,
4: de 28 años, hizo 56-51 en la media maratón de Buenos Aires y es el nuevo récord mundial. Esto es verdaderamente increíble porque esto ya son galácticos, estos sujetos o estas personas, porque por lo general se corre en 1:2:59, pero 56 minutos y 51.
6: Pero ahí hay un, muchacho chocoano que se ganó la medalla en los Centroamericanos y del Caribe en República Dominicana ahorita con un récord de 53.
2: Qué locura.
6: Ahí viene una, ahí les viene competencia fuerte a los etíopes que...
4: Lo que pasa es que esto es en carreras de largo aliento, o sea, maratones, y esto es en carreras rápidas, 100, 200 y 1500 metros, pero sí es loable lo que hizo el colombiano.
2: Impresionante. El Gato Gómez quería, gatico, perdóname que lo cuente al aire, pero el Gato Gómez quería participar, pero definitivamente no le alcanzó.
1: ¿No le alcanzó el físico?
2: No, no le alcanzó la plata para ir hasta Buenos Aires.
5: Bueno, a las 6 de la mañana, 6:30 en la mañana. 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Conviértase hoy en un reportero Olímpica. Para hoy vamos a estar entregando bonos de tanqueo, la culebra del tanqueo, también la culebra de la recarga y, ¿por qué no?, la culebra hasta el producido, porque estamos comenzando esta semana y la última del mes de agosto con la culebratón. Aquí nos vamos de culebratón. Maratónica de pagos de culebras, por supuesto, el día de hoy. 6 de la mañana con 33, mientras los oyentes empiecen a enviar su reporte de movilidad contándonos qué está pasando allá afuera. Bueno, hablemos de chismecito, negra y Fran, chisme. ¿Qué pasó el fin de semana aquí en Bogotá y en Colombia?
6: Semana, ¿cómo le parece que llegaron los diablitos? Ya tiempo no venían a Bogotá a presentarse de Bogotá. Eso lo logró Dalia para que vinieran a Vallenato del Parque, porque eso además es un... Ustedes no crean que es que Vallenato del Parque, la nómina se escoge. Ah, porque a la señorita Dalia le gustó. Bueno, es que eso, Eso hay una encuesta, eso hay un estudio, la gente le pregunta.
7: Sí, claro.
6: En cualquier circunstancia, ¿cuál te gustaría? Exactamente. No. No, y le gustan los diablitos, y los diablitos gustan, y gustan bastante. Bueno, vienen los otros, Ana del Castillo, la nueva generación, ¿no? De los viejos, ¿quiénes vienen? Total, vinieron los diablitos. Y vinieron los diablitos y llegaron embambados.
1: Parecían reggaetoneros, parecían Pastor López también. No,
6: acuérdense que los vallenateros siempre han querido andar. Mire, pásemele a la negra, pásemele a la negra. Ahí puede hacer la comparación. Hoy estamos, hay días en que no aparece un café, hoy estamos en doble posición del café, como el dólar barato, entonces no hay que exportar, sino que se deja aquí la venta. Entonces, muchachos, eso es un secreto, porque los comenzaron, los ¿cómo es que se dice? Los candelearon desde el aeropuerto, los señalaron desde el aeropuerto.
1: Los estaban pisteando, los ficharon.
6: Los fijaron, bueno.
1: Se dieron cuenta cómo llegar.
6: Hasta llegar al hotel. Y esto brillaban, esas pulseras, esas tobilleras, así como de mucho oro.
2: ¿Qué reloj traía?
6: Cuando llegaron al hotel, les pidieron los relojes. Los relojes.
1: Porque se veían finos, te digo.
6: Los relojes.
2: Rolex.
6: Ay, Rolex. Todos venían de Rolex. Pero tiene uno que ser muy cascarero en la vida, un ladrón para no identificar un Rolex de un
1: original.
6: De un original, oye.
2: ¡Ay, era chiviao!
6: ¡Eran chiviao!
1: Vinieron por Lara y salieron chiviao.
6: Original copy, como te los venden en Turquía. Original copy.
2: Aquí en San Victorino valen 12 lucas.
5: Lo que sí fue cierto, sí, señor, Francito, cierto. Y le complemento, fue tremendo susto porque antes de que llegaran al hotel, pues hombre, los encallonaron, llegaron motociclistas y bueno, y traen los relojes.
1: Cuando pasaron el reloj chimbo.
5: Así, claro, los músicos pensaron, aquí nos van a robar el acordeón, la guacharaca, los instrumentos, la plática.
1: Eso vale un billete.
5: Ojo, los 5,000 pesos que nos habían quedado del último toque o alguna plática adicional.
2: Y eso fue por
5: ellos iban era por los relojes.
2: No, pero también hay que decir una cosa, pues terrible, me imagino que los marcaron, como lo llaman popularmente.
1: Así es que les dicen, los marcaron.
4: Sí, los fijaron.
2: Desde que vieron los relojes, pero también, pues, digamos, el tema es que se supone que un ladrón, porque esos son ladrones ya que son bandas organizadas, se supone que ellos ya reconocen los chiviaos,
1: pues no,
2: los originales.
1: Pues no.
2: Pero yo creo que fue que ellos se confiaron por lo que son artistas de música popular, de música vallenata, y como los artistas de música vallenata siempre andan con sus cadenas de oro y todo, segura, ellos dijeron, estos son originales.
5: ¿Usted está diciendo que andan con cadenas de oro?
2: También son chiviadas. No.
4: Pero eso.
7: ¿Sabes qué es lo peor, muchachos? Que esas bandas, lo que yo me he enterado es que vienen de Medellín. Llegan los jueves, todo el fin de semana.
5: A con razón.

0: Checa al papá atrevido.
1: No tenía nada, nada, nada, nada.
2: Paulita.
1: Y yo le di, yo pensé que pecado. Ya, pues ella con.
0: ¿Qué le dijo? Le robaron las puchecas.
1: No, eso le robaron. Y yo no tenía nada de puchequitas.
3: Ay, pero sí.
0: Ay, no, no, no, no, no.
1: Ay, entonces yo me dijo, ay, me regala un Rolex.
3: Ay, sí.
1: Yo le dije, mamita, con el mayor gusto. Y padre, me lo habían dado los diablitos.
3: Precisos. Nah, sí.
0: O sea, chimbo.
1: Le di el reloj.
0: Sí.
2: Sí.
1: Dijo, ay, ¿qué tal me salga chimbo? Le dije, no le han salido tetas, menos le va a salir.
3: A las 6 de la mañana, 39, estás olímpica, hoy es lunes.

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1: A las 6:42 en la mañana, yo escucho Olímpica y estamos en una presentación de Vanti. 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
1: ¡Se metió! ¡Pues puchica, ahí llegó la energía! ¡Dame la P! ¡Dame la A! ¡Dame la S! ¡Dame la T!
4: ¡Hey!
1: ¡Dame la O! ¿Qué dice?
5: ¡Nariño! ¡Nariño!
1: ¡Puchica!
5: ¡Pues puchica! A las 6 de la mañana, 44 minutos, compadre.
4: Tomémonos, compadres, tomémonos un tinto y seamos amigos.
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4: Adelante, Cerelem.
5: Uy, la otra vez estaba yo, que es que a toda hora nos tratan de que nosotros no somos inteligentísimos, cacho, y nosotros somos inteligentísimos, de verdad.
4: ¡Sísimos!
5: Uy, para los negocios somos unas bestias, compadre, eso nosotros no nos gana nada, compadre. La otra vez estaba yo con el compadre Rosendo. Y estábamos hablando ahí, y me dijo, ¡Uchuchuy, comadre! ¿Y usted qué pasa que se estaba abanicando con ese serrucho, comadre? Me dijo así, porque yo estaba haciéndome con el serrucho así, gato. Me dijo, comadre, ¿usted por qué se abanica con el serrucho? Y dije, ay, compadre, porque el aire de la sierra es más sano. ¡Sí, compadre! ¡Eso, compadre!
4: Es que te espere, me tomo este café.
5: Uchuchuy, el de Fran Solano, ya, dejemos de dar barca y a cobrar, compadre.
4: ¡Qué buen café! 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
4: ¡Ay, qué rico! ¡Sabroso! Yo le doy a mis cuis que cultivo ahí en Nariño. Yo cultivo esos cuis y yo empiezo a darles café.
5: Sí, compadre.
4: Pues les doy café. El problema es que se me han adelgazado.
5: ¿Cómo así que los cuis se le han adelgazado por darles café, compadre?
4: Pero pues que no les coge el sueño y nunca duerme.
5: ¡Ay, sí, compadre! Pero la otra vez estaba yo con la comadre Rosalba y me dijo, ¡Uish! ¡Comadre, chuchuya, chachay! ¿Usted que es tan inteligente y sisísima? ¿Usted sabe cuántos pastusos se necesitan para cambiar un bombillo fundido? Y yo le dije, pues a ver, comadre, ¿cuántos pastusos se necesitan para cambiar un bombillo fundido? Y me dijo, pues cuatro, comadre. Le dije, ¡ush!
4: ¡Cuatro!
5: ¿Y eso por qué tanto? Dijo, a ver, comadre, uno que se trepa.
4: Sí.
5: Y tres que hacen girar el asiento, comadre.
4: Padre, ¿tás? Son pero inteligentes.
5: Inteligentísimos.
4: Ay, me querían tumbar en un negocio.
5: ¿Cómo así, compadre? Cuente, a ver, compadre.
4: Ay, si no diga que le estaban vendiendo unos roles.
5: No, le chivo.
4: Eso ya no da ni la hora, compadre.
5: No,
4: me querían es que vender una vaca.
5: Una vaca.
4: Yo le digo, la compramos en sociedad.
5: Uy, pero compadre.
4: Ay, eso fue más malo. Y el compadre cogió, me dijo, compramos la vaca. Yo le dije, bueno, hágale. Y se cogió, dice que de la parte de la mitad de la vaca para atrás.
5: Sí.
4: Y me dejó la mía de la mitad para adelante.
6: A los cachos.
4: Claro, y sacaba la leche y ordeñaba la vaca todos los días.
5: Uy, compadre.
4: Y yo mirando la vaca, yo decía, ¿y por qué la leche para usted? Dijo, porque la parte de atrás es la mía.
5: Ay,
4: obvio.
5: Padre.
4: Al otro día llegó y ya no había vaca.
5: ¿Por cómo así, compadre?
4: Me dijo, ¿y la vaca? Le dije, pues yo vendí mi parte, que era de la mitad para arriba.
5: Claro, compadre.
4: Digo, ¿y la parte mía? Le dije, no sé, se fue ahí detrás.
7: A las 6 de la mañana con 6:49 con los buenos días para todos los oyentes de Olímpica en Bogotá, Colombia y el mundo, que ya nos están viendo a través de nuestro canal en YouTube, Olímpica Estéreo FM. Ya estamos en vivo, por supuesto, a través de esta plataforma digital para que ustedes también, hombre, conversen un rato con nosotros, nos cuenten desde qué parte de Bogotá están viendo y escuchando la señal de Olímpica Estéreo. Y también con mucho gusto estarán participando, por lo menos esta semana, de la cuarentena. culebratón, la culebratón olímpica. 6:49 en la mañana. Oiga, escuchemos a esta hora a nuestros reporteros que envían sus notas de voz contando lo que pasa en Bogotá en materia de movilidad. ¿Qué está pasando allá afuera? ¿Dónde está el taco? ¿Dónde está el trancón? El parqueadero móvil a esta hora. Aquí están nuestros reporteros en Olímpica. Hola, buenos días.
2: Escuchando Olímpica Estéreo, escuchando Olímpica Estéreo, escuchando Olímpica Estéreo. Olímpica Estéreo se metió reportando movilidad acá, carrera séptima con calle 36 en el Parque Nacional, no, super de sur a norte, normal, normal hasta la calle 40, ya pasando y llegando a la Universidad Javeriana, ya hay bastante tranconcito ahí para el ingreso a la universidad. Y de norte a sur, súper, súper, súper despejadísimo. Olímpica Estéreo se metió ahí para participar en los próximos premios del día de hoy, lunes. Feliz día para la mesa de trabajo de Olímpica Estéreo.
7: Bueno, muchas gracias, 6 de la mañana con 50. Más reporteros a esta hora, hola, quien escucha Olímpica, buenos días.
6: Buenos días, Olímpica, reportando sintonía. Dios gracias que tenemos vida y salud.
7: Señor.
6: Avenida Terreros, subiendo el puente para Ciudad Verde. 5151, eso está una mamacita, está como una mamacita, como estuvo el concierto de bueno, estuvo muy bueno, gracias Olímpica, yo escuchando Olímpica, Johan Duarte.
7: Muchas gracias, Johan, un reportero más.
8: Razón. Sí, Johan, claro. Tienes razón, es que todo el país hablaba de eso, todo el mundo vallenato, porque el vallenato, el que el mundo, cuando digo el mundo vallenato, no es que el mundo escuche el acordeón, sino que al que le gusta el vallenato estaba pegado de Olímpica Estéreo o estaba en Bogotá. ¡Qué cantidad de gente! Como diría la reportera paisa, ¡qué gentío el que llegó!
7: ¡Qué gentío el que vimos ayer en los dos días! Muy bien, un reportero más. Hola, ¿quién escucha Olímpica? Buenos días.
9: Buenos días, señores Olímpica. Para todos, muchas bendiciones, reportando movilidad por acá desde el sur de Bogotá, por la avenida Caracas, hasta el Restrepo. Está 5-5, en San Carlos un poquito de trancón, nada más. Nos regresamos nuevamente hacia el sur, hacia San Francisco, y la movilidad está 5-5. ¿Y qué está haciendo? Escuchando Olímpica Estéreo, porque Olímpica se metió.
0: Este es el Pleque Pleque de Fran Solano.
8: ¿Y este? Porque es que es famoso.
7: Bueno, Fran, el primer Pleque Pleque, por favor, sorbito de café. ¿Y el Pleque Pleque cuál es?
8: Sorbito de café.
7: Por favor.
8: Voy a comenzar con uno que ha sido también tendencia y que me parece que es propicio. Farmear aura.
7: Ay, Dios. ¿Qué es esa vaina de farmear aura?
5: Venga, farmeemos, John
7: Frank. Acláreme la cosa, usted que es tan estudiado, Frank.
8: Farmear aura. La palabra farmear, eso no existe en el diccionario.
7: ¿Eso no es la acción de ir a una farmacia y comprar medicamentos?
8: No, no, no.
7: Ah, yo pensé que era eso.
5: Ir a la farmacia, farmear.
7: Sí, farmear de farmacia, ¿no?
8: No, no viene de ahí.
5: Una tendencia.
8: To farm. Que es como, no, yo ni sé qué significa eso en inglés, pero es algo tiene que ver como con el hacer, como con el actuar. Farmear aura es para la gente que nos esté escuchando. Es lo que hacen los artistas vallenatos inspirados en Diomedes Díaz, cuando Diomedes comenzaba a bailar y a sacudir los brazos y todo el cuerpo le entraba como en un éxtasis siguiendo los sonidos.
7: Es eso.
8: Más de la caja que del acordeón. Pero bueno, farmear aura se ha vuelto ahora una tendencia, así como estuvieron los Terians.
7: Sí, que se creían animales y se disfrazaban y se botaban al suelo.
5: Que los mismos creadores de los Terians llegan farmeadores.
8: Aura, entonces es como derrochar chéveridad. Ah. Es como yo lo entiendo. Entonces ahorita, vamos a ver a Natalia
5: farmeando
8: aura y va
5: ¿con quién?
7: Con el gato.
8: Hay que tener otro y hay gato, que desafiarlo.
7: Con la negrita, farmeando con la negra. Natalia y la negrita farmeando a ver cómo tiene la vuelta.
5: 67.
8: Hay que farmear aura. Entonces, no se vaya a agachar. Se trata no de agacharse, sino de farmear aura. Entonces usted lo que tiene que hacer es un movimiento continuo de su cheveridad y su cuerpo a ver cómo va a estar la cosa. Ahorita en Olímpica Estéreo estaremos con la explicación y dándole a, y farmeando.
7: Pero no le hace da, o sea, pues yo sé que muchos dicen, ay, los chinos se han vuelto
8: la pendejada.
7: O sea, la pendeja, pero pues a la final de cuentas no le hacen daño a nadie. Miren que hay unos videos que han salido de muchos colegios que se han salen los pelados
5: haciendo batalla
7: de... están haciendo batalla de... Y pues mucha gente los ha criticado, pues yo digo, pero no, a la final de cuentas no les hacen daño a nadie, pues se están divirtiendo, pues ya.
5: Es que los Terians sí eran otra cosa rara ahí, Fran.
7: Sí, era un poco más.
5: Esto es como una batalla de muecas. Como cuando usted baila, cuando hace freestyle o lo que sea. Batalla de muecas, gato. Pero pues sería así o parpadea. ¿Cómo hace usted, Gato Gómez? O se va a parar y no puede, queda torcido.
7: Toca que ahorita
8: don Franzolano. Lo que usted hizo ahí es aurear feura.
7: Toca ahorita don Franzolano, que es experto en farmear. Pues nos explica ahorita en un tutorial. En un tutorial que vamos a hacer en pie.
5: Ahí hagamos un tutorial.
7: ¿Cómo farmear, no? ¿Farmear o farnear?
5: Farmear.
7: Okay.
5: Así que mi señora, si usted ve a su chino vecina por ahí haciéndole muecas, no lo vaya a cascar por grosero.
8: Hazle una farmea. Escoba para que vaya a farmear ahora
5: con la favor. Escoba.
7: Bueno, 6:55 en instantes estaré entregando invitaciones para Skyson entre los oyentes que empezaron a reportarse a través de nuestra cuenta en YouTube. Estamos en vivo a través de nuestro canal de YouTube Olímpica Estéreo FM. Repórtese desde qué parte de Bogotá, en qué localidad está viendo y escuchando Olímpica Estéreo, ¿vale? Estaré entregando invitaciones para Skyson, el mejor parque de trampolines que tiene Bogotá, pero eso será en minutos, entre toda la gente que empiece a reportarse desde ya, por supuesto con Olímpica Estéreo. 6:56, aquí está el pirata Morgan, con el humor.
5: ¡Dale, pirata de farmear!
7: ¡Ese buen humor!
5: Farmeémonos un chiste.
7: Yo me puse a farmear, ahora fue ahorita que tuve mi primera experiencia en un examen de próstata, no me lo habían
5: hecho. ¡Ay, ya!
7: ¿En serio? ¿Y qué tal, y cómo le fue?
8: Pues eso le dije yo al doctor.
5: ¿Le farmearon la próstata?
8: Estaba ahí.
7: Don Fran, me imagino que me está
8: farmearon.
7: Ahora está en cámara. Yo no le olvide que estamos en cámara.
5: Ay, qué tan ordinario. Don Fran haciendo dos movimientos todos atrevidos.
8: Vea, farmeando Aura.
7: No, me tocó echamin con el doctor Manotas de
5: Inori. ¿El doctor Manotas lo llaman a él?
7: Sí, me estaba echaminando ahí.
5: Jesús.
7: ¿Y cómo le fue?
8: Pues eso le dije, doctor, ¿y qué? ¿Qué tengo? Dijo, ay, tiene unos ojos nomás de lindo.
5: El doctor
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7: ¡Olímpica! Antes de la pausa, por favor, seriedad, le vamos a medir el pulso a las noticias con nuestros amigos de Pulso.com, porque usted lee las noticias en Pulso y las escucha en Olímpica. A esta hora saludamos a Valentina Lara, saludamos a Valentina Lara.
8: Por fin una cara linda.
7: Por favor.
10: ¿Cómo están? Buenos días.
7: ¿Qué tal?
5: Atrevido.
7: Arrancando semana en conexión con nuestros amigos de Pulso.com y bueno, en Olímpica ya estamos listos, Valentina Lara, para este primer bloque informativo en alianza con Pulso.com, y comenzamos con un trágico hallazgo en la localidad de Suba, donde encontraron cuerpo de bebé recién nacido en un basurero. ¿Cómo así, Valentina? ¡Qué triste esto!
10: Sí, señor. Sí, señor, así como usted decía, esto pasó en la localidad de Suba, donde fueron encontrados restos de un feto humano dentro de una bolsa en el sector de Camino de la Esperanza. El hallazgo se dio el domingo en la mañana, después de que personas que estaban por la zona alertaron a la policía. Los uniformados llegaron al lugar y acordonaron el sitio para adelantar la inspección. Ahora la SIGIN está revisando cámaras de seguridad y hablando con habitantes del sector para tratar de establecer quién dejó los restos de este pequeño allí y qué fue lo que realmente pasó. Por ahora no hay capturas y la investigación continúa.
7: En otras informaciones, en esta primera conexión con nuestros amigos de Pulso.com, pues terror en la cárcel Modelo aquí en Bogotá. Reclusos asesinaron a una mujer que fue a visitarlo. ¿Cómo fue la historia, Valentina?
10: Sí, señor, este hecho ocurrió el día sábado en medio de la jornada de visitas. De acuerdo con las primeras informaciones, el hombre al que la mujer estaba visitando habría confesado ante los funcionarios del INPEC que él fue quien la atacó y terminó con su vida. El recluso fue aislado mientras las autoridades adelantan la investigación para establecer exactamente qué fue lo que ocurrió y cuáles fueron las circunstancias de la muerte de esta mujer. Por su parte, El Ministerio de Justicia pidió revisar los protocolos de seguridad durante las visitas en las cárceles para determinar si es necesario hacer ajustes y mejorar la reacción frente a este tipo de situaciones.
7: Y cerramos este primer bloque informativo con esta información que, pues hombre, nos preocupa en toda Colombia, Valentina, y tiene que ver con los incendios que se han presentado en parte de Colombia y ese gran alivio precisamente para esas personas afectadas, en este caso a los campesinos en Colombia.
10: Sí, señor, ojo a esta cifra porque las llamas de 18.500 hectáreas afectadas entre zonas de agricultura y ganadería, con pérdidas en cultivos como maíz, el limón, mango, cacao y plátano. También hay preocupación por la falta de alimento para el ganado. Sin embargo, pues este lunes el Gobierno Nacional y autoridades del departamento se reunirán aquí en Bogotá para definir las ayudas. Entre las opciones están alivios o refinanciación de deudas, entrega de alimento para el ganado y fertilizantes, además de créditos con tasas preferenciales para recuperar los cultivos. Mientras tanto, las autoridades avanzan en un censo para identificar a las familias y productores más afectados.
7: A Valentina Lara, muchas gracias por acompañarnos en este primer bloque informativo desde Pulso.com, porque usted lee las noticias en Pulso y las escucha en Olímpica. ¿Algo más para contar, Gato?
11: Bueno, al margen de lo que dice Valentina, se conoció en las últimas horas que los incendios forestales, que han sido pues muy graves en el departamento del Tolima, habrían sido provocados, y la gobernadora Adriana Matiz ofrece hasta 100 millones de pesos por responsables de esta tragedia ambiental.
7: Ahí está, 6:58 en instantes. Tendremos ganadores porque esta última semana nos vamos de Culebratón.
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0: motivo, Perilla? Porque la gente dice, ay, no, de la hora, 7 de la mañana en punto.
1: No, esto no es como Karol G, esto es en vivo.
0: Es, ay. Ay, qué boleta.
2: Entre otras, de eso tenemos que hablar ahorita más adelante.
0: Ay, Dios, Dios, Dios.
2: No le alcanzó a llegar el vuelo, pero bueno.
0: Cállate.
2: El humor, bueno, poquito mejor.
0: Bueno, pero que les tengo un chiste hermoso.
2: A ver, señora.
0: Este chiste les va a encantar.
2: A ver.
0: ¿Qué le dice un pez a otro pez, Perilla?
2: ¿Qué le dice un pez?
0: Chiste familiar, empezando el lunes, sí, semana linda.
3: Niños en la ruta y
0: la gente en Guayabá, vallenato del parque. ¿Qué le dice un pez a otro pez?
2: Ni idea, ¿qué le dice?
0: Le dice, ay, ¿qué hace tu papá? Y dice, nada, y el tuyo dijo nada también.
2: Ah, claro.
4: Ya no sé. 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
4: Oye,
3: la película de la semana.
5: Eso y manotas.
4: No, el doctor Manotas.
5: ¿Qué es eso? La Colombian Pictures.
4: Adelante, sí. Siguiente.
6: Ay, en esta especie no dan ni un tinto, ni siquiera de franzolano. Qué cosa tan horrible. Buenos días, señorita.
4: Nos quebramos.
6: Vengo aquí a la EPS para pedir una cita prioritaria.
4: Ajá.
6: Porque llevo 3 meses tratando de pedir una cita prioritaria. Y eso está más difícil que matar un marrano a cachetadas.
4: Señor, la cita que necesita es... ¿Con qué especialista, disculpe?
6: Ay, mire, señorita, ayúdeme. Es una cita de neurología. Lo que pasa es que estoy sufriendo de Parkinson.
4: Ok, ay, pues mire, qué ironía. ¡Qué ironía de la vida! Usted tiene Parkinson y las citas para eso no se han movido.
6: Señorita, por favor, mire, colabóreme, estoy desesperado con este Parkinson. ¿Cómo le parece que el otro día me atracaron y casi me matan?
4: ¿Y por qué?
6: Porque los atracadores me dijeron quieto ahí y yo no podía.
4: Ay, no, usted es que enfermo pero gracioso. Mire, señor, la cita más cercana, déjeme ver por acá.
5: Por favor, escriba
4: bien.
5: Es
4: para marzo del año 2027.
6: ¿Cómo?
4: Ay. Y de gracias, papito, que estuvo de buenas, porque aquí una señora la otra vez pidió cita de pediatría para el bebé y se demoraron en darla.
6: ¿Y qué tanto se demoraron para darle la cita al bebé?
4: Pues con decirle que el chino ya se graduó de bachillerato.
7: Hemos presentado La Odisea.
5: A las 7 de la mañana con 18, 7:18 en la mañana. Y a esta hora estamos saludando a toda la gente que se suma a nuestra sintonía y que llega al dial 105.9, a nuestros oyentes que también están con nosotros en nuestro canal de YouTube Olímpica Estéreo FM. Ya estamos porque la radio también se ve y se ve a colores, bien chévere con Olímpica Estéreo. 7 de la mañana, 20 minutos. Escuchemos a nuestros reporteros mientras los oyentes empiezan a participar porque estamos de culebratón. Esta última semana del mes de agosto, Olímpica Estéreo, después de los 3 conciertazos llenos totales precisamente en el Parque Metropolitano Simón Bolívar, pues hombre, vamos a botar la casa por la ventana con nuestra culebratón olímpica. Y en instantes estaremos entregando culebras de mercado, culebras de recargas, culebras de producido, de tanqueo, esto y mucho más con Olímpica. Por ahora, reporteros en Olímpica en el 320-650-1059. Hola, buen día a quien escucha Olímpica.
8: Muy buenos días, señores de Olímpica Estéreo. Les habla su Olimpia Amarillito, el TSP-188, el viejo Misael.
5: Sí, señor.
8: Reportándole movilidad, señores, en la calle 63, sentido Oriente-Occidente. Estamos 5253, la movilidad, señores.
5: Bueno, 5-5 la movilidad, muchas gracias. 7 de la mañana, 20 minutos. Más reporteros a esta hora. Hola, quien escucha Olímpica, buenos días.
9: Olímpica Estéreo se metió.
5: Sí, señor.
9: La zancuda.
5: La zancuda. ¿Cómo así la zancuda?
9: La mosquita. Porque ellas necesitan la sangre para proteína para sus huevos.
5: Claro, ¿y eso qué tiene que ver movilidad?
4: ¿La zancuda y la mosca? ¿Sancuda? ¿Será que así? Pava, ¿qué le pasa, papito?
5: ¿Cómo así que la zancuda? Me quedé loco que la zancuda. ¿Será que hay trancón de zancudas a esta hora? Debe ser, ¿no?
4: Le van a pegar su picada, cuidado, le pegan el dengue.
5: La zancuda y el zancudo, qué loco ahí.
10: Por eso era
5: una radionovela de pronto.
10: No, recordarle a nuestros oyentes que a la aromática se le echa es precisamente hierbabuena, no marihuana.
4: Ah, sí.
5: Otra cosa, sí. Bueno, Perejame. Ahí está a Francito repartiendo tintico hasta ahora. Cafecito, buen sabe. Oiga, buen café.
11: Huele delicioso.
4: Es tan rico que huele de café de Franola. No, y está hoy, pero mandado hirviendo.
12: No, bueno, café, excelente el café Franola.
5: Lo único que hace falta es un pancito, ¿no, Fran? Así
13: vamos. Vamos a por ello.
5: Y un stand. Vamos a mandar, vamos. Y un stand. Vamos a mandar por el pancito.
12: Todo despacio.
5: Bueno, 7 de la mañana con 20. Un reportero más en el 320-650-1059. Hola. ¿Quién escucha Olímpica? Buenos días.
14: Señores, que estoy haciendo escuchando Olímpica Estéreo, su reporte de movilidad. Señores,
5: adelante,
14: vamos
5: señor.
14: Aquí por la zona del Restrepo.
5: Sí.
14: Está un 5352. Llegamos a la 24 con primera, señores. Está un 52.
5: Uh-huh.
14: Vámonos dirigiendo hacia la sexta con 30, señores. La movilidad uh-huh. está un 55 por la sexta con 30, señores. Nos acercamos hacia la 43 con 13, llegando a mi punto de trabajo. Y la movilidad está un 5152, señores. ¿Qué estoy haciendo? Escuchando Olímpica Estéreo. Se metió para participar por esa recarga. Gracias, buen día, buen inicio de semana.
5: A usted un fuerte abrazo. Gracias por informarnos lo que está pasando en Bogotá. 7 de la mañana con 23. Bueno, Gato Gómez, hablemos de noticias, de información.
15: Bueno,
5: ministra de Transporte, ¿qué fue lo que dijo?
15: Bueno, mi estimado Perilla, habló la ministra de Transporte, Elsa Noguera, y
16: que
15: dijo...
16: Por fin se les va a acabar el roba-roba que tienen en los municipios con las cámaras, con las fotomultas, como los de San Diego César.
15: Bueno,
16: me han clavado dos veces con 700 y yo no he pasado por ahí.
15: Ahí está. Bueno, ella dijo, vamos a revisar a fondo el funcionamiento de las fotomultas del país. Escuchemos qué dijo precisamente la ministra sobre este caso de la revisión de las fotomultas.
17: Por instrucción del presidente Abelardo de las Tellas, revisaremos de inmediato todas las fotomultas del país y endureceremos los requisitos para autorizar nuevas AMA. El propósito de los sistemas de detección electrónica debe ser salvar vidas y prevenir accidentes, nunca convertirse en un negocio a costa de los ciudadanos. Donde encontremos abusos, irregularidades o falta de sustento técnico, actuaremos con contundencia. La seguridad vial está para proteger la vida de la gente, en ningún caso para servir como mecanismo de recaudo.
15: Bueno, muy amable a la ministra de Transporte, Elsa Noguera, sobre esta revisión a fondo sobre el funcionamiento de las fotomultas del país. Vamos a ver qué pasa con esto.
16: Es que eso lo convirtieron en un negocio. Eso estaba era para salvar vidas, para ayudar a la gente, a educarla. No, esto es... Yo pagué una de 4 de mayo y yo el 4 de mayo estaba en Bogotá con mi carro parqueado.
5: Entonces,
16: peleé, hice de todo, fui a la... sociedad de municipio, a las... Vea, ¿sabe una cosa? Pague.
15: A ver.
16: Y quítese ese problema de encima. Tuve que pagar 700 mil pesos.
15: Uy, no, mejor dicho.
16: Un año peleando eso.
12: Pero,
16: yo.
12: Pero ¿sabe, Fran, que eso es peligroso? Porque puede ser que tengan una placa gemeliada.
16: ¿Ya? Claro, pero se los dije, lo expuse, claro, mandé claro. cartas, hice de todo y no me la tumbaron.
15: Y al margen de lo que dice don Fran, hoy en el Consejo de Bogotá se va a hablar sobre este importante tema. Vamos a ver qué pasa y estaremos muy atentos a esta noticia. Más información, numeral Olímpica, te informa.
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5: 7 de la mañana, 25. Bueno, va a entregar combo de diversión. Esta es otra culebra. Estamos de culebratón. Cada hora estaremos entregando, por supuesto, ganadores. 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
4: Tengo pregunta.
5: A ver, señora.
4: ¿Qué película tiene un dinosaurio llamado Rex?
5: ¿Qué película?
4: 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Toy Story. ¡B! Cars.
5: Cars.
4: C. Shrek.
5: ¿Ah?
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5: Ahí está, 7 de la mañana, 25.

0: 7, el cantante del gol, Javier Fernández, está con nosotros, porque en temprano es más bacano, tiene toda la información deportiva. Profe, bienvenido, buenos días.
1: Así es, David, un abrazo cordial para todos, un abrazo muy especial. Aquí estamos listos, prestos para hablar un poquito de ese desastre del día sábado. Usted ha hecho alusión sobre lo que pasó en el Nemesio Camacho, el Campín de Bogotá.
2: Sí, señor.
1: Habló el secretario de gobierno, el doctor Gustavo Quintero, secretario de gobierno de Bogotá, y habló de 17 personas lesionadas. Por fortuna, digo yo, por fortuna.
3: Una vergüenza.
1: Sí, es una vergüenza. Ni una muerta. Aquí hay un tema, para primero decirle a los hinchas que no pueden ser más inadaptados. Digo inadaptados porque es el término corriente. El desadaptados no existe. Inadaptados es el término, formal para hablar de estos hinchas, malos hinchas, porque lo que hacen es perjudicar a sus equipos. Digo yo, por fortuna sigue siendo poquitos, como dije en el video de Instagram, pero yo vi muchos en la cancha. Ese día vi muchos en la cancha. Pero ahí hay dos cosas para criticar. Primero, a los hinchas por ese comportamiento tan absurdo. Y segundo, a las autoridades.
3: ¡Tan delincuente!
1: Eso es un comportamiento delincuencial.
2: Sí, a ver. Todo por un
1: que
2: trapo.
1: Merita que las leyes colombianas legislen sobre el particular. Porque en el momento que a un vándalo de estos, que entra un cuchillo a un estadio, y yo digo, perdónenme lo que voy a decir, pero digo, hasta con la anuencia de la gente que está encargada de la seguridad para el ingreso de los hinchas a los escenarios, porque si lo entró fue porque se lo dejaron entrar. Eso es una cosa lógica.
3: No, si lo entró fue porque tenía su intención.
1: Y además tenía
3: de ir a clavarle el cuchillo a alguien.
1: Porque nadie entra un cuchillo en un estadio para guardarlo todo el partido.
3: Hoy es el día del cuchillo. No, hoy es el día del cuchillo. Cuchillo va para ese.
1: Aquí se adelantaron y lo celebraron el sábado. Con cuchillo y todo en el estadio El Campín de Bogotá. ¿Qué tienen que hacer las autoridades para que esto no vuelva a pasar? Es que ya ha pasado en varios estadios. El Campín no es el único. Recuerden lo que pasó en el Atanasio Girardot, donde además en esa oportunidad, entiendo, sí hubo personas fallecidas. Y hubo una cantidad de seguridad que además yo no entiendo por qué. Porque hay una ley, y escuchen esto, mis queridos compañeros y amigos, la 2022, el decreto 1622 del 2022 y las directrices adicionales emitidas por el Ministerio del Deporte mediante circulares específicas de control. Y dice, no sé si aquí se puede aplicar esto, yo sé que algunas tiqueteras sí lo tienen, pero no sé si la de ese día la tenía. Las boletas deben estar asociadas al documento de identidad del comprador para verificar antecedentes y aplicar restricciones de admisión. El control del aforo, el número total de entradas emitidas, incluyendo abonos y cortesías, no puede superar la capacidad máxima autorizada para el escenario deportivo. No se permite el ingreso de espectadores mediante listados manuales. Toda entrada incluida, las cortesías deben registrarse formalmente en el sistema de comercializador. Los estadios deben contar con sistemas tecnológicos aptos para validar de manera electrónica el acceso individual de cada aficionado. Pregunto yo, ¿se cumple esto? ¿Se cumple?
3: Buena pregunta.
1: Una ley de la República. Una ley de la República que dejó firmada ya yéndose de su mandato el expresidente Iván Duque. Eso quedó establecido. Y que yo sepa, las tiqueteras en el país, no sé cuántas, deben tener ese sistema. Si no, no pueden funcionar como tiqueteras. Y esto aplica para los escenarios deportivos y para los escenarios públicos. Para cualquier tipo, para conciertos, tiene que aplicar.
2: Pero para todo.
1: Para fútbol, para conciertos, para eventos, cualquier tipo de eventos. Esto no es exclusivo del fútbol, señores.
2: Atletismo, todo.
1: ¿Cierto? Sí, para
3: que,
1: todo.
3: No,
1: para
3: Javier. Pero lo que pasa es que es en el fútbol, porque es que nosotros no se ha visto eso.
1: No. Pero, Fran, no pongamos las barbas en remojo. Porque es que uno no sabe. Se han presentado bonches. ¿Acuerda lo que pasó en el Movistar Arena? Recuerde lo que pasó en el Movistar Arena ya. Y tenía que relacionarse también, infortunadamente, con el fútbol. Cuando 24 horas antes, el día viernes, hacemos semejante espectáculo tan hermoso, acumulando más de 2.300 millones de pesos más lo que dieron los patrocinadores y demás para los damnificados, unimos a un país con base en el fútbol y el sábado venimos y hacemos esto que pasó en el Campín. Es inaudito, es inaudito. Estamos intentando comunicarnos, la comunicación con el secretario de gobierno de Bogotá, el doctor Gustavo Quintero, porque él tiene unas decisiones que se van a tomar. ¿Esto para qué sirve? Esto para los hinchas de la América. Fíjense el mal que hacen. Es muy factible, es casi confirmado que América no jugará en Bogotá sus partidos de local. Bueno, pero ¿cómo con una cosa de estas van a jugar los partidos de local?
4: Y hace unos años, Javier, nosotros hicimos un trabajo para un canal en donde mostrábamos también algunas personas que nos contaban cómo hay unas barras que se han adueñado de ciertas zonas en los estadios, que ellos ya ni siquiera necesitan entrar las armas o necesitan entrar la droga. Hay unos huecos dentro del mismo estadio que ellos hacen, donde se guardan, o sea, mejor dicho, lockers artesanales que ellos mismos hacen para guardar este tipo de, bueno, drogas, armas, de cosas terribles. Ellos mismos las guardan allá y ya saben a dónde están. Van y buscan esa caleta y de esa misma caleta lo sacan.
3: Venga, pero hablando de todo como los locos, el loco Quintero no había muerto.
1: No, tiene el mismo nombre, hombre. Tiene el mismo nombre.
4: Está, pero el doctor, es el de los graduados.
2: La agenda la tienen súper llena en el gobierno, el secretario de gobierno, pero tenemos la voz. No sé si de pronto nos puede ayudar también para...
3: A ver, ¿qué dijo? No, ese que hable, a ver. No, ese que venga.
1: ¿Qué dijo?
3: Diga.
1: No, pero si está la voz, escuchémosla. Sí, sí. Escuchémosla porque tiene cosas importantes para decir. Sí, aquí está el secretario de gobierno, Gato.
2: Bueno.
1: ¿Qué dice?
5: Ahí está.
6: De una barra tradicional del equipo local. Eso generó unas alteraciones bastante complejas que generan como resultado 17 personas afectadas, ninguna de gravedad, todas ya debidamente atendidas. Se requirió la intervención de la Policía Metropolitana de Bogotá para controlar la situación. Esto no puede pasar en los estadios bogotanos. Bogotá es ejemplo de fútbol en paz. Por lo tanto, esta situación será llevada ante la Comisión Distrital de Fútbol. Será analizada y se tomarán decisiones, no solamente ahí, también con el equipo de la Administración Distrital y de la mano con las autoridades de la ciudad, se definirán cuáles son las sanciones y qué es lo que sucederá de ahora en adelante con este tipo de partidos. Repito, en Bogotá la violencia en los estadios no está permitida. Ya la situación en este momento está controlada. Se decidió por parte del PMU reactivar el partido, reiniciar el partido, y en este momento el partido se juega con total tranquilidad. Los hechos fueron controlados debidamente, pero nuevamente no se pueden presentar estas situaciones en la ciudad de Bogotá.
1: Ahí estaba el secretario de gobierno, el doctor Gustavo Quintero, quien creo que nos va a atender un poquito más adelante, porque sí, ayer tuvimos la oportunidad de conversar con él. Y vamos a hablar un poco más extensamente, porque en este momento deben estar en reunión, deben estar en este momento en comité para ese tipo de decisiones. Hay polémica en el VAR con el partido de Atlético Nacional y el equipo de Fortaleza de Bogotá. En nuestro próximo informe vamos a hablar de lo que pasó. 7:34 minutos en temprano en Bacano de Olímpica Estéreo.
0: 7:34, negrita. Chisme de los chismosos. ¿Qué ha pasado?
7: Bueno, mis amores. Ustedes sí se acuerdan de Valentina Tres Palacios, la generadora de contenido, la influencer, pues que tuvo una muerte muy triste, que apareció horrible en un container desmembrado.
0: Uy.
7: Pues le quiero contar que Prime Video decidió hacer la película Valentina. Ya comenzaron el rodaje. Se trata de, no es interpretada como dicen algunos, sino que María José Vargas Majo es la novia, supuestamente, del gringo que le dio esta desaparición a Valentina, y ella va narrando pues la historia y considerando que su novio no es inocente y demás, pero la verdad es que es absolutamente basada en el libro escrito por la editorial de Testigo Directo, la misma de Rafa Poveda, y entonces eso ya comenzó. Es una película, esto que le estoy diciendo, Valentina, pero además HBO le va a ser el seriado de 10 capítulos.
0: Vea pues.
7: Entonces hacen película y hacen seriado.
4: Oiga, negrita, ¿y si le pagarán a la familia algo? Porque yo recibí unas quejitas por ahí de algunos que les están sacando series y no les están dando un peso.
0: Pero si se basan en un libro,
3: exacto. Pues alguien le tienen que pagar derecho. No es que no hagan series, no. Ellos lo pagan. ¿A quién se lo pagan?
0: Pues buena pregunta. Se lo pagan.
3: Chisme.
0: A ver, señor.
3: Bueno, les quiero contar. Esta mañana comenzamos el programa diciendo todo el lío de Nicolás Petro. Nicolás Petro.
0: Y
3: la fiscal Luz Adriana Camargo, que tiene que explicarle al país por qué le dio la orden a la fiscal Lucila Borde de quitarle el delito de lavado de activo a Nicolás Petro. Dicen unos que era que quería favorecerle, otro de que había recibido una intriga presidencial. Bueno, todo eso se aclarará. Lo que sí les voy a decir a ustedes es que una mujer resentida llega hasta el final de los días, porque este mundo no lo maneja el amor, este mundo lo maneja la venganza. Y si no, ustedes ven todas las novelas. Pues le quiero contar que ha salido Dai, la
7: anterior pareja.
3: Dai, como la canción de Shakira. Viene Dai Vázquez y le advierte a su ex esposo Nicolás Petro y a su abogado que tiene todas las pruebas y que las va a entregar a entes internacionales como prueba de activo. Y acuérdese de la lista OFAC. Acuérdese de que están en la lista Clinton. Es decir, que ahí se le enreda la vida a Nicolásito.
0: Pero es que eso lo vienen diciendo desde hace rato, Frank.
7: Desde que comenzó
0: el escándalo. Y así como lo dice la negra, al parecer la esposa de este muchacho, a cada rato cuando se le ocurre lo amenaza que va a soltar, que va a decir.
7: Ay, sí,
0: ¿y por qué no lo dice de una vez?
7: Porque ella sale involucrada.
4: Porque eso parece los hermanos Gasca. Esta semana es la última.

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0: mañana con 44. Aquí llegan los sueños del ajeno.
1: Uy, no, vea tripas. Mírelo, vea, haciendo recuento de cómo nos fue el fin de semana. Tengo que decirte que quedamos en la inmunda, tripas.
2: Ay, yo no vuelvo a salir a robar a los bienes, ya no vale la pena. Y yo que hoy le digo, no, esperamos y robamos mejor en el aeropuerto, que de pronto ahí si la sacamos es volando. Y ahí llegan, y es que esos grupos vallenatos con un poco de joyas falsas a lo bien.
1: Ay, no,

0: nosotros somos aspiracionales y dijimos, bueno, este fin de semana de pronto la reventamos, vámonos para sectores de gente ricachona, de gente que tiene jeta de tener la plata. ¿Y qué? Mire, vea, nos pusimos a robar a los diablitos. Mire estos roles todos chimbos, mejor dicho, no robamos a los diablitos, lo que robamos fue unos pobres diablos.
1: Niño,
0: qué boleta, esos roles todos chimbos.
1: Puras cuyas falsas. Yo le iba a caer ética con este vallenato al parque.
0: Uy, sí.
1: Uy, qué
0: chimbo. Corre bueno.
1: No, pero a lo bien chino. También robé a Don Otto Sergio.
0: Ahí te robaste a Don Otto Sergio.
1: Robé a Don Otto Sergio, me le aproximé. Y le robé el celular.
0: Uy, no, pero qué boleta robar al señor, todo respeto.
1: Pues yo dije, todos esos cuchos vallenatos.
0: Te pasas.
1: No, pero si yo dije, todos esos cuchos tienen un plato. Me tocó devolverle el celular.
0: ¿Sí? ¿Por qué?
1: No, le dije, ¿sabe qué, Don Otto? Mire el celular, su señora jode mucho.
0: Déjeme quieta la doña, que esa señora sí se veía re elegante, te digo.
1: Sí,
0: uy, pero eso espero con esa cara así toda seria. A mí me dio fue susto arrimármele. ¿Qué tal yo le diga, uy, bóteme el celular? Y me diga, el celular, tome su chancleta. Pero yo te digo una cosa. Con esta robada que yo le pegué a los diablitos este fin de semana, te digo que yo prefiero robar casas, por ejemplo, meterme. Yo creo que me da mejor. ¿Tú sabes cómo le dicen a los ladrones de baldosas?
1: ¿A los ladrones de baldosas?
0: Sí, ¿cómo nos dicen a los ladrones de baldosas?
1: No, ¿cómo le dicen?
0: Nos dicen ladronzuelos. Me robamos suelos, pero ya. Usted póngase a no reír, si verá que le voy bajando ese celular que todavía lo está debiendo. Qué boleto.
1: Pa, no, me cogieron que día palazo de ahí. Ahora con eso de la paloterapia, eso no vale la pena.
0: Ah, eso no vale la pena. Vamos a regenerarnos. Amén, hermano.
1: Amén, hermano. Y ya no volvamos a robar artistas.
0: Yo prefiero.
1: Eso no terminas tumbado.
0: Qué boleta.
1: No, y eso yo quedé ahí. Me dedicaron hasta una canción ahorita cuando robé esos roles.
0: Te dedicaron una canción porque robaste relojes falsos que te dedicaron.
1: Pues como lo robé en el aeropuerto y como el reloj era falso, me dedicaron esa que dice, tú vas a volar.
0: Nos vamos a retirar porque la gente comprando cosas chimbas no vale la pena robar. Amén, hermano.
2: Amén, hermano. Muy bien. Muchas gracias, señores. Ya, muchas gracias. A las 7 de la mañana con 47, 7:47 en la mañana. Y bueno, pendientes porque ya tenemos ganadores. Por supuesto, en esta culebratón, maratón de pago de culebras, culebras de diversión. Atención porque Juliet Lizarazo se reportó desde Ciudad Bolívar. 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Escuchemos a nuestros reporteros que a esta hora están enviando sus notas de voz, están participando con nosotros. Hoy lunes, arrancando semana con Olímpica Estéreo. Hola, ¿quién escucha Olímpica? Buenos días.
3: Buenos días, para reportarles y lamentablemente
2: ¿sí,
3: dos muertos ahí en Funza, en la entrada de Funza, por la calle 13, Oriente-Occidente. Lamentablemente que va de la moto y que va de la cicla ahí.
2: Bueno, tremendo accidente. Al parecer dos personas fallecieron en este accidente. Accidente trágico por la 13. 7 de la mañana con 48. Más oyentes, más reporteros a esta hora. Hola, ¿quién escucha Olímpica? Buenos días. Dele manivela, por favor. ¿No suena? Bueno. Reporteros en el 320-650-1059. También nuestras líneas fijas están habilitadas. El 601-526-2602 o el 601-432-3106. Hola, ¿quién escuchó Olímpica? Ahí están los reporteros a esta hora participando con nosotros hoy lunes.
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2: 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Bueno, Fran, el plequepleque está.
5: Entonces, el plequepleque a esta hora tiene que ver con las cámaras de fotodetención. Porque como no, no quiero cometer errores, les voy a contar una cosa. Resulta que el presidente le pidió a la Mintransporte, a la doctora Elsa Noguera, que en coordinación con la Agencia Nacional de Seguridad Vial, la Superintendencia de Transporte y demás autoridades competentes, revisen el negocio que montaron con las cámaras de fotodetención. ¿Por qué? Porque tienen que revisar el funcionamiento de todo el país. Hay muchas demandas, hay muchas declaraciones, hay mucha gente que definitivamente está en contra de ellas, no porque tenga que violar un código, sino porque, como me pasó a mí, me están cobrando una multa un día donde yo ni siquiera estaba, donde mi carro estaba parqueado en mi casa, pero no tuve cómo demostrarle, porque como yo no le tomo fotos al carro todos los días, ni yo tengo que andar pendiente de delincuente por si me piden una prueba. Un 4 de mayo uno está en su casa, porque después del día de la Santa Cruz dije mil veces Jesús. Entonces el asunto es este. Esas cámaras están para la protección de la vida y estarán siempre por encima de cualquier interés económico, pero en muchas partes lo han vuelto un asunto económico. No sé si se acuerdan que en la red, en el programa de televisión en el cual tengo la dicha de participar, en Caracol Televisión, sacamos la denuncia de una de las actrices de Betty la Fea, la jirafa, cuando ella decía: no, es que tengo un problema, y tengo un problema durante 10 años, pero no estuve ahí, no lo voy a pagar, mi conciencia no me deja. Pues eso ha suscitado que muchas personas salgan a decir: mire, es que me están tumbando, es que esto... A la gente la tienen es enloquecida con estas fotomultas. Y hay carreteras donde, si uno en las carreteras tiene que ir a 60, tiene que ir a 80, tiene que ir a todo eso, mi carro que tiene control de velocidad, ellos tomaron la foto. Pero, ¿cómo dice? Y dice, ahí está. No, la tecnología no tiene que servir para, ¿cómo sería? Para tumbar a la gente, para expoliarlo. La tecnología tiene que estar al servicio de la seguridad vial. Pues yo creo que si en el gobierno Petro se investigaron decenas de organismos de tránsito por irregularidades en cámaras de fotomultas, estas cámaras la mayoría de las veces también aparecen alteradas. ¡Ojo! Yo no sé si ustedes vieron en estos detectores en Bogotá, que son detectores pedagógicos, que usted iba a 38 y allá aparecía 56. Usted aparecía en esta hasta que las cuadraron. Eso no es infalible, ojo. Pues por fin le van a meter el diente, ahora sí, por orden presidencial, al problema de la fotodetección.
6: ¿Sabes por qué, Fran? Porque es que muchos de los municipios no pertenecen a la Secretaría de Seguridad de Tránsito, sino que son particulares.
2: Sí.
6: Son particulares.
5: Es decir, ejemplo, la tienen de negocio particulares.
6: Son que... particulares.
5: En Cali son particulares.
6: Particulares.
5: Dame en la cara con la mano mojada. No. Que descaro.
6: Y en otras partes de Colombia también.
7: ¿Te acuerdas, Frank, que aquí vino el alcalde Galán cuando era candidato? Sí. Que nos contó que el dueño de las cámaras de las fotomultas era un concejal.
5: Ajá. Hay muchas preguntas. Hay muchas preguntas. Presidente, arranque.
6: Entonces, sí, en varias cosas tiene que arrancar ya.
2: Arranque, Otilita, con el humor, para que se dé cuenta.
0: ¡Ayuda!
7: les tengo chiste de ladrones a propósito de
2: las fotomultas.
7: De las fotomultas, además, también, ¿no? Porque yo no es que esté diciendo que...
2: No, pero...
7: Aunque a mí me han, te digo, varias veces ahí, que ay, que por 51 kilómetros...
2: ¿Han fotografiado, sí?
7: Sí, a mí me han fotografiado.
2: ¿Cómo va a ser?
7: Sí, en muchas formas, sí. por eso les tengo esta pregunta. ¿Ustedes saben cuál es el colmo de un ladrón?
6: ¿Cuál es el colmo?
2: No, ni idea.
6: ¿Colmo?
2: ¿Cuál es?
7: El colmo de un ladrón es llamarse este bandido. ¿Te gustó, Fran, o te pareció un poco chimbo?
5: No, me parece que ese debe ser
7: chimbo como las fotomultas.
5: El que andaba con el cuchillo.
2: Bueno, ya, deja. 155.

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0: Espere que se me cayó el cassette.
1: Oye, abuelito, compré corega, se le está despegando, eso le está bailando.
0: Gato, ¿no tiene un poquito de corega ahí que me regale?
2: Se le quedó.
3: Luce, dientes.
0: Bueno, gato, que te di ahí más bien. Ay, hola, mi pequeña dulce, ¿cómo has estado?
1: Hola, abuelito, a las 8 y 16 en Olímpica. Abuelito, estoy aburrida porque le pegué a una niña en el colegio.
0: ¿Y le pegaste con cevicia?
1: No, con un palo de escoba. Ay.
0: Eres una pequeña traviesa. Oye, dulcecita, ¿y qué es de la vida de tus papás?
1: Ay, mi mamá está muy bien, abuelito, pero mi papá anda aburrido porque le cayó la autoridad.
0: ¿Cómo así? ¿Le cayó la Dian?
1: No, mi mamá y lo pilló con la moza.
0: ¡Ay, mi estrellita de la mañana, mi caramelito!
1: Ay, sí, abuelito.
0: Mi nieta favorita.
1: Garbancito.
0: Ay, que mi garbancito con callo.
1: Ay, qué rico, abuelito.
0: Oye, a propósito.
1: Sí, abuelito.
0: ¿Cuándo pasas por la casa a visitar a tus abuelitos?
1: Cuando se muera alguno para ver qué dejaron.
0: ¡Ay!
2: Bueno, agárrelo duro, por favor. A las 8 de la mañana con 19, 8:19, esta es Olímpica. Hoy es lunes, estamos arrancando semana y estamos de culebratón. Pilas porque en instantes vamos a lanzar, Otilita, otra pregunta chévere.
1: ¿Qué va a regalar,
2: Perito? Voy a regalar cojín de lechón.
1: Ya mismo se la hago, Pito.
2: Cojín de lechón. Ya entregamos la culebra de la diversión, que fue boletos para cine en camino. Estaré entregando recargas y, por supuesto, el producido. Estamos de culebratón. Eso quiere decir que ganadores cada hora. Así que cuéntenos qué culebra tiene pendiente por pagar en notica de voz al 320-650-1059. Va contando, por favor, qué culebra tiene pendiente y aquí nos vamos a encargar de darle material a esa culebra. Por ahora, 8 de la mañana con 19, 8:19. Más información, más noticias, más robos como cosa rara aquí en Bogotá. ¿Qué ha pasado, Gato Gómez?
3: Bueno, mi estimado Perilla, vamos a hablar de ese balance que ha dado a conocer en las últimas horas la Policía Metropolitana de Bogotá con base a los hurtos, porque han sido muy recurrentes aquí en Bogotá. Ellos hablan sobre que se ha un porcentaje, el 16% en lo que ha corrido el año, han bajado, o sea, dicen ellos 13.000 casos menos gracias a la ofensiva de la policía. Escuchemos qué dice la Policía Metropolitana de Bogotá sobre este balance.
4: Gracias a las diversas estrategias preventivas y operativas que adelanta la Policía Nacional en la capital, en lo que va corrido del 2026, ha logrado una reducción del 16% en el hurto a personas, lo que equivale a más de 13.000 casos menos en comparación con el mismo periodo de 2025. Esta ofensiva permitió reducir este flagelo en diferentes localidades de Bogotá: Ciudad Bolívar con un 37%, Usme con un 33%, Tunjuelito con una reducción del 30% y Suba con una disminución del 23%. Asimismo, es de resaltar que los barrios donde se registró mayor reducción de este delito fueron El Chicó, Las Nieves, Marley, Centro, Fontibón, Kennedy Central y Ricaú. De igual manera, en lo que va corrido del 2026, a través de estas acciones, se logró recuperar 2.445 celulares, 1.000 bicicletas, 1.017 motocicletas, 733 vehículos, así como incautar más de 944 armas de fuego. Finalmente, la captura de 4.013 ciudadanos por el delito de hurto a personas.
3: Bueno, ahí están entonces las declaraciones de la Policía Metropolitana de Bogotá. Te lo contó Olimpia Serio, que te acompaña y te informa.
2: Bueno, negrita, chisme, los chismosos, ¿qué ha pasado?
5: Bueno, mi corazón, pues seguimos aquí en el plan de chismes, porque definitivamente a Pipe Bueno, como que el haberse sincerado con relación a la experiencia que tuvo, pues le ha sido contraproducente. ¿Y saben por qué? Porque pues todo, pues la gran mayoría le abona que haya tenido el valor de decir que vio este periodo tan difícil y lo superó, pero resulta que usted sabe que aquí hay gente que anda detrás de estos artistas y han decidido en las redes sacarle a volar todo lo de su pasado, quién es su papá, quién, a quién le hizo campaña presidencial, lo acusaron pues a este personaje y a otros artistas que no tienen o que tienen algunos antecedentes muy poco claros. Entonces fue peor el remedio que la enfermedad, porque pues Pipe lo hizo, me imagino, en un arranque de sinceridad, pues de querer otra vez empezar y con muy buena intención, pero quienes lo han seguido, entonces le están sacando toda la vida. Le sacaron quién es su papá, cuántos años estuvo pues preso en los Estados Unidos, porque estuvo preso y todo lo demás.
6: Bueno, negra, pero teniendo como mujer a la una de las influencers más importantes de Colombia.
7: Y la que más factura.
6: La que más factura, que sabe qué vende y qué no vende en redes.
7: ¿Cómo no?
6: ¿Tú crees que eso fue así como que se me escapó, improvisa, que yo metía perico en el desayuno?
2: ¿Qué?
6: Mis hijos abajo, con no sé qué cosa. No, no al lado, pero estaban abajo. Pero de todas maneras dice uno, ¿y ella por qué permitió eso? Si ella es la que va y la consultan para decir cómo es que funcionan las redes. Es decir,
5: ¿que fue planeado?
6: No planeado. Pues creo que fue emocionalmente una entrega de Pipe. Bueno, pero ella, ¿cómo permite que sigue eso y que sale si ella sabe cómo se soluciona? ¿O será también para decir, estas verdades tienen que ayudar a la gente a superarse a sí mismo los problemas y no tener polvo debajo del tapete, sino que todo se conozca, porque esto puede estar originando otra cosa? O hágalo, parcero, para que sepan en Colombia que es que aquí la mala no soy yo.
5: ¿Será que sí? En todo caso,
6: ¿no es que es usted el que se porta mal? Porque ella no se ha portado mal. Oiga, pero como ella creían que Pepe Bueno
2: era mucho
6: acojan para ella.
2: La pregunta ahí es, ¿Raba llamó a Pipe o Pipe llamó a Raba? Ahí uno sale de la duda.
7: No, ambos se llamaron. Pero es que, Francito, yo tengo que decir algo y usted y la negra me desmentirán. Esos podcasts que están invitando gente, en algún momento se agotan los invitados, negra.
5: Pero naturalmente. Entonces,
7: ya uno no tiene ni a quién llamar, negra.
6: Pipe Bueno es un gran invitado.
7: Ah, súper. Y es muy buen conversador.
2: Buen contenido.
6: Y es un muchacho muy querido. ¿Y quién dijo que era perfecto? Nadie ha dicho que
7: Pipe Bueno. Pues si ni Fran es perfecto, vea todos los errores que tiene usted.
6: Yo sí, lo único que tengo bueno es un café. Artísimo. Que es el mejor.
7: Ay, ya no más, es hecho.
6: Espérese un momentito para seguir hablando de la farándula. Y a manera de homenaje, es que a uno aquí se le suelta la lengua, pero también tiene que ser a manera de homenaje. Hoy se cumplen 21 años de la muerte, del trágico accidente que le costó la vida a Khaled Morales. Pero Khaled Morales fue como una de estas estrellas nova que sale, ilumina el mundo, dura muy poquito, pero ilumina todo el universo y desaparece y se apaga. Hay gente que hay unas estrellitas por allá con una lucecita chiquitica, chiquitica, que duran toda la vida, pero nadie se da cuenta de quiénes son. Khaled Morales duró lo que tenía que durar, digo yo. Y hoy, 24 de agosto, el vallenato vuelve su mirada hacia este artista que lo renovó. Renovó el vallenato. No fue un paso ni involuntario ni inicuo, no, fue un gran paso el que se dio, porque a partir de Khaled Morales el vallenato se canta, se vive y se interpreta distinto. En 2005 el país recibió con tristeza esa noticia de ese fallecimiento, el hijo de Miguel Morales. Pues Khaled dejó todo un legado y yo sigue sonando. Acuérdense que hay gente que es como la yuca, produce más después de enterrar.
7: Eso es

0: Así recordamos a Caleb Morales aquí en Olímpica Estéreo. 8 de la mañana con 27. Bueno, profe, hablemos de la noticia del momento deportiva. ¿Qué ha pasado?
1: Una muy buena noticia. Una muy buena noticia porque tiene que ver con los deportistas y su posibilidad de educarse. Yo creo que es lo básico, lo fundamental que se puede pensar de un deportista.
2: ¿Y cómo que buena noticia? ¿Qué pasó o qué?
1: Porque en el segundo debate en el Senado, en la plenaria del Senado, se ha aprobado ya, además con una votación bastante grande, 75 votos a favor, la posibilidad de que los deportistas de estrato 1, 2, 3 y 4 puedan tener educación, becas gratuitas, tanto en educación básica como educación media y educación superior.
2: Usted me puso a que votara por usted porque usted iba a lograr esto.
1: Claro. Esto era mi segundo punto.
2: Sí, entonces lo supo vender muy bien.
1: Sí, esto, este fue nuestro punto. Yo creo que este fue uno de los puntos básicos por lo que la gente en gran número pudo apoyarnos. Creo que este es un punto muy importante y por eso lo quiero destacar. Aquí no importa quién lo presente ni quién lo haga.
2: No. Que la idea es que se cumpla.
1: Beneficiados los deportistas y que se cumpla. Por eso quiero destacar lo que ha hecho la senadora Nadia Bled Skaf, que ha sido la ponente, además con la colaboración del presidente del Senado, del doctor Honorio. Él fue básicamente el que hizo la ponencia en compañía de la senadora
2: Nadia. Para que vean que a Nadia no se le va la vida en la belleza. No trabaja, qué bueno.
1: Felicitaciones, y eso muy lo linda. Tenemos que destacar. Aparte de eso, pues está demostrando que quiere que el deporte, además porque es una cosa popular, es que en el momento que los políticos entiendan que el deporte es una cosa que le interesa a todo el país porque hace parte básica de... Además, la Constitución, mi querido doctor, en el artículo 52 es clara y dice que el deporte es un derecho fundamental.
2: Claro.
1: Fundamental, así como la educación, así como la salud y la cultura, son derechos fundamentales, el esparcimiento y todo lo que tenga que ver con esto del deporte. Así que ya lleva segundo debate. Recuerden que son cuatro lo que necesita, si no es una decisión que cambie la Constitución, ahí serían ocho. Acá son cuatro debates, ya lleva dos, lleva la mitad, y creo que no va a tener oponentes para que esto suceda. Felicitaciones, y esa es una noticia que nosotros celebramos porque lo tenemos y lucharemos y seguiremos luchando por el bienestar del deporte y la cultura, que van unidos en este país y que seguramente no, estoy absolutamente seguro que harán parte fundamental del cambio, del verdadero cambio.
2: Bueno, gracias por la noticia.
0: Por favor,
2: vamos a los derechos humanos.
0: Gracias. Por favor, a las 8 de la mañana con 30, a esta hora tenemos invitado de lujo y se trata del abogado Alejandro Grisales de la firma Reina y Grisales Abogados, especialistas en derecho laboral y seguridad social, responsabilidad civil y seguros. Abogado, señor abogado, como dice la canción, bienvenido a Olímpica Estéreo.
3: Muchas gracias, Perilla, muy buenos días para nuestros oyentes y toda la mesa de trabajo.
0: Bueno, hoy vamos Grisales a hablar de eso, de esa responsabilidad civil, de seguros, de pensiones. Así que la invitación, Francito, es para que toda la gente que nos está viendo y nos está escuchando, si tienen sus consultas, pues aprovechen, porque aquí la consulta es gratuita.
2: Doctor Grisales, vamos a comenzar entonces, derechos laborales. ¿Cuáles son los derechos laborales? Uno va, hace su trabajo, llega a tiempo, no sé qué, cobra su plata y se va. Pues, pero hay unos derechos laborales que consisten en qué, ya que nos están hablando de derechos humanos en los deportes.
3: Bueno, recordemos que a partir del mes de julio de este año se redujo la jornada laboral a 42 horas. Y emitieron unas circulares para la cual se reglamentaba o se regulaba las jornadas laborales tanto de los empleadas domésticas como de las personas de vigilancia que actúan o que trabajan a través de vigilancia. Sin embargo, a través del gobierno se expidió una circular en la cual derogaba estas regulaciones para los empleadas domésticas y para los vigilantes. Esta circular lo que realmente trae es que las personas que trabajan de manera doméstica o los vigilantes ya no pueden pedir horas extras en los dominicales. Es decir, si usted trabajó un domingo, se lo pueden cambiar ese día de descanso por un lunes, por un martes o por un miércoles. Es decir, esta circular deroga las anteriores que traían esa favorabilidad para estas personas, tanto vigilantes como empleadas domésticas.
2: ¿El Código Sustantivo del Trabajo habla de eso?
3: El Código Sustantivo del Trabajo habla de ciertas prerrogativas que tienen los trabajadores, pero Eso se va regulando a través de decretos y reglamentos.
2: Ok, bueno, entonces los derechos de los trabajadores. 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
4: Asesoría inicial.
3: Así es, ¿cierto? 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
0: Tengo por acá una primera consulta de nuestros oyentes a través de las plataformas digitales. Están escribiendo: abogado, buenos días. Mi nombre es Liliana Quintero, tengo 58 años y 1270 semanas. Solicité la pensión, ¿cierto? Y me la negaron porque no tenía 1300 semanas. En este caso, ¿qué puede hacer la oyente, señor abogado?
3: Bueno, en este caso hay que revisar si la oyente se encuentra en un fondo privado o en Colpensiones. Recordemos que las personas que se encuentren afiliadas en los fondos privados, si es mujer, se puede pensionar con 1,135 semanas al día de hoy. Uh-huh. Si es en Colpensiones, con 1,250 semanas. En este caso, nuestro oyente ya cumple con la edad de 57 años y 1,275 semanas. Es decir, supera el umbral que se requiere para las semanas mínimas requeridas para la pensión de vejez.
2: Grisales, y si el, fuera un hombre,
3: en si este fuera, caso. Si es un hombre, entonces en el fondo privado son 1,150 semanas y en Colpensiones 1,300 semanas. Para los hombres no hubo esa disminución de semanas. Recordemos que para el año 2030 lo que se busca es que las mujeres lleguen a pensionarse con 1,000 semanas tanto en el fondo privado como en Colpensiones.
1: Ah, caramba.
3: Va a haber una reducción de semanas. Va a haber reducción de semanas cada año.
2: Bueno, es que no es estándar porque aquí se consideró que las mujeres tenían una carga mucho más fuerte, tanto en el hogar como en la crianza de los hijos, bueno, y en la cocinada y en todo eso.
3: Claro, pero eso va a haber
4: no,
3: una
4: Fran,
3: reducción.
4: Digo estándar es que es en el fondo privado y en el público. Va, o sea, que son las mismas semanas.
3: Y va a haber una reducción si se aprueba la reforma pensional, que tiene el debate en 15 días. Ojo que ya hay ponencia negativa, ya hay una ponencia de una congresista que está pidiendo que se devuelva o que otra vez la reforma al Congreso para que se estudie visos de trámite. Si se aprueba esta reforma, las mujeres, por cada hijo que tengan, se le va a reducir 50 semanas, máximo 150 semanas. Es decir, tres hijos.
4: Va a poner a parir.
0: Eso en cuanto a pensiones, ¿cierto?
3: En cuanto a pensiones.
0: Pero cuando se trata, señor abogado, de reclamar de pronto algún seguro en especial, como es el caso de la siguiente oyente, donde dice: reclamé la pensión de mi pareja, ¿cierto? Pero me la negaron porque la esposa que de él, pues estuvo hace más de 20 años, también reclamó y a ninguna no le dieron nada. ¿Se pierde esa pensión?
3: No se pierde.
0: ¿O qué pueden hacer estas dos parejas del difunto? Pues.
3: Pero ya, no se pierde. Existe la figura de que las dos personas concurran a reclamar la pensión y se les cancelará en proporción al tiempo de convivencia. Es decir, la esposa de Perilla duró con él 20 años.
4: Ajá.
3: Y la moza se separó de cuerpos. Y les llegó la moza durando 10 años.
4: Atrevido.
3: Entonces, 75% de la pensión será para la esposa y el
0: 10% para la querida.
3: El 25% para la moza.
0: Si demuestra que también vivió.
3: Si demuestra que convivió los últimos 5 años de vida con el causante.
1: ¿Establecida en su momento?
2: Sí, es de cuerpo.
1: ¿Una separación de cuerpos y de bienes?
3: Cuerpo. Ahora. Ojo con eso que llegó la sentencia la semana pasada y dice lo siguiente: si son cónyuges, la regla general era, son cónyuges separados de hecho, tiene derecho a la pensión porque no hay divorcio, ¿cierto? Pero ya la corte dijo, si son cónyuges separados de hecho, que no haya divorcio, pero liquidaron la sociedad conyugal, se pierde el derecho a la pensión.
1: A partir de
3: la semana pasada, claro. Los cónyuges separados de hecho con liquidación de sociedad conyugal ya no tiene el derecho a la pensión.
2: Ojo, desde la semana pasada, porque aquí es la actualidad. Antes sí, pero ya no.
0: Sepárense ahorita, esta semana.
3: Ya, eso fue desde el jueves.
2: Pero antes sí. Si usted ya firmó, deshizo la sociedad, ¿usted qué va a heredar? Nada, ya usted deshizo la sociedad.
3: Antes era así.
1: Claro. Mi querido doctor, en esos documentos se deja escrito que ninguno de los dos tiene ningún bien y que ninguno de los dos va a repartir con el otro el 50% que le corresponde, porque sería el 50%. Ya en eso, desde el comienzo, está por fuera de cualquier...
3: Claro, lo que pasa es que en el registro civil de nacimiento aparece aparece una anotación que se denomina liquidación de sociedad patrimonial. Y cuando el juez pide la documentación,
0: ahí aparece.
3: Va a encontrar que en el registro civil de nacimiento liquidaron sociedad patrimonial o la sociedad conyugal. Ya no hay derecho.
0: 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Oiga, porque estos temas están bien interesantes el día de hoy.
3: 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Y la asesoría es totalmente gratuita en temas pensionales, laborales y de accidentes de tránsito.
4: No, hablando de pensionado, ¿no, doctor Valeola? Es que un tipo se pensionó milagrosamente. Un tipo se pensionó milagrosamente. Y el primer día le pregunta a la mujer, ¿y qué va a hacer hoy? Dijo, nada. Dijo, y mañana lo termino.
0: Ah. 8:37 en Olímpica.

0: mañana, 39 minutos. Tenemos una comunicación muy importante hasta ahora en Olímpica Estéreo. Se trata de Andrés Felipe García, director de Sostenibilidad y Acceso a Mercados. Andrés Felipe, bienvenido a Olímpica.
1: Muchas gracias por esta invitación, por este espacio. Cordial saludo para ti, para todo tu equipo de trabajo y para toda la audiencia.
0: Director, tenemos una preguntita. ¿Cómo se reconoce el aceite de palma 100% colombiano?
1: Bueno, muchas gracias. Estamos hoy lanzando una campaña de promoción, una nueva campaña para dar a conocer el aceite de palma 100% colombiano, y reconocerlo es muy fácil. Busquen el sello en la etiqueta, el sello que dice aceite de palma 100% colombiano, y con eso tendrán certeza de nuestro origen y de todas las manos que están detrás de este aceite para generar desarrollo y calidad a todos nuestros consumidores en Colombia y el mundo.
0: Director, hay aceites que tienen como ingrediente aceite de palma y no tienen el sello. ¿Qué le podemos decir a los consumidores, a los que escuchan Olímpica Estéreo, para que estos aceites también sean elegidos y comprados?
1: Pues yo les diría que miren la etiqueta, miren las etiquetas y lean los ingredientes. Casi por descontado que cuando diga mezcla aceites vegetales tiene aceite de palma, y particularmente si dice oleína de palma, allí está presente el aceite de palma, y en el caso de Colombia es el principal aceite producido y consumido por los colombianos. Así que independientemente de la etiqueta 100% colombiano, casi por descontado si dice oleína de palma, es parte y generador de nuestro desarrollo rural para los palmicultores colombianos.
0: Director, el origen del aceite de palma viene de un fruto. ¿Qué hay detrás del aceite de palma 100% colombiano? Cuéntenos.
1: Pues muchas gracias por esa pregunta. Hoy permítame contarles que hoy el cultivo de la palma de aceite en Colombia es el segundo cultivo en área después del café. Ya desde hace unos años nos consolidamos como el segundo cultivo en área. Más de 9.000 palmicultores, el 75% de ellos de pequeña escala, y lo que hay detrás de esto es el trabajo de más de 9.000 palmicultores, casi 200.000 empleos entre directos e indirectos, con un gran compromiso por la sostenibilidad ambiental, social y por supuesto la prosperidad de todos. Y lo que hay es trabajo, manos de nuestros cultivadores detrás de ello, para generar empleo, formalidad y legalidad en los territorios y también a sus entornos y a sus familias, y se consolida pues hoy como un cultivo que genera desarrollo y con unas grandes oportunidades hacia el futuro.
0: Director, queremos saber mucho más. ¿Dónde se puede encontrar información del aceite de palma 100% colombiano?
1: Los invitamos a que consulten la página www La Palma es Vida. También pueden ingresar a www.fedepalma.org. Pero particularmente en La Palma es Vida pueden encontrar información sobre los atributos nutricionales y la calidad de nuestros aceites y lo que hay detrás de ello, las historias de vida y cómo generamos prosperidad y desarrollo para Colombia y las regiones palmeras.
0: Agradecemos al director Andrés Felipe García, al director de Sostenibilidad y Acceso a Mercados de Fede Palma. Gracias.

0: A las 8 de la mañana con 44, por favor, una carrera aquí para la carrera 41 24 de la Castellana, por favor. Tengo varias pacas de café de Franzoliano para repartir por toda la cuadra, por favor, que si se acercan un momentico acá porque estamos repartiendo tinta hasta ahora con Olímpica Estéreo.
1: Para informarle al señor que yo no paso por donde el señor Franzoliano recogele café porque siempre sale con que... Ay, yo no tengo plata, estúpida.
0: ¿Compañera?
1: Adelante, sigo con la copia QR amaneciendo el lunes. Oiga, me hacen falta los puentes, compañero.
0: Compañera, aquí para ver si me ayuda ahí con una denuncia.
1: Compañero, claro, adelante, sigo con la copia.
0: Imagina que recogía a estos artistas vallenatos, ese de los diablitos.
1: Uy, compañero, lo felicito recogiendo puro artista, hasta Gomelo, el Tripas.
0: ¿Cuál que lo felicito? Imagina, ¿se acuerdan los que le robaron los roles falsos?
1: Claro, compañero, los tumbaron.
0: No, imagina que la carrera costó 20 mil pesos y el billete que me dieron también era falso.

0: Compañera R.
1: Compañero R, te digo que le confío. Llevé a Claudia López en el taxi y me dijo, mi hermana, qué pena, pero no tengo plata para la carrera. Y le dije, ¿plata? Me dijo, no tengo alientos para seguir haciendo campaña para alcaldía, ¿qué tal me queme?
0: Compañera, aquí también para reportar que no recojo más famosos, compañera María, que está recogiendo ahí a don Fran Solano, R.
1: Un compañero, cuidado con don Fran, que siempre sale tratando, ¡estúpido!
0: R, pero para decirle que no, ese, don Fran, uy, no, imaginen que me dijo, ¿cuánto vale la carrera de aquí, de acá, de salida de la red?
1: ¿Qué le digo, compañero?
0: Dijo, ¿cuánto vale aquí la carrera de aquí a Olímpica?
1: ¿Qué le digo, compañero?
0: Yo le dije, don Fran, esa carrerita le vale 18 mil pesitos.
1: ¿Y qué ganó?
0: Dijo, ¿y si llevo este bulto de café? Le dije, no, pues por el bulto de café no le cobro. Dijo, antes lléveme el bulto y nos vemos allá. Oigan.
1: Rematando, compañerito, y no quién lleve, me coticé, compañero. Compañero, llevé a Gustavo Petro, el más conocido como el ex.
2: Se va.
1: Y le dije, uy, súbase nomás, venga, le cierro la puerta, no, ahí se me lo saquen por la ventana. Y le dije, uy, usted está muy ex. Y me dijo, ¿cómo así que estoy muy ex? Le dije, claro que sí, compañero, usted es expresidente, ex esposo y ex arrugado con tanto que se ha estirado la jeta. Ya, compañero, no puede decir que le copio.
0: Muchas gracias, yo, no, todos los conductores que están reportando.
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0: ahora, ¿qué ha pasado?
1: Pues te quiero contar que el escándalo corre por cuenta de un pot de Shakira, en el cual ella dice literalmente: me están poniendo muchos obstáculos para seguir donando. ¿Ah? Ellos querían que yo les diera el dinero para que ellos lo repartieran.
2: Claro.
1: Y que se lo entregara a las fundaciones que ellos mismos pusieron. Vuelvo y se los digo, la plata mía la llevo yo hasta el lugar de los hechos.
2: Está muy bien.
3: Bien hecho.
1: No tiene que pasar por las manos de ningún gobernante.
2: ¿Qué tal?
1: Óigame, y no dijo los nombres de las fundaciones, será la que fundaron hace un mesecito antes de que se posesionara nuevo mandatario por allá, y que parece pues que por esa fundación están recolectando muchos de estos dineros de los que ya pues Shakira está furiosa.
0: ¿Será el actual gobierno o el gobierno que pasó? ¿Cuál pues, será?
1: ¿Cuándo fue el terremoto?
0: Hace poco, pero esa fundación recuerda, Negrita, que...
1: fueron entonces todas las donaciones? No, eso, puede ser, pero antes del 7 de agosto.
0: Pero recuerda, Negrita, que todas estas fundaciones pululan a cada rato en Colombia.
2: ¿Pululan, no, Fran?
4: Una cosa, recuerda.
2: Primero, que es
4: cosa.
2: Pululan.
4: Primero es... Shakira tiene su fundación.
1: ¡Claro!
4: Tiene la fundación Pies Descalzos y hace parte de la fundación Alas, que es a nivel internacional.
2: ¿Cómo no?
4: Ojo, esas fundaciones son las que ejecutan los presupuestos y los donativos que Shakira consigue y que ella misma aporta.
2: ¿Cómo no?
4: Ni boba que fuera. Para dejar que se metieran los políticos a decirle a dónde tenía que ir su dinero. ¿No ves que ella dijo de una vez? Yo me encargo de la Universidad Tecnológica.
1: Claro.
4: Como quien dice, aquí
3: y 10
4: no,
3: colegios.
4: No, y 10 colegios. Aquí no van a coger. ¿También? De esta mazorca, ni un grano.
1: No,
0: pero entonces en ese caso, por ejemplo, Karol G, que yo no sé si ella tiene fundación, pero por ejemplo dice que va a donar $1,000,000. ¿Hay quien maneja esa platica?
4: La puede manejar a través de su fundación.
2: Con Cora. Con Cora,
4: pero también tiene que ser bajo coordinación con toda la... Exactamente. Sí, eso no es que te le voy
0: a regalar plata ya a la loca. O sea, eso no es pasar de esta cuenta de ahorros a una platica a la otra cuenta de ahorros.
2: Ay, que transfiérame a Transpillar.
4: Hay un fondo para la reconstrucción.
2: Olvídate, pues.
5: Tiene que tener una...
4: Eso tiene una coordinación y todo, porque eso también va a la DIAN y también hace un descuento. Cuento claro, en impuestos.
2: A ellos les...
5: Eso no es que...
6: Por eso los artistas crean fundaciones para que los impuestos se le baje.
0: Pues es por eso, no. Ay, yo pensé que eran de buen corazón.
2: Yo tengo una fundación que se llama Fundación María Antonia Herrada Sanín. Su futuro está en tus manos, Javier, que es la hija mía que está haciendo en el colegio privado.
5: Pero es una de las razones. Y eso no es ilegal. Pero lo que pasa es que lo hacen justamente por eso. Pero ojo a una cosa que es muy importante.
2: Ojo al ojo.
5: No es que vengan y digan, es que yo voy a hacer esto. No, hay un orden de las cosas. Porque qué tal que eso llegue donde no debe llegar.
1: Por eso Shakira está protestando.
5: No es a criterio de quien tiene la fundación, sino esto tiene un orden, tiene unos formatos a dónde tiene que llegar principalmente la ayuda. Sí, los colegios y la universidad, perfecto, porque ya tienen diagnosticado algo y eso
4: es un
5: tema gubernamental
4: y
5: local.
4: Y experiencia ejecutorial. Entonces, cuidado
5: que no tiene que ser tampoco y no se debe enojar tampoco, Shakira.
0: Porque uno ve...
4: No, ella no se enoja.
5: Un poquito.
0: Claro.
5: Porque
0: coge el mínimo.
5: Esto tiene un orden y no es que uno venga a hacer lo que uno
2: quiere. Pero es que ya sabe cómo es el país de ella, papito. Me da pena con usted cantando.
0: Y si nosotros tenemos una fundación,
4: aquí la lleva 25 años.
0: Una fundación, la fundación tapa huecos, ¿cierto? Y mi fundación tapa huecos aquí en Bogotá quiere tapar todos los huecos de Bogotá y mañana salimos en la madrugada a tapar huecos. Yo tengo que pedirle permiso, profe, a las autoridades, al señor alcalde,
5: señor,
0: a toda la gente. Sí, voy a mi fundación tapa huecos. Sí, va a tapar todos los huecos de Bogotá.
2: Por supuesto, joven, que
0: es que así sea el presupuesto mío.
5: No importa.
0: De mi fundación.
5: Y tenga la absoluta y plena seguridad que seguramente le van a decir tápelos. Claro.
2: Tápelos, le van a aceptar. Lógico.
5: Porque qué tal que el material que usted está usando para tapar esos huecos no sea ideal, y en vez de mejorar, desmejore.
2: También.
5: O sea, hay un orden de las cosas.
2: Claro, claro.
5: Hay un orden de las
1: cosas. Pero venga, Javier, si yo quiero ir a darle un mercado o 20 mercados a vecinos que están por ahí, tengo que pedir y mandar.
5: Una cosa es llevar un mercado, otra cosa es recorrer. construir.
0: No, y hay mucha gente recogiendo plata, ojo por ahí. Los
5: materiales son diferentes.
0: Y la plata es distinta.
5: Tiene un orden, ¿o no, mi querido doctor?
6: Así es. Es como si ustedes han dado cuenta en las redes sociales.
2: Habla el abogado.
6: Hay un grupo de personas que tapan huecos como en Cali, ¿no han visto?
5: Sí, sí, sí.
0: Es la misma fundación de Perilla que
6: fue para Cali. La autoridad de tránsito o la autoridad de la alcaldía. Y los quita de ese lugar porque no está permitido. Ellos tienen que tener un permiso por parte de planeación y por parte de la alcaldía para poder tapar o poder organizar una obra. No pueden llegar así a cerrar vías, a tapar una...
0: Un... Claro, lo que uno menos quiere como fundación es que los políticos de turno digan y saquen pecho, es que gracias a mi mandato tapamos mil huecos. Pero desconocen de dónde salió la plata y quiénes fueron los donantes, ¿no?
5: Sí, por ejemplo, yo tengo la fundación de las Hermanitas Descalzas.
2: Ay, ¿usted es el director de eso?
5: Sí. No. Estoy poniendo simplemente un ejemplo. Pero resulta que yo quiero hacer 40 apartamentos.
2: Sí. Ay, bendito sea mi Dios, su corazón.
5: Bendito sea Dios. Gracias por tener esa voluntad, chéverísimo. Pero venga, usted tiene que decirle a la gente cómo los va a hacer los apartamentos.
0: ¿Y en dónde?
5: Hago unos apartamentos que no usted entregue hoy y mañana se caigan. Claro. Pues es peor el remedio que la enfermedad. Entonces, en eso, ustedes tienen que tener un orden para las cosas. No es que yo llegué.
2: De todas maneras, ya a usted no le voy a donar nada a su fundación de las hermanitas de los pies descalzos.
4: Es un ejemplo. Nadie puede andar montando una fundación por montarle. Eso tiene una reglamentación.
2: ¿Usted no tiene fundación Huevos o el del Campo?
4: No, eso es una sociedad.
2: No le vuelvo a comprar entonces.
4: Ay, te lo cayó por café.
2: Solo apoyo fundación.
4: Te los vas a perder.
2: Le digo.
4: Fundación Franzolano, despierta tu sentido. Bueno.

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0: la mañana, 10 minutos, 9:10 en Olímpica. A esta hora, los versos. Vamos, versos españoles en Olímpica.
1: ¡Ole, ole, ole! ¡Ole, chavalilla!
0: ¡Vamos, Manuela!
1: ¡Vamos! ¡Que viva la Manuela, Gato Gómez!
0: Eso, ¡ole! ¡Vamos, vamos, ole, que vamos!
1: Ayer estaba emocionada.
0: Eso, Manuela, muy bien.
1: Pues yo tengo una fundación. Estoy pidiendo una platica.
0: ¡Vamos!
1: Pa' ver si cambio mi colchón. ¡Ole! ¡Ole, que venga! ¡Dale, chavalillo!
0: ¡Vamos, Manolo! ¡Vamos, Manolo! ¡Vamos, Manolo!
2: ¡A Pipe Bueno lo tienen encendido!
1: ¡Ole, ole, que lo tienen encendido y no lo han soltado!
0: ¡Eso, eso!
2: Por cuenta de sus declaraciones.
1: ¡Ole, ole! ¡Se puso a declarar!
2: Y todo fue por parecer tenía muchas aspiraciones.
1: Voy yo, chavalillo.
0: Vamos, Manuela, vamos, Manuela.
1: Vamos, Perilla, con la Manuela. Vamos. Eso,
0: vamos, vamos, que vamos.
1: El que niegue la Manuela, niega la mamá. ¡Ole!
0: Quede claro, vamos.
1: ¿Por qué se ríe, cantante? ¿Vamos a querer?
0: Manuela, vamos.
1: Shakira quiere dar su plata.
0: Eso ha dicho, ¡ole!, Shakira, sí, señores.
1: Y el Choco le está poniendo problemas. Dicen que así no reciben nada.
0: Eso.
1: Que a los políticos les trafiera porta vivienda. ¡Ole, ole! ¡Porque me mira rayado!
0: ¡Vamos, vamos, vamos!
2: Esto va a rematar y para, va para ti, Perilla, y dice...
1: ¡Remátalo! ¡Ole, chavalillo! ¡Vamos,
0: chavalillo! ¡Vamos! ¡Ole! ¡Vamos, que vamos!
2: Meloni Melame tiene una familia muy sana.
1: ¡Ole, que apuesta Meloni Melame! ¡Ole!
0: ¡Vamos, Manolo!
2: Trabaja con el hermano.
1: Si me lo trabaja con el hermano, me lambe.
2: Y oye lo que aquí lo tengo, Perilla.
1: ¿Cómo lo tiene?
2: Porque me lame la hermana.
1: Dímelo tu chaval, Perilla.
0: Muchas gracias, vamos, joder.
1: Ole, que vive la Manuela. Manuela de Perilla.
0: Y saludes a tu hermana, Perilla.
1: Eso, Perilla. Ole.
0: 9:12, hablemos de deporte.
1: Pero haga así, hablemos de deporte. Está estrenando gafas y parece un minion. Ay, está lindo. Ole, ole, cantante, qué gafas tan bonitas, cantante.
3: Parece un minion.
0: No, pero son únicas, ¿no? Exclusivas.
1: Ay, tan hermoso que se ve. Y se ve original.
4: Bueno, hablemos de dos cositas rápidas que tienen que ver con el deporte. Hoy se está corriendo la tercera etapa del Vuelta a España. Ya se corrió la segunda, no termina la de hoy, por ole, supuesto, ole. Entonces, Pogacar es el primero desde el primer día. Ganó por 0.09 de segundo esa contrarreloj individual, Pogacar.
1: Te amo.
4: Banear está a 9 segundos, a 9 milésimas todavía. Brennan, Mathieu Brennan, del Team Bismar, está a 10. Viciaus está a 12. Fischer es el quinto a 14. A 18 está Kuhn Stefan, que es un buen contrarrelojero, pero ese día no le fue tan bien. Vingegaard está al mismo tiempo, es decir, 18 segundos el líder del líder, que es Pogacar. Los colombianos están después del puesto número 20. Pero hoy, sí, en el puesto 52. Hoy es una etapa que tiene montaña. Y como siempre, tenemos que decir lo mismo. Ojalá esta etapa que tenemos, venimos diciendo eso hace años. ¿Qué sucede? Ojalá hoy, que tiene montaña, ojalá los colombianos puedan mejorar, porque hace rato que no ocupamos puestos importantes en competencias como esta. La segunda. Ausencia de Santa Fe para este 26 frente a el River Plate en el Monumental por la Copa Suramericana. Kevin Balanta no puede estar, defensor central. Omar Fernández Frasica también estará ausente. Y por supuesto, Andrés Mosquera Marmolejo, que tampoco estuvo en el compromiso anterior. 2-2 terminó el último partido de River frente a Vélez. No jugó un buen partido y hay muchas críticas para el equipo River Platense. Esperamos que a Santa Fe siga sacando la cara por nuestro país.
1: Me parece genial, Javi. A ver, Cito, yo que soy como ignorante en el tema que usted está conversando, ¿quiénes han sido pioneros en montaña en la historia nuestra?
4: Bueno, Lucho Herrera.
1: Desde Lucho Herrera.
4: Lucho Herrera se ganó unas etapas excepcionales, épicas en la Vuelta a España y en el Tour de Francia.
1: Y de aquí para allá ninguno más.
4: Igual que Fabio Parra. Igual que Egan Bernal también.
1: Ah, bueno, Egan, bien. ¿Cierto?
4: No, hay muchos, pero hace mucho rato que los europeos se prepararon también para no permitir que en la montaña siempre los colombianos estuvieran.
3: Entrenan acá, es más, los españoles vienen.
0: Eso, claro, con estas viejas aquí en Colombia. Nos
5: ganaron. Ahí desde que salieron los Pepe Quiles, que eran los dueños de Kelme, con Pedro Perico Delgado, comenzaron a jugar la montaña.
4: Sí, que decían que Lucho Herrera iba embalado y detrás del Perico, sí.
5: Detrás del Perico.
4: ¿De cuál Perico? Del Perico Delgado.
1: Ah, hola, usted es Perico, papi, que te está pegado ahorita.
5: El Perico iba por una sola línea.
4: Iba por una sola línea y al final, Lucho Herrera le ganó.
5: Le ganó, claro.
4: Qué bueno. Igual que Egan Bernal.
1: Y Egan era un monstruo. Es un monstruo.
3: Oiga, Javier, a propósito, ¿qué pasó con el caso judicial de Lucho Herrera? ¿Eso se resolvió?
4: Ah, se resolvió, ya está listo. No tuvo absolutamente nada que ver, eso se comprobó.
0: Bueno, muy bien.
4: Los estrados judiciales.
1: Qué respuesta tan jurídica.
0: 9 de la mañana con 16 minutos. En movilidad, ¿cómo andamos, Don Gato?
5: Bueno, paso lento a esta hora en la autopista sur, desde Venecia, sentido sur-norte. Y hay cierres fuertes a esta hora. Calle 13, cierre total, pero esto va a ser desde las 11 de la mañana hasta las 4 de la tarde por Regiotrán. Muy pesado por Mosquera. De otro lado, Avenida Las Américas, Norte, Quito, Sur. Y 26, ojo, con las nuevas cámaras salvavidas ya están calibrándose. Y esto, pues, hay que tenerlo muy, pero muy en cuenta. Información del tránsito a esta hora en Olímpica Estéreo.
0: Bueno, hoy está con nosotros invitado especial el abogado Alejandro Grisales, de la firma Reina y Grisales. 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Tengo más preguntas, señor abogado, que nos llegan a través del WhatsApp Olímpica 320-650-1059, también a la gente que nos está viendo a través de nuestro canal de YouTube Olímpica Estéreo FM. Tengo una pregunta, buenos días. Tengo deudas, dice el oyente, con varios bancos y me quedé sin empleo, ¿cierto? No he podido cancelarlas y ya me llamaron. Pues se lo toma como una amenaza, dice el oyente. Me sentí amenazado cuando me dicen que si no pago me van a embargar la casa, me van a quitar mis bienes.
1: Una advertencia, ¿no, abogado?
0: Esto se puede, señor abogado.
5: Bueno,
0: ¿y qué solución le podemos dar al oyente?
5: Esas llamadas que le hacen al oyente se llama cobro prejurídico.
0: Ay, Dios.
5: Pero resulta que ya el Estado colombiano, a través del Congreso, sacó la ley 2445 del 2025. Sí. Esto es el régimen de insolvencia de persona natural no comerciante. ¿Qué es lo que busca esta ley? Busca aliviar a esas personas que se encuentren con deudas para darles una segunda oportunidad. ¿Qué significa con esto? Que las personas que se encuentren con deudas, con más de dos deudas en mora, pueden solicitar que sus deudas sean condonadas o, en su defecto, que se pueda aliviar la tasa de intereses o pagar durante un periodo largo esa deuda que se tiene.
0: O sea, renegociar el tema.
5: Y levantaría, ojo con esto, levantaría todos los embargos que tenga, sean embargos de inmuebles o libranzas. Entonces, el régimen de insolvencia lo que busca es que las personas que se encuentren con deudas no sigan pagando o que se amorticen sus intereses moratorios.
0: Y cuando es el caso, de pronto no de bienes, pero sí del sueldo, ¿a uno le pueden embargar en este mismo caso el tema del sueldo?
5: Claro, lo que se embarga es la quinta parte de lo que exceda el salario mínimo si ustedes tienen una deuda con un banco o con cooperativa. Si es con cooperativa, hasta el 50%. Pero con la ley de insolvencia lo que se busca es que usted le levanten los embargos, sean embargos de libranza, embargos de salario, embargos de inmuebles.
3: Oiga, doctor, ¿y quién vigila toda esta cantidad de casas de préstamos y todo eso? Prestamistas que son de aplicación, que dice, descarga la aplicación, no sé qué, y cobran lo que por encima de la
5: superintendencia financiera. Es la encargada de vigilar estas entidades que prestan dinero.
4: Pero hay una línea.
3: Bueno, espérese un momentico, claro. Que primero tengo que recordar el teléfono del abogado Grisales.
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4: Perfecto. Doctor Grisales, hay un tema importante y es muy actual que tiene que ver con los alivios. Una solicitud que hizo en ese momento el presidente de la República a la superintendencia, donde le solicita que las personas que han sido damnificadas tengan unos alivios en sus créditos, damnificadas ahora con el terremoto, alivios en sus créditos, y ha dado 12 meses de alivio. Eso vale la pena decirle a la gente que está establecido y que ya la superintendencia ha sacado el comunicado y dicho que acepta todos los bancos y eso que tienen. Eso es bien importante que la gente sepa.
5: Eso es muy importante, el tema de los alivios, pero recordemos que deben ser muy precavidos. Tuvimos un alivio en el 2021 que fue con la pandemia. En este de la pandemia también se presentó ese alivio, ¿sí?, de los créditos o de los deudas que tenían con entidades financieras. Pero ¿qué pasó? Superado el alivio, lo que hizo los bancos fue cobrarles, sumarles ese periodo que estuvo de alivio y pasárselo como intereses. Entonces, en este caso puede ocurrir lo mismo. Dios quiera que no ocurra lo mismo, pero podría ocurrirse o presentarse la misma circunstancia. Ahora, un punto muy importante es el tema de los del terremoto que sucedió y a quién se le puede reclamar.
6: Eso, ¿a qué derechos tienen los damnificados y a quién le pueden reclamar?
5: Sí, vea, se hablaba de que tenía hasta 3 días. No, es que los 3 días únicamente es para dar el aviso a la aseguradora y a el banco. Es decir, vea, señor banquero, vea, señora aseguradora, sucedió esto. Tengo 3 días para darle el aviso. Pero si no le doy ese aviso, no pasa absolutamente nada, porque usted tiene hasta 2 años para reclamarle el seguro, independiente de que le haya presentado el aviso o no. ¿Qué pasa si no le presentó el aviso? Pues seguramente si la entidad financiera, o en este caso la aseguradora, sufre algún perjuicio porque usted no le informó dentro de los 3 días, pues podrá hacerle usted ese cobro. Pero en este caso la aseguradora no va a sufrir ningún perjuicio y usted podrá reclamarle entre los 2 años siguientes a la ocurrencia del hecho el pago total de ese percance que sucedió.
0: Muy bien. Y en este caso, Doc, bueno, eso estamos hablando del tema material, pero cuando fallece una persona, porque uno de los casos que tengo aquí, están consultando, dice que falleció el esposo, le negaron la pensión de sobrevivientes, porque pues dice que no convivió y no cumplió 5 años de convivencia con esta persona que falleció después de toda esa situación. ¿Qué podemos decirle a esas personas que quizás de pronto están en la misma situación?
5: Claro, y se va a presentar muchos sucesos. Y lo colocamos en nuestras redes sociales también de la oficina y por ser oyentes de Olímpica, de que esas personas damnificadas en por el terremoto, quienes presentaran esa petición de pensión, se la íbamos a realizar de forma gratuita. Entonces, las personas que falleció su cónyuge, su compañero permanente, sí tienen derecho a reclamar la pensión. Y también fuera de eso, a reclamar un seguro que paga el ADRES, que son 750 salarios diarios por la muerte de un fallecido, de un familiar con ocurrencia a este siniestro. Eso lo pueden reclamar y la gente no sabe
0: eso. ¿A dónde se pueden comunicar?
6: 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La señora María Elena Costa me está preguntando. No, pero pregúntele a él al 310-884-4182. ¿Qué va a saber el burro de chicles y lo que mastique es paja? Pero María Elena Costa me está preguntando.
1: Ya quiere saber.
6: Desde Cali.
1: De Cali.
6: Su esposo falleció el día del terremoto, pero en un accidente de tránsito. Wow. Y ahí está encartada, porque le está reclamando al SOAT, se lo negaron, porque, ojo, el que lo atropelló, ni se sabe quién es, y no sabe cuál es el SOAT vigente, ni nada de que ella qué puede hacer, que está con que se enloquece.
5: Bueno, en ese caso, hay que recordar que cuando usted contrata el SOAT, el seguro obligatorio de tránsito, una parte de ese SOAT se va para la aseguradora y otra parte se va para el ADRES, que lo administra el FOSIGA. ¿Para qué? Para amparar posibles eventualidades en que el conductor se dé a la fuga, ese vehículo no esté con SOAT vigente. Entonces el oyente lo que puede hacer es reclamarle al ADRES que le pague esa indemnización por la muerte de su familiar y con cargo al FOSIGA. Entonces no se queda desamparado. Ah, es que no tenía SOAT vigente. No, para eso una parte se va para el FOSIGA, que lo administra el ADRES, y usted podrá reclamarle a esta entidad. 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
0: Ahí está, 9:23. Aquí está el humor del Pirata Morga.
3: Ese tema de asegurar y todo eso, hay que hacerlo y bien asesorado, así como el doctor y una cosa así. No hacía lo tonto.
0: Por favor.
3: ¿No? ¿Mi vecino? ¿Qué le pasó? Puso un seguro como de 1.500 millones de pesos a nombre de la suegra, por si le pasaba algo.
4: ¿Cómo va a ser?
3: Ahí la aseguradora lo llamó. Dijo, pero venga, esto está muy sospechoso. Y me empezaron a mirar el caso y dijeron, pero ¿cómo así?
1: Muy sospechoso.
3: Su suegra murió de una puñalada.
4: Dice, ¡ay, no!
3: Dijo, no, espera un momentico, le explico. Lo que pasa es que ella iba corriendo con un cuchillo y ella pues se resbaló y cayó encima del cuchillo.
4: Bueno.
3: Dijo, sí, pero 11 veces.

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5: Más solidaria en esta semana, estamos de culebratón en instantes, más ganadores, por supuesto. Cuéntenos en nota de voz qué culebra tiene pendiente por pagar, ¿ah? Y aquí nos vamos a encargar de darle materiales en Olímpica 930, ronda de corticos, rápidos y chistosos. A ver, que arranque Otilita.
6: ¡Otilita! ¿Cómo le quedó que le dice el esposo a la esposa, mamita? ¿Qué más? Hoy estamos de aniversario. Uno dice, ya, amor, sí, como estamos de aniversario, ¿y por qué no me llevo a cine? Digo, arréglese que yo voy un momentico y la arrimo allá.
5: ¡Ay, no! ¡El Pirata Morgan!
7: Oiga, Brillita, esa plata que están dando, ¿puedo participar en eso? Para ver qué.
5: ¿Participar en qué, señor?
7: Pues para la plata que están dando, para ese regalazo.
5: No. Ah, lo el pago de las culebras.
7: Claro, pago de culebras.
5: Sí, claro. Marque el 320-650-1059, por favor, si es tan amable. Y ahí Don Pava se encarga de tomarle los datos y registrar la culebra.
7: Venga, a ver, yo me la anoto, porque es que yo, a ver si le pago la salud a mi abuelito.
5: ¿Y eso?
7: No, pues lo metí ahí a la salud pública, pero nada, eso. ¿Llegó allá al médico?
6: Sí.
7: Dijo, yo le digo, bueno, doctor. Digo, ¿sí, en qué le puedo servir? Dijo, ¿cómo le parece que no puedo tomar leche?
5: ¿Qué?
7: Dijo, ¿no puede tomar leche por qué? Dijo, por la colitis. Dijo, ah, entonces tómesela por la boquitis.
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5: Bueno, pues vamos a darle baterile a otra culebra. En esta oportunidad, un reportero olímpica se va a llevar su bono de tanqueo y sus pasaportes para Skyzone, para que la pase genial con su familia, con los chiquitos de la casa. Vamos a hablar con Juan Villalba. Mira, este será de los Villalba,
6: de toda la vida. De toda la vida.
5: De los cantantes, del trío, de la música, de los Villalba.
8: De toda la vida.
5: ¿Será?
7: Era Silva y Villalba.
5: Pues vamos a preguntarle a Juan Villalba, a ver si son familia. Don Juan, ¿qué estás haciendo? Buenos días.
9: Buenos días, escuchando Olympic Stereo.
5: Se metió.
9: Claro, yo soy de los Silva y Villalba, claro, de los puros Villalba, de los buenos.
6: Ay.
5: ¿Vio que sí?
7: Sí,
5: de los buenos, buenos.
6: Pero cántese una ahí.
7: A ver, pruébelo.
9: Pero, ¿cuál quiere que cante? ¿Una llanera?
5: No, una, o cántese una que nos haga llorar, a ver. No, mejor reír.
6: Una que, sí, una de ellos.
7: Lo primero que debemos probar es la señal del teléfono.
6: Ah, eso. Sí, porque probemos. Está...
9: Está mal ahí.
5: Toca que gire hacia la izquierda.
6: Saque el celular por la ventana para que le agarre señal.
7: A ver, levante una mano para que haga señal.
5: Eso. Y baja el pie.
9: Ahí.
5: Ahora sí.
6: Ahí, amor, ahí, ahora sí cante.
9: Le canto la canción llanera, ¿vale?
6: Bueno, hágale, llanera. Dale, llame.
9: Porque quiere que le llame enredo.
5: Por eso, oiga, y... Oiga, este parece como santandereano.
6: Oiga, papita, pero...
5: Papito.
9: No, yo soy llanero de los puros llaneros.
5: Ah,
9: mi papá sí era santandereano.
6: Camarita, entonces cante un joropo ahí, un pedacito.
9: ¿Un pedacito como cuál?
5: El que quiera.
6: El que quiera, man.
9: A Marlene Berland.
5: Eso, y que es la señora Italia. Eso, a ver.
9: Bueno... Mi adorada jovencita, disculpe si te incomodo. Ante todo, muchas gracias por oírme en mis asombros. Yo sé que cada minuto de su tiempo vale oro, y estos que me está brindando para mí son un tesoro.
5: Oiga.
6: Y canta un pajarillo ahí rápido y todo, ¿no?
5: Para que se dé cuenta. Pues Juan Villalba, usted es uno de
9: los...
5: Claro, y a capela, el muchacho sabe, yo.
7: No.
5: Y a capela.
7: No como Karol G, esta sí fue en vivo.
5: Bueno, Juan Villalba es un reportero olímpica, envió su nota de bono, reportó, está sintonizado con nosotros. Pues Olímpica le paga la culebra del tanque. Y de pase ya sus pasaportes de Skyson para que disfrute el mejor parque de trampolines aquí en Bogotá. Así que Juan Villalba, felicitaciones.
9: Gracias, gracias, Olímpico Estéreo. ¡Se metió!
5: ¡Se metió! Oiga, y más regalos, más premios, más pago de culebras. La culebra de la recarga para Nubia Castrillón Díaz con cédula 80354. Los demás números me los reservo, así que Nubiecita, felicitaciones. Se reportó desde Ciudad Bolívar en el barrio Potosí. Se lleva su recarga, la recarga de la culebra.
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5: Bueno, negrita, chisme, chisme, chisme, chisme, chisme, lo chismo. ¿Qué ha pasado?
10: Bueno, mi corazón, pues resulta que contactaron a una vidente colombiana que vive en Holanda hace más de 35 años. Ella se llama Ludin Billon.
5: ¿Qué? ¿Qué gorda?
10: Ludin Billon. Entonces ella la contactaron porque hace 11 meses en una entrevista que dio para Colombia, habló, pronosticó el terremoto, pues, que ya desafortunadamente vivimos. Llamó poderosamente la atención es que mientras ella daba la entrevista, de repente dijo, uy, me conecté con Jason Jiménez. Y yo, ¿cómo así, Jason Jiménez? Digo, sí, aquí él me está hablando y me está diciendo algunas cosas. Y ella escribía y escribía como muy rápido. Entonces, entre otras cosas, fue mensajes entre los que dijo que lo que más le dolía era no haber podido criar a uno de sus hijos, que lo necesitaba a él como papá, que eso era pues lo que más le dolía haberse ido. Y otra cosa, por favor, que le transmitieran a su pareja, la mamá de sus hijos, que no le hiciera caso a todo eso de los romances que le estaban atribuyendo por fuera, que él únicamente la había querido a ella y que todas esas mujeres que le estaban adjudicando eran pues admiradoras que se le arrimaban cuando él se presentaba en conciertos. Entonces, que por favor, que no le pusiera no le pusiera cuidado a eso.
5: Sí.
10: Y le hizo una serie de recomendaciones. Otra, por ejemplo, que cuidara lo del dinero, que cuidara puesto, pues cosas que uno que estaba como un poquito cerca de él por la profesión, donde sea, bueno, pero esto es cierto. Eso
5: es normal, o sea,
10: entonces yo le dije, bueno, pero ¿y usted cuánto tiempo? Le dije, a la vidente, porque ella vive, dijo, no, yo vivo en Holanda hace 32 años.
5: Sí.
10: Y pues, obviamente, no voy a Colombia. Esto que les estoy contando, lo vi hace hace 11 meses lo del terremoto, y en este momento me estoy comunicando. Jason Jiménez se comunicó conmigo y nos mostró una hoja en la cual pues ella estaba como escribiendo a todos los cielos. Decía, pero ¿usted qué es lo que está escribiendo? Entonces me decía, no, Jason me está diciendo una cantidad de cosas para que por favor yo se las haga saber a las personas interesadas. Mm-hmm. Y le dije, Jason Jiménez, ¿sí está descansando o no está descansando?
5: Y eso que de pronto, bueno, otra de las personas que también le hablaba por sueño era su querida madre, ¿no?
10: No, pero
5: y que por cierto que aparece, ya no volvió a como hablarle, no, porque no, pues ya quedó ahí como en stop la.
11: Mucho cuidado, uno no puede perturbar eso. La Biblia dice, dejad que los muertos se encarguen de los muertos.
6: A
11: esas videntes. Eso
5: a mí me preocupa es que las videntes salen a decir siempre después cuando ya pasaron las cosas. Entonces ahí sí ya.
11: Como los periodistas deportivos.
5: Bueno. Por favor,
12: deportivos. No, el día que nos volvamos pitoniza nos llenamos de plata.
5: No, bueno, no,
11: ha pasado. Por eso, pero usted, ¿por qué no llama a la pitoniza de Holanda que le enseñe?
12: No les creo.
5: Hablando de deportivos, profe, usted tiene la noticia del momento.
12: A las 10 de la mañana hay reunión de la alcaldía de Cali, justamente con su secretario de gobierno, y justamente estamos aquí, nos han enviado, fíjate, una cosa que no ha pasado, Fran, me voy a anticipar.
11: Anticípese.
12: Van a llevar.
11: Así es, que es bueno el chisme.
12: Va a haber sanciones para los dos equipos como tal. Equipos,
6: claro,
12: como
6: está
12: tal.
6: Bien.
12: Porque yo creo que los aficionados, no, si es justo o no es justo, eso lo discutiremos. Pero el tema es que los aficionados deben entender que con ese tipo de comportamientos le hacen daño, no solamente se hacen daño a ellos, pero seguramente hay muchas fotografías que ya están en poder de las autoridades de Bogotá, para no permitir más que estas personas puedan ingresar al estadio. Como les dije, hay unas normas establecidas para los sistemas de boletería que obligan a que esas personas deben ser identificadas, porque la persona que le vende una boleta deberá ser, es que no sé por qué no lo hacen, debe ser con su número de identificación y su número de cédula, ¿cierto? Y esas personas deben responder por su comportamiento en el estadio. Porque, entre otras cosas, si yo compro un puesto, debe aparecer ahí en el sistema de la boletería.
6: Que soy el que
12: usted
6: está
12: que
6: ahí.
12: Usted compró Occidental, claro. Puesto 25, fila 10. Claro. Ok, usted se llama tal y usted, claro, tiene su número de cédula tal.
6: Y es responsable de lo que pase ahí.
12: De lo que sucede ahí.
13: Los abonos. Esos son los abonos.
12: Claro.
13: Pero la boletería suelta.
12: También.
6: Por eso es que deberían también registrar.
12: Es que así está establecido por el Ministerio del Deporte hace mucho rato en una ley del 2022. Es que ya está establecida, ¿cierto?

0: Pin. Es muy posible, y yo me atrevería a decir de una vez, que va a ser imposible que al América le den ese permiso, porque los autores principales consideran en la secretaría es o son los hinchas del conjunto americano que comenzaron con todo este bonche acá. Artículo 84 del Código Disciplinario de la Federación Colombiana de Fútbol. 10 de la mañana y despuesito tendremos entonces, pero me anticipo a que esas dos cosas van a pasar en
1: eso, el... así bueno. Me gusta.
2: Ay, vio que le cayó la boca, lo atendió con la mano izquierda. Claro,
1: Fernández Vidente y compañía. Fernández Vidente.
0: Es que son fáciles, tengo una comunicación ahí.
3: Por favor. Francito, un chismecito más, algo más de pleque, les chisme quiero, para cerrar.
1: Me contaron desde España, desde
3: de
1: patria. Y este, este chisme vale un verso.
2: ¡Suéltalo!
3: Pues coño, mi tía.
2: ¡Suéltalo, cántame verso, coño, tu madre!
3: Bueno.
1: Me han dicho, si lo graban, lo digo de otra manera, si lo están grabando, pero bueno.
2: Siempre se va a grabar.
1: Stephanie Cayo en embarazo de Alejandro Sanz.
3: ¿Le cuajó a Alejandro Sanz?
1: Tiene 4 ya que le han cuajado.
2: ¡Ay, ese es cuajadísimo, amigo!
3: ¿Pero cuántos años tiene este
1: embarazo? Pues no, el preña hasta los 80.
3: El hombre preña hasta que se muere.
2: Claro, yo le tengo hijos a Alejandro, los que quiera, le paro papita y natural, parto natural.
1: Que
2: ay, rico.
1: Que quieran a no sé qué cosa, que ya él no está para criar ni para jugar
2: con pero ella sí, coño.
3: Pero ella sí está para criar, yo.
1: Tratará a la nana, pero le quiero contar que puede venir incluso lo que me han contado desde Madrid.
2: ¿Qué te han dicho, tío?
1: Es que... ojo, que se va a saber muy pronto porque esto va de compromiso real y de todo lo demás.
2: Me encanta, es en una pareja de gente bonita.
1: Ahora, si ellos quieren
3: bonita,
1: hacer...
3: joven, millonaria.
2: Asexual, preñadora.
1: Si quieren hacer capitulaciones, puedes llamar a Grisales, al abogado.
3: Alejandro. 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
3: Bueno, gato, para irnos.
5: Bueno, bloqueos a esta hora en Transmilenio al sur, occidente de Bogotá, los más afectados los usuarios sin operar Portal Américas, y hay 77.282 usuarios súper afectados. La noticia más importante a esta hora aquí en Olímpica Estéreo.
3: 9.44, Tilita.
2: ¡Oh, Tilita! Estaba la parejita. No me mires.
5: Alejandro Sanz y Stephanie Cayo.
2: Estaba la pareja. Ay, no, yo no creo que yo les pase lo del chiste que voy a echar.
3: ¿Qué pasó?
2: Pero pues estaba una parejita que no eran Alejandro Sanz y Stephanie Cayo, que le pegaron su preñada, bendito sea mi Dios.
5: Y se lo merece.
2: Si a uno lo preña Alejandro Sanz, yo digo, qué rico.
3: Y esta vez no le dejó. Y a Stephanie Cayo.
5: No. Y esta vez no le dejó solamente el corazón partido.
2: Ay, cuidado. Ay, pero que es una pareja bonita.
3: Guapa.
2: Millonaria.
3: Bonita, joven, millonaria.
2: Asexual.
3: Ligeramente preñador.
2: Preñadora. Así como Chocolate, que está en sintonía hasta ahora. Chocolate, un abrazo para ti. Estaba Chocolate con la pareja en la cama.
5: Ajá.
2: Y le dice Chocolate, oye, mi amor, ¿quién es el de la foto? ¿Tu marido? Y dijo, no, ese soy yo antes de la operación.
3: Ay, no.

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0: el show de Rafa Pérez en el día de ayer en Vallenato al Parque.
1: Y como no voy a gritar que soy feliz.
0: La gente se sabía muchísimo las canciones, la verdad. Interesante que es todo el repertorio, no solamente las canciones comerciales como esta, sino que existían otras canciones que normalmente no son tan radiadas y la gente se las sabía. ¿Qué significa? Que Rafa Pérez en Bogotá tiene una gran fanática. Muy bien. Igual pasa con Elder Dayan Díaz. ¡Qué locura! Elder Dayan Díaz anoche en el Parque Metropolitano Simón Bolívar. Muchísimas gracias, Bogotá, por hacer todo esto posible.

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Diomedes Díaz, sonando aquí en Olímpica Estéreo. 10 de la mañana, 45 minutos, niños, 10:45, buenos días para todos. 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Vaya.

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0: dicho con esta canción, efectividad garantizada o la devolución de su dinero. Qué locura enamorarme yo de ti.
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4: El Boyacomancito sí es hijo de yo, mano. Qué inteligencia. Le pusieron una tarea ya a los chinos. Traigan tres onomatopeyas. Y entonces el primero le dijo, a ver, manolita, son onomatopeyas. Hijo, yo iba por el campo cuando una oveja me hizo ve. Dijo, uy, muy bien. A ver, son onomatopeyas, Carlitos. Dijo, pues yo iba por el campo y una vaca me hizo mu. Dijeron, a ver, Boyacomancito, usted que es el más inteligente. Algo con una onomatopeya. Dijo, pues yo iba por la autopista norte y venía un camión y yo dije, onomatopeya. Imagínate que un gamincito estaba ahí y decía, señora, regáleme medio millón pa' un café. Y dijo, uy, ¿usted por qué te pierde?

0: 11:26, ustedes acompáñenme a escuchar buena música y a que les paguemos las culebras.
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0: Qué buena oportunidad para saludar a las personas que están, por ejemplo, de cumpleaños un 24 de agosto. Oiga, 24 de agosto, niños. El próximo lunes ya es 31 de agosto y arranca septiembre, muchachos. Que vayan, ahorren, ahorren, ahorren, porque ya viene el Obré. Ya viene el Obré, muchachos. Oiga, calorcito sabroso, el mono está sobre.

Esta es una de las muchas historias que suceden conmigo. Primero fue el susto cuando lo de León aquel. Después era prohibido fumar y me encontré con dinamita. Todo eso sin contar el tremendo impacto que me llevé con la historia de la chica del gorro.

ustedes me perdonan, pero ahora yo me voy. Existen mil muchachas que quieren salir conmigo, pero todo es por causa de mi cacharro, ¿saben? Voy

La familia Calderón ha estado sonando en Olímpica y remato esta franja hasta las 11, de 11 a 12, con algo de merenguito. En camino viene Vallenatos de Oro, donde ustedes también pueden ganar el pago de las culebras. Los estoy esperando también en el 320-650-1059.

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12: Escuchando Olímpica Estéreo a las 11 de la mañana con 49 minutos. 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

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Del mediodía con 22 minutos. Anita del Castillo se hizo un show. Se hizo un show ayer en Vallenato al Parque.

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De oro, voy a hablar de Daniel Velázquez. Ustedes lo pueden ver ahí en las redes sociales cuando se cae de la tarima de Vallenato al Parque y se cae con esta canción. Perdió el control, trató de bajarse.

de los artistas que estuvo el día sábado en Vallenatos al Parque fue el gran Beto Zabaleta. Oye, abrazo a todos los barrios, todas

Este es un resumen especial en Vallenatos de Oro de todos los grandes artistas que se presentaron con nosotros en el Parque Metropolitano Simón Bolívar el día sábado pasado y el día domingo pasado. Turno para Marcos Díaz, Jorge Pabuena, realizando esta hermosa canción. Hoy Olímpica y Vallenatos de Oro saludan a esos artistas que nos acompañaron.

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grandes canciones, grandes éxitos en esta segunda hora de estos especiales de Vallenatos de Oro. Hombre, estuvieron también los hermanos de este gran cantante, Carlos Miguel Morales Troya, del cual luego de su trágico accidente, pues hombre, de sus hermanitos y al lado de su padre, Miguel Morales, pues la historia es que nacen los K. Morales. Y también se presentaron el día domingo, ayer en horas de la tarde. Vamos a recordar a Carlos Miguel Morales Troya. Aquí lo tenemos con todo de cabeza. Hombre, qué bonita canción.

0: de la tarde, 13 minutos.
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0: La 1:00 p.m, 14 minutos sobre la capital de los colombianos. ¡Hola a todos! ¿Cómo les va, muchachos? En los almacenes, las peluquerías, llevándome del frontal del automóvil. ¿Qué tal esa canción tan bonita de Calen Miguel, no? ¡Muy, muy buena! Y ustedes también pueden participar porque hoy estamos pagando la culebra. Recuerden que tenemos como este sonido, este efecto. Pues ese es el pretexto, la verdad. Ese es el pretexto para que usted recuerde apuntar un horario, ¿ya? Un pretextico ahí, pequeñito, como para que usted diga, vea, estoy demostrando, es para eso, estoy demostrando que ustedes me tienen de oyente, que yo no me despego de Olímpica. Aquí está el horario, la 1:14 p.m. así que háganme el favor y me pagan la culebra esta semana, porque lo estamos haciendo, muchachos, estamos pagando las culebras.

0: tengo más canciones, chicos. Ustedes ahí antojados recordaron los caminos de la vida. Vamos con los caminos de la vida. Recordaron a Rafael Orozco con La Sombra Perdida. Y vamos a recordar a Farucho. ¡Farucho!
1: ¡Ya nos vemos!
0: ¡Adiós!

Vámonos con algo de Farucho. Hombre, que ayer también se presentó con nosotros. Oiga, un abrazo para toda la gente de la costa, la gente de Bogotá, a muchos amigos también de Venezuela. Todos esperando al rey de los pueblos. Impresionante. Tengo la 1:20 p.m, 20 minutos. Esta es una edición especial de Vallenato de Oro, con un pequeño resumen musical de los que se presentaron.

grandes canciones del galán del vallenato, Benchy Castro, aquí en Vallenatos de Oro de Olímpica. Me han dicho, Javier, póngase un vallenato de oro de uno de los grandes que están en el cielo, Jesús Manuel Estrada. Vamos a programarlo.

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0: bienvenidos a la máquina de alegría más poderosa de Colombia. Vamos con buena música, muchos premios. Oiga, quiero enviar saluditos. Vamos a empezar a enviar saluditos ahí en Noticas de Voz. Ya voy a empezar a pasarles a Noticas de Voz para que le sonriamos a la vida. Le demos gracias a Dios, Dios mío, por el trabajo, por las oportunidades que tenemos. Porque todavía se sigue hablando de ese terremoto el pasado 10. Y siempre eso nos recuerda lo frágiles que somos. Así que Dios mío, muchas gracias por esta nueva tarde. Por tu vida, por tu trabajo, por la berraquera que le pones a las cosas. Porque no te dejas ni la nada. Porque vas pa'lante, muchachos. Y para todos los que me están llegando ahí, los amarillitos, los que me llevan en el frontal del automóvil, chicos, muchas gracias, muchas bendiciones. ¡Epa! Porque a mí me encanta vivir en Bogotá, porque aquí es donde se escucha Olímpica.
1: Me encanta vivir en

Les voy a poner el baile de la culebra. Ya está la culebra, a ver, ahora. Eso, mamá. Me van a anotar una horita. Hágame el favor ahí. Busquemos esto como un pretexto. Conserve. ¿Por qué lo digo pretexto? Porque es una tarea simple, pequeñita, fácil, no le quita mucho tiempo. Y sí nos demuestra

0: de salsa que la semana anterior estaba de cumpleaños. 2 de la tarde, 28. Aquí está Rafita.
1: Oye, milagro, Villamil.
0: Milagros que siempre lo acompaña.

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0: no le haga caso a esa agonía. Es mala gente, güey, mala persona.
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0: En eso estamos de culebratón olímpica. Estefanía Macea, aquí la estoy viendo en el WhatsApp. Ahí me está escribiendo, estuve muy juiciosa. Aquí me está escribiendo, hola Javi, culebra, vallenato de oro, perfecto. Eduard Silva, también pegado a la mermelada. Muchísimas gracias, nuevos oyentes, qué buena noticia, hombre.
2: ¡Ay, qué rico!
0: Qué rico tener nuevos oyentes, nuevos integrantes de Olímpica Estéreo que están disfrutando de toda su programación. Fanny Camargo me dice, bonita canción, Javi. Maite también me está escribiendo. Amador Quintero, saludos. Hola, Roldán. Ayuda para las culebras, por aquí quien me escribe. Por acá, Custom Files en Alquería de la Fragua. Javi, para participar, listo. Luz Mila Castro. Oiga, siempre mis oyentes Olímpica pegados a la mermelada. Vamos a ver si esta notica de voz de cuándo es. Vamos a chismosearla aquí.
3: Buen día, Javi. Feliz domingo. Y sabrososki.
0: Ah, esto es del domingo. Javi, ya no me saluda. Beto, aquí estoy. Beto. Javi, a mí no me saluda. Se llama Beto B79, ese perfil. Un poquito extraño. A ver, se llama ¿qué? Barrio, documento, ahí está el documento, emisora olímpica, es un señor tecnólogo, pero no tengo el nombre, bueno, igual ahí lo saludo. Está en una grabadora ahí escuchando Olímpica Estéreo, Beto, B79. Yo también estoy pegada a la mermelada, gracias. ¿Para quién? Cecilia Rubio. Hola, Cecilia Rubio.
2: ¡Ay, qué!
0: Bueno, el hombre de la grabadora, Aigua, ahí lo estoy saludando, ahí está. Pero no sé cómo se llama porque dice es Beto. Listo. Jimmy, un abrazo. Sintonía desde Juan Pablo II, pegado a la mermelada. Listo, yo, Jimmy, 1986. Milenita, salúdame, Javi. Milenita, claro que sí. Milena, un abracito, aquí estoy en vivo. Ustedes me escriben y yo los saludo. Jimmy, 1986. Sintonía también. Muchas gracias. Abrazo para todos. Por acá, aquí dice otro perfil, el señor es mi pastor. Bueno, el mío también. Mesa de trabajo olímpica, Amparo, gracias, en Amparito.

0: Hola Javi, aquí con Luz Ángela Aldana escuchando el Nicky Misterio, se metió.
1: Muchas gracias. Yo sigo con música, Johnny Rivera, Jessy Uribe.
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1: ¿Cómo están este lunes? Vayan escribiéndome ahí, llegándome al 320, escuchando Olímpica Estéreo. Están en el trabajo, ya me mandaron fotico en el trabajo. Como un archivador así de esos grandotes archivadores. Muchas gracias, chicos.

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1: Pues muchachos, hoy es lunes 24, el próximo lunes es 31 y se acabó esto. Se fue funesto y acabó esto. Hoy estamos a 24, el próximo lunes 31 de agosto. ¡Párale, bola! Saludos para... A ver, aquí veo el perfil. Asignado WhatsApp Olímpica. La señora ha hecho a reír y todo. Ha participado en todo, pero ¿dónde es que le veo el nombre? Ah, Sandra. Sandra, muchas gracias, Sandra. Bueno, alcancé a ver. Aquí está Rosita. Hola, Rosita, ¿cómo me le va? Feliz tarde. Ahí escuchando Olímpica. Ligia, doña Ligia. A esta hora me está respondiendo. Todos los que... Las cosas que le estamos preguntando para que pueda participar. Joana también llegó. Gracias, Joana. Gracias. Cecilia Rubio. Saludos, gente maravillosa que está conectada con nosotros aquí en Bogotá. Alex, Marinela, John, Luz, también por aquí Viviana, Diego Arturo, Andrés. Muchas gracias, muchachos, por estar participando, llegándome ahí. Vamos con otro, con otra culebra. Vamos a soltar otra culebra. A las 3 de la tarde, 3 de la tarde con 34, 3:34 aquí en Olímpica Estéreo. Muy bienvenidos todos en el norte, sur, oriente, occidente.
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0: ¿Ustedes vieron esa presentación ayer de Karen Lizarazo, mamacita? ¿En serio? Un abrazo para todos, bienvenidos a la Ruta Olímpica. Aquí estamos con Olímpica Stereo 105.9. Un abrazo para todos los oyentes, los que están conectados, los que disfrutan con nosotros. Y por supuesto, los que arrancaron esta semana.
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0: Arrancaron esta semana con la Ruta Olímpica. Venga, les voy a invitar de una vez y les voy a pedir de una vez que nos empiecen a dejar ahí sus notas de voz. ¿Cómo está el tema de la movilidad en Bogotá? Al WhatsApp Olímpica 320-650-1059. Lo voy a escuchar, ve, lo voy a escuchar. De una vez, un abrazo para todos, bienvenidos, aquí estamos en la Ruta Olímpica. Soy Romeo como siempre. Feliz de la vida, mejor que nunca, mejor que ayer y mañana estaré mejor que hoy. ¿Cómo están? ¿Cómo les ha ido? ¿Qué han hecho? ¿Cómo lo han pasado? ¿Cómo van en el camino a...? Bueno, ya muchos saliendo del trabajo. Un abrazo para todos. Voy a empezar a recibir llamadas y notas de voz de los oyentes de Olímpica Estéreo. Hola, buenas tardes, Olímpica Estéreo. ¿Qué estás haciendo,
2: Escuchando Olímpica Estéreo, escuchando Olímpica Estéreo, escuchando Olímpica Estéreo. Olímpica Estéreo se metió.
0: Hola, ¿con quién hablo?
2: Ay, con Carlos Amadón.
0: ¿Qué más, Romeo? Bien o qué, panita, ¿cómo vas? ¿Bien o para qué?
2: Excelente, ¿y tú cómo vas? Recién salió llegando de vacaciones, ¿no?
0: Sí, llegando de vacaciones, papi. O sea, todo ser humano, todo empleado formal necesita unas vacaciones. Entonces imagínate, pues. O sea, porque Olímpica Estéreo es una persona chimba, entonces me dieron vacaciones.
2: Total.
0: Pero ya regresamos, ve. Por ahí me contaron, es que hay muchos oyentes preguntando por Romeo, ¿qué se hizo Romeo? Que no sé qué, ¿qué tal? Pero sí, chévere.
2: Sí. Es que a la gente
0: le encanta el chisme, a la gente le encanta el chisme. Papi, ve, contame, pues, el motivo de tu llamada, ¿cuál es?
2: Para saludarte primero que todo, segundo, para que me inspiras con todo el las culebras de esta semana y para que me regalaras una canción.
0: A ver, cuénteme.
2: Ay, amor de los nórdicos.
0: Listo, parita, ya te lo voy a buscar. Un abrazo, mijo, ¿yo?
2: Un abrazo, gracias, Romeo, igual para ti.
0: Bueno, un abrazo, que nos envíen notas de voz a través del WhatsApp Olímpica 320-650-1059. ¿Cómo es el tema de la movilidad en Bogotá? Nos empiezan a enviar notas de voz. Queremos que nos cuenten en este lunes, después de un fin de semana bien chévere, ¿no? Porque tuvimos vallenato al parque 2 días. El sábado, donde tuvimos presentaciones de artistas importantes. Y domingo, o sea, ayer. Pero chévere, ¿no? O sea, que nos envíen notas de voz al WhatsApp de Olímpica Estéreo 320-650-1059. 320-650-1059. 320-650-1059. Hola, buenas tardes, Olímpica Estéreo.
3: ¿Qué estoy haciendo escuchando Olímpica Estéreo? Bienvenido de nuevo a la emisora número uno.
0: Number one.
3: Oiga, papá, la señorita Dalia debería inventarse las vacaciones para nosotros los independientes, los emprendedores, que nos dieron las vacaciones la emisora, ¿no?
0: Ah, yo le voy a decir a la señorita Dalia que lo invente. Podríamos hacer, Olímpica Estéreo podría inventarse las vacaciones de los independientes, eso está bien. Vea pues, qué buena idea, hombre, vacaciones para los independientes. Es más, les pagamos las vacaciones. Olímpica Estéreo les paga las vacaciones al independiente. A la señora que trabaja en... Uy, papi, ve, se me está ocurriendo eso. La señora que trabaja vendiendo arepas, que no puede salir a vacaciones porque es independiente. Le pagamos el valor de las vacaciones a la señora para que vaya a pasear. Vea, pues, ve qué buena idea. Le pagamos las vacaciones del independiente. Ve, qué buena idea.
4: Buenas tardes, Romeo, ¿qué estoy haciendo yo? Escuchando Olímpica Estéreo. Escuchando Olímpica Estéreo se metió. Reporte movilidad desde la avenida calle 80 con Ciudad de Cali hasta la calle 153 con la avenida Ciudad de Cali. Muy 55 la movilidad hasta el momento. ¿Qué estoy haciendo yo? Escuchando Olímpica Estéreo se metió.
0: Venga, ya venimos con ganadores pilas. Le pagamos la culebra, señoras y señores, la culebra del mercado con Olímpica Estéreo. Pilas, que ya vengo con ganadores de la culebra del mercado con Olímpica Estéreo 105.9. comiencen ahí a dejar notas de voz y a participar. Les quiero la palabra mercado. Quiero la palabra culebra. Con Olímpica Estéreo. Hola, buenas tardes. Bienvenidos a Olímpica Estéreo. Buenas tardes. Hola, ¿qué estás haciendo?
5: Hey, papi, papi, papi, papi. Escuchando la historia de José Metió. ¿Cómo vamos, papi? Para participar por algo ahí, papi. Reportando movilidad por la Boyacá, a la altura de Arturo Calle.
0: Un abrazo.
5: 5-4 de sur a norte.
0: Listo, papito, un abrazo, hijo. Un abrazo con Olímpica Estéreo 105.9, la emisora del primer lugar. Es que era la palabra culebra. Y van a participar con Olímpica Estéreo. Hola, Olímpica Estéreo, buenas.
6: ¿Qué estoy haciendo? Escuchando Olímpica Estéreo, Romedito, feliz tarde.
0: Un abrazo.
6: Reporto movilidad por acá desde el centro de Bogotá, por la carrera octava de sentido norte-sur. Está 5-1 la movilidad. Ese paso ahí en el centro está complicado. Hasta salir a las calles esta. ¿Y qué estoy haciendo? Escuchando Olímpica Estéreo, porque Olímpica se metió.
0: Epa, un abrazo con Olímpica Estéreo 105.9. Gracias por estar ahí con la emisora del primer lugar. Ustedes me siguen enviando notas de voz al WhatsApp Olímpica 320-650-1059. 320-650-1059. Con la emisora del primer lugar. Señoras y señores, y el humor. Papi, no puede faltar aquí el Boyacomán en Olímpica Estéreo. El humor a esta hora con el Boyacomán en Olímpica.
7: Este es más inteligente que todo, pueda partir la historia de el humor en dos.
0: En dos.
7: Sí. Imagínate que se encontraron dos bombillos. Y uno le dijo al otro, entonces qué, vamos a echarnos un picadito al parque de fútbol. Dijo, uy, no, otro día, que hoy estoy como hundido.
0: Y ese mismo chiste lo puede echar con la esposa. Ey, amor, entonces, ¿qué? Nos echamos un... No, amor, lo que pasa es que estoy como fundida. Ah.

0: 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Olímpica 0105.9, son las 4 de la tarde con 32 minutos, 4:32 en La Ruta Olímpica. Venga, ustedes nos siguen ahí dejando notas de voz. ¿Cómo está el tema de la movilidad en Bogotá? Nos cuenta al WhatsApp Olímpica 320-650-1059. 320-650-1059. 320-650-1059. Los quiero escuchar. ¿Y qué nos dice la gente a esta hora? Al WhatsApp de la emisora.
1: Romeito, buenas tardes.
0: ¿Qué va, babe?
1: Por acá, por la Boyacá, con 170. Ajá. La costa, la 170. El tráfico está a 5-5.
0: Qué bueno. O sea, puede mover por acá por la 170. Un abrazo, Para toda la gente de lejos barrios por allá. ¿Qué barrio, hombre, queda por ahí cerquita la 170 con Boyacá? Bueno, ya voy a buscar. Y los oyentes al WhatsApp Olímpica 320-650-1059, 320-650-1059. Ustedes nos van a dejar ahí sus notas de voz. Hola, Olímpica Estéreo, buenas tardes.
2: Buenas tardes, mijito.
0: ¿Qué va, papi?
2: ¿A dónde reporta aquí este mi Olimpia Maricito? Aquí la 26, desde el aeropuerto saliendo al momento está 5-5. La avenida Ciudad de Cali al sur sí se encuentra 0-0, Romeito.
0: Me dice
2: Romeito,
0: por ahí,
2: si usted me puede regalar un interno, por favor, con una pregunta.
0: No, papi, pregunto una vez, hermano. ¿Qué ha ganado? ¿Qué ha ganado y no le han entregado? A ver. Un abrazo para ustedes, oyentes de Olímpica Estéreo 105.9. Dice por ahí el barrio La Colina, queda por ahí cerca. San José o Bavaria también queda por ahí cerca. Un abrazo. Oyentes de Olímpica Estéreo 105.9, más oyentes, los escuchamos en Olímpica Estéreo, la emisora del primer lugar.
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0: Si me dejan notas de oro, vamos a desbarar con bono de tanqueo para que puedan ganar con Olímpica Estéreo 105.9. Hola, Olímpica Estéreo, buenas. Hola.
1: Hola, Romeito, reportando sintonía acá por la autopista norte. Todo 55.
0: Ajá.
1: ¿Qué escucho? Olímpica Estéreo, se me dio.
0: Un abrazo mío, gracias por estar ahí con Olímpica Estéreo. 4 en la tarde, 35 minutos, 4:35. Recuerden dejarnos ahí sus notas de voz al WhatsApp Olímpica 320-650-105.9. Y además, pilas oyentes, qué atención. Ya venimos a pagar las culebras del mercado con Olímpica Estéreo 105.

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1: Otra vez, que esto me gustó. Otra vez, esto me gustó, papi. Vamos a entregar bonos para el Mercadazazo. 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Otra vez.

0: señoras y señores, estamos listos para ganar con Olímpica Estéreo 105.9. Sigo recibiendo notas de voz al WhatsApp de Olímpica 320-650-1059. Hola, Olímpica.
1: Hola, Romedito, reportando sintonía acá por la autopista norte. Todo 55. ¿Qué escucho? Olímpica Estéreo, se me dio.
0: Un abrazo para el viejo John. Un abrazo. Yo decía, esa voz la conozco, Marcelo. Un abrazo. Bien oyente, Olímpica Estéreo. Hola, Olímpica.
2: Reportando Olímpica Estéreo aquí la ruta. Con la 170, 5555. Nada, está muy buena.
0: Un abrazo, más oyente de la Olímpica. Hola.
3: Momento, buenas tardes, barrios. Martela 170, San Cristóbal, Norte, Pantano.
0: Ey, no se le escucha nada, hombre. Métele más power, métele más mec, métele más yengerea o mensajes. Hola, Olímpica.
2: Romedito, buenas tardes. ¿Cómo vamos?
0: ¿Quién o qué?
2: Romedito, bienvenido.
0: Qué bien, un abrazo.
2: Sé que estabas en vacaciones. Espero que haya disfrutado y que se haya descansado. Romedito, aquí un reporte de movilidad aquí por la 30 hacia el sur. Esto está 5-4, 5-3, en parte 5-5. Está bastante congestionadito. ¿Qué yo qué estoy haciendo? Yo escuchando Olímpica Estéreo. Se metió.
0: Un abrazo, mijo. Gracias por estar ahí conectado con Olímpica Estéreo. Hola, Olímpica.
4: Romedito, sí. El martes pasado me gané un bonito de pago de culebra y quisiera saber qué.
0: Papi, pase por eso mañana, mi hijo. O sea, ¿usted por qué no ha venido por eso? Traiga la fotocopia de la cédula, parcero. O sea, al baile que decía, ay, Romeo, por interno, es porque alguien se ganó algo y no ha venido a reclamarlo. Pase por esa vuelta, mi hijo, mañana. Hola, Olímpica Estéreo.
5: Romeo, ¿qué barrios quedan aquí escuchando Olímpica Estéreo? ¿Qué barrios quedan? Sí. Cerca a la 170, San José Bavaria, sí, San Cristóbal Norte,
0: sí, sí.
5: Prado Veraniego.
0: Ah, ok, vea pues. Sí, algunos de esos barrios sí los conozco. Hola, Olímpica Estéreo, buenas tardes.
2: Romedito, yo quiero la culebra del arriendo. Olímpica paga por mí. Olímpica paga por mí. Olímpica me lo paga a mí. El picasterio se metió.
0: Ok, listo, también, no me preocupo, papi, que también aquí nosotros apoyamos a los borrachos, ¿no? No, mentira, hola, Olímpica.
6: Romedito, buena tarde. Regresó, ¿cómo le fue en esas vacaciones?
0: Muy bien, gracias a Dios.
6: Para reportar movilidad por la calle Sexta hacia el centro, todo está 5-5. La zona del Restrepo también está 5-5. ¿Qué okay. estoy haciendo yo? Escuchando Olímpica Estéreo. Se metió para participar en los premios. Listo, gracias, feliz tarde.
0: Ojo que tengo la culebra del mercado. Ya tengo la culebra del mercado con Olímpica Estéreo. Va a tener varios ganadores porque por acá me dejaron varios ganadores. Así que en esta tarde, entre las 4 y las 7 de la noche, tendremos ganadores de la culebra del mercado con Olímpica Estéreo 105.9. Así que preparados. Señoras y señores, el humor. En Olímpica Estéreo con Piroberta. ¡Ay! ¡Me cansé! ¡Nachero, ahora estamos pasando en Olímpica Estéreo! Ahora sí, Piroberta. En Olímpica Estéreo, la emisora del primer lugar.
7: Me cansé. Tan chévere que la estamos pasando con Olímpica Estéreo. Mira.
0: Sí, adelante, ve. Adelante,
7: y mira, están hablando dos monjitas. Sí, ajá, dos monjitas. No, otros, ay, pendeja, estoy en embarazo. ¿Cómo así? O sí, imagínate. Ya ni en las velas se puede confiar. No.

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0: ¡Llegó la culebra toda olímpica! Estéreo 105.9, llegó momento de ganar con Olímpica Estéreo. Lo apoyamos con la culebra del mercado. Con Olímpica Estéreo 105.9, ¿están listos para ganar? Señoras y señores,
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0: Otro ganador de la culebratón con Olímpica Estéreo a las 4 de la tarde, 50 minutos. Oyentes, hola, ¿qué estás haciendo?
4: Escuchando Olímpica Estéreo, se metió. ¡Epa!
0: ¿Con quién hablo,
4: Con Wendy Álvarez.
0: Hola, Wendy, mi amor, ¿cómo está lo más hermoso de la casa?
4: Bien, ¿usted?
0: Ay, mi amor, viene, ¿a qué se dedica, mija?
4: Yo soy independiente.
0: Oh, independiente, qué bueno, Son las mujeres berracas, trabajadoras, independientes, las que uno necesita, las que camellan, las que lo mantengan a uno, papi, así son. Ve, mi corazón, te vas a ganar la culebra. ¿Tú? ¿Cómo estamos de mercado en la casa, mija?
4: Ay, no, estamos, pero mejor dicho, necesitando.
0: Malanga, ¿en qué barrio y qué localidad vivís?
4: En su barrincón.
0: En su barrincón. Ve, mamazota, para que puedas ganar con Olímpica Estéreo, te voy a hacer dos preguntitas facilitas. ¿Tú te sabes la canción de la culebra? Si no se la sabe, la canta conmigo ahí. ¿Sabes?

0: 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Olímpica me apoya a mí. Eso, mi amor, listo. Ya se la voy a poner facilita, mi amor, entonces. Dígame, por favor, dos programas de Olímpica Estéreo y dos locutores.
1: Temprano es más bacano.
0: ¿Sí?
1: Y la ruta olímpica.
0: ¡Epa! Y dos locutores, los que más te gusten, pues, o los que menos te gusten, pero dígame dos locutores de Olímpica Estéreo.
1: Los dos locutores, bueno, el que más me gusta eres tú, Romeo, y la señorita Dalia.
0: ¡Epa! No, ya después de eso, mira, ya no hay nada más que hacer. ¡Felicitaciones! Te acabas de ganar la culebra del mercado con Olímpica Estéreo. ¡Felicitaciones, mi amor, ve! ¿Cómo vas? ¿Un besote que estás haciendo?
1: ¡Escuchando Olímpica! ¡Escuchando Olímpica Estéreo! ¡Se metió!
0: ¡Se metió! Besito, quédate ahí que te voy a tomar los datos con Olímpica Estéreo, la emisora del primer lugar.

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2: En Olímpica Estéreo 105.9, son las 5 de la tarde, 13 minutos, 513 en Olímpica. Bueno, ya vengo con más ganadores, pilas. Ya vengo con más ganadores en esta culebratón. Porque hoy lunes te pagamos las culebras del mercado con Olímpica Estéreo 105.9. Estamos listos, preparados para ganar con Olímpica Estéreo. Vamos pa' esa, de una, con Olímpica Estéreo, la emisora del primer lugar. Aquí está Daniel Velázquez, pierde el control. Ayer perdió el control, papi, se cayó. Muy chistoso. Daniel Velázquez, muy chistoso. Olímpica Estéreo 105.9. Aquí está, pierdo el control. Aniel Velázquez en Olímpica Estéreo. Y ya vengo con un ganador o ganadora. Con la emisora.

0: minutos, son las 5 de la tarde, 21 minutos, 5:21. 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
1: Cambio yo. Yo sí. La novia que tengo ahora es una novia comprensiva.
0: No jodas.
1: Ella es una novia comprensiva. Por ejemplo, un día que ella le dije yo, mi amor, yo no tengo plata. Ajá. Yo no tengo plata para invitarla a salir. Ella resuelve. Ajá. Ella resuelve. Si ve que yo no tengo plata para sacarla a pasear, ella resuelve, hermano.
0: Ajá. Sí.
1: Ella se sale con otro y ya.
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0: Ustedes llaman y participan porque vamos a entregar. Ojo, atención, oyentes de Olímpica Estéreo. Vamos a entregar con Olímpica Estéreo, la emisora del primer lugar. Un bono de tanqueo más combo de Mundo Aventura para nuestros oyentes de Olímpica Estéreo. 326-50-1059. 326-50-1059. A esta hora, nuestros oyentes nos reportan. Ya vengo con más ganadores. Oyentes que nos reportan movilidad al WhatsApp de Olímpica, 326-50-1059. Hola, Olímpica Estéreo, buenas.
3: Escuchando Olímpica Estéreo, Olímpica Estéreo, Olímpica Estéreo, Olímpica Estéreo. Ajá. Se metió. Hola, señor Romerito, yo estoy escuchando en la emisora, pero estoy incapacitada, me duele todo.
0: No joda.
3: Atentamente, María Nancy, un abracito.
0: Incapacitada, anda 0-0. Hola, Olímpica Estéreo.
4: Romerito, Romerito, aquí mi amarillito, los UMN 557. Romejito, aquí voy por la Cali desde la 26 hacia Bosa. Está más o menos un 4-3, 4-4, 3-4-2. Está más o menos, está sueltico, pero también hay tronconcito para allá fluyendo. ¿Y qué, okay, qué estoy haciendo, Romeo? Aquí escuchando Olímpica Estéreo. La
0: se
4: mejor.
0: Metió, se metió. Olímpica Estéreo, hola. Buenas.
5: Romerito, Romerito, muy buenas tardes. Venía de Mosquera, entrando a Bogotá, hasta 5-5. Y Olímpica Estéreo se metió aquí en Puente Grande contigo. Okay. Quiero ganarme una recarga, gracias.
0: Un abrazo con Olímpica Estéreo 105.9. La emisora del primer lugar. A esta hora, señoras y señores, más oyentes en Olímpica. Hola, Olímpica Estéreo.
6: Romerito, Romerito, muy buenas tardes. Milagro escucharlo, Romerito. Para reportarle movilidad de la 30 de norte a sur, está un 5252, y lo mismo de sur a norte, un 5252.
0: Ok, listo. Con Olímpica Estéreo 105.9, la emisora del primer lugar, que dicen nuestros oyentes. Ya vengo con más ganadores. Hola, Olímpica Estéreo. Hola, Olímpica. ¿Qué nos dicen? Nos informan, nos cuentan cómo es el tema de la movilidad en Bogotá. Al WhatsApp Olímpica, 320-650-1059. 320-650-1059. Hola, Olímpica Estéreo. Buenas.
7: Momento, momento.
0: Buenas. Yo, papi. ¿Qué más?
7: ¿Qué está haciendo yo escuchando Olímpica Estéreo?
0: Pues
7: acá,
0: de
7: sur a norte, 255, 255.
0: Vea, pues, qué belleza. Qué belleza, con Olímpica Estéreo, 105.9, la emisora del primer lugar.
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0: 5:22. Hola, buenas tardes, ¿qué estás haciendo?
1: Yo escuchando Olímpica Estéreo, se metió.
0: ¿Con quién hablo, wey?
1: Papi, habla con Armando.
0: ¿Qué más, Armando? ¿Bien o qué, papito? ¿Bien o no?
1: Bien, bien, sí, señor.
0: ¿A qué se dedica, mijo?
1: Papi, yo tengo un negocito, una tiendita aquí en Patio Bonito.
0: ¡Epa! En la localidad de Kennedy. Vea, pues, una tiendita, ve, chévere, pues. O sea, ¿una tiendita o una tiendota?
1: No, es una tiendita, pero usted sabe que las culebras a veces ganan las deudas, las culebras. Pero saliendo adelante.
0: Ah, bueno, papi, eso es lo importante, ¿eh? A la gente que me gusta a mí con Olímpica Estéreo 105.9. Bueno, papito, ¿cómo se llama la tienda,
1: El Remate El Paisa se llama.
0: ¿Remate El Paisa? ¡Ay, María! La tiendita se llama El Remate, no tiene que haber una tiendota. Panita, dos locutores de Olímpica Estéreo, pues.
1: Papi, tenemos a Perilla y a usted, Rubenito, ¿qué más?
0: Dos programas de Olímpica Estéreo.
1: Papi, tenemos la ruta olímpica, la hora loca, temprano es más bacano, es un poco que hay.
0: Bien, oyente de Olímpica Estéreo, pues, mijo, te acabas de ganar la culebra del mercado con Olímpica. Felicitaciones, parcero, yo.
1: Gracias, Romedito, gracias.
0: Papi, ¿qué estás haciendo?
1: Escuchando Olímpica Estéreo, se metió.
0: ¿Y sabe qué? Le voy a encimar un chiste de Piroberta, vea. ¿Le gusta Piroberta?
1: Sí, sí, sí, claro.
0: ¡Ay! ¡Le gusta Piroberta!
1: Los chistes de Piroberta, los chistes de Piroberta, Piroberta, no, los chistes de Piroberta.
0: ¡Ay! Usted ya dijo que le gusta Piroberta. Okay, el humor con Piroberta, no le
2: pica. Me cansé, tan chile que la estamos pasando. Ay, mira que conocí una ciudad tan peligrosa. Ajá. ¿Cómo sería de peligrosa una ciudad que era más grande el cementerio que la ciudad?
0: No.

0: Estéreo 105.9 a las 5 de la tarde, 37 minutos, 5:37. Antes de que suene esta canción a las 6 de la tarde, yo me voy con los oyentes. Olímpica. Notas de voz al WhatsApp de Olímpica Estéreo, 320-650-1059. 320-650-1059. Estás escuchando La Ruta Olímpica y ya vengo con más ganadores. Pila, ya vengo con más ganadores al WhatsApp de Olímpica Estéreo. Ganadores de mercado, sasasasasasaso. A las 5 de la tarde, 37 minutos, 5:37. ¿Qué nos dicen los oyentes a esta hora? Nos envían reportes de movilidad al WhatsApp 320-650-1059. ¿Qué dicen nuestros oyentes? A ver, que nos envían ahí notas de voz. Recuerden que pueden ganar bono de tanqueo. Después de las 6 de la tarde tendremos ganadores de uno tanco y más ganadores de mercadasazos. Olímpica Estéreo. Hola, buenas tardes, Olímpica Estéreo.
1: Y que a Dios los bendiga a todos. Dios te bendiga a mi Javi, mi Zaira.
0: Mi Romeo.
1: Y el pirata Morgan. Se Claudio está reportando sintonía, muchachos.
0: Y Romeo.
1: Mucho trancón en esta avenida Boyacá, muchacho. Pegado, la mejor emisora, la número uno, la incondicional. Olímpica Estéreo. ¡Se metió!
0: Un abrazo, mi amor, gracias. Hola, Olímpica Estéreo.
2: Romeo, aquí escuchando Olímpica Estéreo desde Santa Isabel. Quiero participar con el premio del Paga Tus Deudas. Yo trabajo independiente.
0: Ok. Oh, un abrazo, ¿eh? Camellando ella independiente. Más oyentes. Hola, Olímpica Estéreo, ¿qué estás haciendo?
3: Hola, Mateo. Hola, Romeito. Escuchando Olímpica Estéreo, me metió.
0: Venga. ¿Cómo me iba a decir?
3: Romeito.
0: Ok. Yo Mateo, ¿qué?
3: Ayer lo vi muy animado allá en el concierto. Uy, eso estaba mejor dicho, pero que no se cambiaba por nadie, ¿no?
0: No, pero usted me vio. Si yo subí a tarima solamente un momentico y ya.
3: Pero lo vi hablando con este señor Ortiz, con Karen Lizarraz, lo vi hablar con quién llama esta otra.
0: Ah, ok. Usted nos vio en las redes sociales, nos vio en vivo.
3: Claro, y entonces no puede que estaba enferma.
0: Ah, verdad que usted estaba enferma y no pudo ir, ¿verdad, no?
3: Sí, claro, pero vea, no me lo gocé virtualmente.
0: Pero nos vio ahí a través de nuestro YouTube. Listo, mamazota.
3: Oiga, los felicito por esa labor que hicieron tan bonita de recoger todo lo que recogieron para los damnificados.
0: Ah, bueno, mi amor, por eso con Olímpica Estéreo,
3: la emisora. Olímpica es política.
0: La emisora que te apoya, mi amor.
3: Claro.
0: Ve, mamazota, pues, ¿a qué se debe tu grata llamada a esta hora? Contame.
3: No, para contarle que por acá estoy por la hora del aeropuerto, pero siempre hay alto trancón.
0: ¿Y qué está haciendo por allá, mija?
3: Pues que vengo por allá del médico.
0: No jodas.
3: Sí.
0: Vea, pues. ¿Pero ya está mejorcito o qué?
3: Sí, claro, sí, señor. Ya me hicieron examen y todavía estoy mejor.
0: Ah, bueno, mi amor, un besote, pues. Gracias por estar ahí conectado. Bueno. ¿Qué picaste yo, mija?
3: Claro que sí. Siempre de temprano, más bacano de temprano que me levanto.
0: Bueno, mamazota, un beso, te puede. Chao, mija, ¿qué bueno, estás haciendo?
3: Dios te bendiga. Escuchando Olímpica Estéreo, se me entiende el cristal donde Miriam Ramírez.
0: Epa, un abrazo, mija. Olímpica Estéreo, 5 de la tarde, 40 minutos, 5:40. El humor con el Boyacomán en Olímpica.
4: Hay uno para mis parceros de los amarillitos.
0: Sí.
4: Quedamos QAP, es que sí. No, hermano, sí. Yo de sigla no sé qué, al hijo man quedamos fue LGTB. Imagínate, es que un man le dije, señor, yo estaba ahí esperando el taxi, ¿no? Esperando sí. El amarillito. Cuando pasó un man de un amarillito y me dijo, oye, ¿cómo van una carrera? Y le dije, ¿cómo se le ocurre? Usted va en carro, me gana.
0: Muy bueno.

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17: Son las 6. 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
5: Hoy en día, muchos viven en esa era de las redes sociales. Muchos, no todos, muchos. Hoy en día parece que el éxito se midiera por cuántos seguidores, por cuántos amigos o por cuántos likes tengas tú en una publicación o en tus redes. Pero ¿saben qué? En los momentos difíciles es ahí donde se ve la verdadera amistad. Los momentos difíciles de la vida tienen un filtro maravilloso, y ese filtro limpia la agenda. Cuando llega la tormenta es cuando realmente descubres quién está contigo por interés y quién está contigo por amor real. Usted no necesita una multitud a su alrededor. Usted necesita gente real, gente que esté con usted en los momentos difíciles también. Por eso hoy valora a esos dos o esos tres amigos que se quedan contigo cuando el mundo se cae. Quédate con esos que están ahí en los momentos difíciles. Esos que celebran tu éxito sin envidia y que te sostienen en el dolor. Esos amigos valen oro. Hoy, calidad sobre cantidad.
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0: Estéreo 105.9. Más notas de voz. Venga, envíame notas de voz. Ya vengo con más ganadores. El WhatsApp de Olimpia Estéreo 326-50-1059. 326-50-1059. Notas de voz. ¿Cómo está el tema de la movilidad en Bogotá? 320-650-1059. 320-650-1059. Ya venimos con ganadores en Olímpica Estéreo. Hola, Olímpica. Hola.
1: Buenas tardes. Para participar en la culebra olímpica.
0: ¿Qué mame?
1: Y para si de pronto me regalaran un temita musical, El Ángel del Camino de Silvio Brito.
0: Un abrazo,
1: Hoy en el día de mis cumpleaños le pediría esa petición. Muchas gracias.
0: Un abrazo, hombre, que Dios lo bendiga, que cumpla muchos años más, que disfrute su cumpleaños. Papi, lo voy a buscar, ¿oíste? No, claro, que es un clasicazo, pero no me aparecía acá en el sistema, pero ya te lo voy a buscar. Un abrazo. En Olímpica Estéreo 105.9, que dicen más oyentes, que nos envían notas de voz al WhatsApp 320-650-1059. 320-650-1059. Un abrazo para todos los oyentes que están llegando y que disfrutan con nosotros. Hola, Olímpica Estéreo, buenas tardes.
2: Hola, buenas tardes, Olímpica Estéreo.
0: ¿Qué más ve?
2: Para reportar movilidad, habla con Estela Trujillo.
0: ¿Qué más, Estelita?
2: Estoy sobre la calle 26.50 hacia el oriente, hacia el aeropuerto. Okay. Está 5-4, siempre el tranconcito. Está un poquito movidito, pero el tranconcito. Olímpica Estéreo se metió.
0: Un abrazo, 6 en la tarde, 15 minutos, 6:15. Más oyentes a esta hora. Hola, buenas tardes, Olímpica Estéreo, buenas tardes.
3: Viejo Romeo, buenas tardes. Hola, reportando papi, sintonía desde las Américas con carrera 50 a la altura de carrera. 5-5 la movilidad aquí en este paso. 5-5 sentido oriente-occidente. ¿Qué estoy haciendo yo? Escuchando Olímpica Estéreo. Se metió.
0: En Olímpica Estéreo, más oyentes. Hola, Olímpica Estéreo, buenas.
4: Romeito, muy buenas tardes. Por aquí en el amarillito, en la Goberto Mejía, camino a Bosa. Tráfico 5-4. ¿Y qué estoy haciendo? Escuchando Olímpica Estéreo. Se metió.
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5: Una señora que chicaneándole a la otra dice, ay, mira, ¿cómo te parece que la última semana mi marido me ha traído el desayuno y el almuerzo a la cama?
0: Vea pues.
5: Le dice a la otra, boba, ¿no era porque te dañó la silla de ruedas?
0: Esos días voy a traer mi cencerro, parce, mi campana, y le voy a dar como a rata eso. Yo cada vez que suena una canción de salsa, ¡ay, a pase! Le voy a dar como a novia nueva, ¿eh?

0: Ahí nomás.
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2: En Olímpica Estéreo 105.9 le mide el pulso a las noticias. Y tengo el honor, como siempre, de presentar a Juan Gallego de Pulso.com, que viene con toda la información. Venimos cargados de información. Juancho, un abrazo, bienvenido a Olímpica Estéreo, ¿cómo va?
3: Hola Romeo, muy buenas tardes, noches para ti, para todos los oyentes, todos en la mesa. Estamos una tarde más en la redacción de Pulso para informarlos con todo lo que está ocurriendo en Bogotá y en el país, que tenemos cositas comenzando la semana.
2: Oiga, cositas comenzando la semana con My President de la Espriella, que anunció subsidios en Buenaventura, ¿ve? En Buenaventura, ¿me equivoco o no? O sea, yo creo que
3: sí.
2: Es en Buenaventura,
3: correcto,
2: ¿no?
3: Sí.
2: O sea,
3: sí,
2: anunció subsidios en Buenaventura. ¿Cómo es la cosa, ve? Contémosle a los oyentes del Olímpica Estéreo.
3: Sí, el presidente Abelardo de la Espriella ya estaba avanzando, pues ya con la siguiente fase de recuperación después del terremoto. Hoy ya estuvo hablando en términos de dinero, sobre todo para la gente de Buenaventura. Sabemos que es una ciudad muy golpeada por el movimiento que sacudió el país hace ya un par de semanas. Pues bueno, los habitantes de esa ciudad afectados por el terremoto van a recibir un subsidio mensual de 1.050.000 pesos durante 3 meses. Esto lo van a empezar a entregar desde el 26, o sea, ya desde el 26 de agosto.
2: Opa.
3: Es súper rápido, ya quieren hacer gestión para la reconstrucción que comienza pues en las zonas más golpeadas por la emergencia. Y también anunció para otras regiones subsidios de hasta 800.000 pesos también para los afectados. Eso sí, son para otras zonas del país, para quienes también resultaron afectados por el terremoto. Hicieron unas evaluaciones sobre pues las necesidades más importantes de cada región, y por eso fue así como se definieron pues estas ayudas para la población.
2: Bueno, listo, o sea, es que hay que actuar de inmediato, obviamente, por esa emergencia que está viviendo el Pacífico colombiano, Valle del Cauca, el Eje Cafetero, y por supuesto el Chocó, ¿no?
3: Sí, claro, ahí ya también cabe aclarar que no es solo monetario, esto es como para paliar, para calmar un poco las necesidades iniciales, pero pues también hemos de resaltar todo lo que ha hecho el sector financiero y algunas otras donaciones de medios privados, de empresas privadas, para reconstruir, aportar con elementos de construcción, con mano de obra, en fin. Yo creo que se viene una reconstrucción, y un impulso interesante para la infraestructura en algunas regiones del país.
2: Venga, hay otra noticia importante que quiero que la ampliemos para nuestros oyentes de Olímpica Estéreo, y, o sea, ampliemos en el buen sentido de la palabra y en sentido figurativo, porque también Transmilenio va a ampliar el ¿cómo se llama eso? Pues esa vaina de transbordo.
3: El tiempo
2: de transbordo.
3: Sí.
2: O sea, ¿cómo es
3: sí.
2: esa vuelta? ¿Cómo es esa vaina? Pues para los que tienen tu llave, ¿no?
3: Sí, póngale cuidado, Romeo, los usuarios de Transmilenio recibieron una buena noticia que podría darle un alivio a varios que se movilizan por Bogotá. Ya todos sabemos pues de que Bogotá queda a 2 horas de Bogotá.
2: Sí,
3: y
2: es verdad.
3: También sabemos
2: y hasta
3: que
2: más.
3: Pues sí, exacto, y más con las obras que estamos teniendo actualmente, que no paran, hay muchos frentes de obra. Entonces, desde el Consejo le están dando luz verde a una iniciativa que pretende ampliar el tiempo de los transbordos sin pagar un valor adicional. Recordemos que quienes tienen la tarjeta Tu Llave personalizada, pues tienen acceso a hacer un transbordo, ya sea de SITP a un servicio troncal, sin tener que pagar más dentro pues de una ventana de tiempo. Esto normalmente era de 125 minutos, pues entonces ahora estarían buscando que fuera a 150 minutos, o sea, casi media horita más
2: para, qué bueno.
3: para completar pues,
2: o sea, dos horas servicios. Y media, sería como 2 horas y media más o menos.
3: Prácticamente sí, es en efecto.
2: Sí, exactamente, ahí, 2 horas y media.
3: Exacto, están discutiendo en el Consejo de la Ciudad, perdón, sí, y ya solo faltaría que el alcalde Galán pues lo revisara para que ya quedara oficialmente en funcionamiento esta medida, pero sí se está evaluando darle ese tiempito de más a los bogotanos, que sé que a más de
2: uno yo creo que
3: muy bien.
2: Galán es un caballero, la verdad, pues, o sea, no me gusta meterme por ese tipo de conflictos o de opiniones, pero yo creo que el man es un caballero y él reconoce que los bogotanos necesitamos ese tiempo, obviamente porque, como usted lo dijo al principio, hay muchas obras en Bogotá y obviamente nos demoramos mucho. Lo del tema de la Caracas, todavía en la Caracas está literalmente como en un 80%, entonces todavía se sienten que hay demoras, sobre todo como por el tema de las flores o el tema hacia el sur, el tema de la Caracas que tiene que ver con el metro, ¿no?
3: Claro, exactamente, todavía hay muchos frentes de obra realmente y van a seguirse ampliando. Ahora pues recordemos incluso el corredor de la séptima que está siendo intervenido.
2: Sí,
3: todavía
2: señor.
3: Falta cerrar algunos tramos de la avenida 68, en fin, por eso es que, y probablemente algunos estudios habrán dicho que los tiempos de viaje han aumentado, que es un poco lógico con toda la situación que hay. Entonces, teniendo en cuenta eso, pues desde el consejo han querido tener pues este gesto para ayudar un poco en estos temas de movilidad.
2: Bueno, papi, cambiando de tema, ¿viste el partido del sábado de Santa Fe y América de Cali?
3: Sí, claro, precisamente estaba de turno aquí en Pulso también cubriendo lo que ocurriera allá y pues desafortunadamente...
2: ¿Viste el miércolero que se formó, no?
3: Sí, un nuevo episodio de violencia que se atrapa en los estadios de la ciudad y pues eso ha generado varias reacciones, precisamente esa...
2: Y ahí está la noticia, ¿cuál es la reacción entonces del distrito? Porque es que le habían dado como un ok, como un chulito a la América para venir a jugar sus partidos de local acá, pero entonces ya el distrito como que cambió el tema. ¿Cómo es la vuelta, la verdad? ¿Sí juega la América de Cali aquí en Bogotá o no juega la América de Cali de local?
3: Bueno, desde ya tengo que decirlo, no va a jugar el América de Cali en Bogotá. Se le dañó pues la fiesta a algunos hinchas caleños que viven aquí en la capital. Desafortunadamente pues la situación es la siguiente. Recordemos que a causa del terremoto pues el estadio Pascual Guerrero quedó afectado y por eso la América, que juega ya de local, no puede utilizarlo. Estaban buscando otras sedes, pidieron permiso a Bogotá, estaban analizando la propuesta, todo iba por buen camino, pero pues después de los hechos ocurridos el sábado, donde hubo una batalla campal entre hinchas de Santa Fe y el América de Cali, pues el Consejo de Seguridad de la ciudad negó tajantemente ese permiso y por eso ya no van a poder jugar en el Estadio Campín ni en Techo. Ya desafortunadamente pues se descartó esa opción, pero pues para el América de Cali le tocó salir a buscar estadio y para su compromiso más inmediato, que es este miércoles contra el Junior de Barranquilla, van a jugar en Palmira, en la ciudad de Palmira. Ya está el estadio habilitado, ya lo confirmó el alcalde de la ciudad, y pues mientras tanto van a ver si continúan jugando allí o buscan ya una nueva plaza definitiva.
2: Además, que el América busca una plaza grandota, porque pues obviamente por la hinchada, allá al estadio de Palmira le caben unas, ¿qué le digo yo? 7,000 personas más o menos. Pero entonces el América pues obviamente busca una plaza más grande, tener ingresos económicos, pero bueno, les tocó porque algunos sinvergüenzas, como usted lo dijo, ni siquiera fue literal, o sea, ni siquiera es literal, fue una batalla campal lo que vimos en el Campín.
3: Sí, no, definitivamente fueron unos hechos lamentables. Todo comenzó porque pues unos hinchas de la América intentaron robar unos elementos de los hinchas de Santa Fe y de ahí se descarriló toda la situación mientras llegaron los uniformados de la UNDEMO, en fin, se metieron incluso a la cancha, todos vimos las imágenes. Entonces, pues, eso es lo que quieren evitar en Bogotá. Desafortunadamente se salió de control y pues...
2: Qué lástima.
3: Por justos pagan pecadores.
2: Papi, yo que soy hincha de la América, papi, yo quería ver a la América, en serio. Yo, ay, hace rato que no me veo un partidito de la América y yo voy a ir al Campín. No, pero no, definitivamente no se pudo, una ñapita ahí, pues, Juancho.
3: Sí, bueno, una ñapita aquí también en Bogotá y volvimos a conocer un caso, una denuncia ciudadana sobre los precios en El Dorado. Ahora pues se conoció la grabación de un sujeto que está denunciando que le cobraron por 2 huevos y un tinto casi 100,000 pesos.
2: No jodas, ¿verdad? 2 huevos y un tinto,
3: Sí, imagínate, realmente pues la denuncia escaló, él se grabó con la factura diciendo pues que miren, yo pedí 2 huevos revueltos y un tinto en un establecimiento comercial pues del aeropuerto y cuando me cobraron fueron 100,000 pesos y pues ya los estaban haciendo, pues ¿qué me tocó? Pues pagarlos y comérmelos aquí un poquito amargos porque con esa descalabrada, ¿quién no? Entonces pues el ciudadano cuestionó el valor de la cuenta y comprende y todos sabemos que pues, el arriendo en el aeropuerto es elevado, pero pues también se ponen todos esos costos se le deben trasladar a los pasajeros, pues.
2: No, pero imagínate, un huevo revuelto ni porque fueran huevos de avestruz, papi. O sea, es que. En serio, o sea, se agarra de verdad. Juancho, un abrazo. ¿Dónde encontramos toda la información, ve?
3: Pues, si quieren conocer este caso, bueno, y ampliar otras noticias, recuerden que pueden conocerlas todas en pulso.com y recuerden también que Pulso se escribe con Z. No olviden visitarnos en todas nuestras redes sociales. Y por ahora nos escuchamos en un próximo informe. Chao, Romeo.
2: Chao, papi. Un abrazo, Juancho. Gracias por estar ahí, Juan Gallego, de pulso.com, en Olímpica Estéreo 105.9. Y a este informe de Pulso le encimamos un chiste. de Otilita en Olímpica Estéreo 105.9.
0: Hola, su merced, encontré un reciente estudio de la Universidad de Harvard.
2: Ajá.
0: Que dice que según el tamaño de tus nalgas,
2: sí.
0: Así son tus defensas. ¿Te estás viendo las nalgas? Ay, pobrecito, le va a dar.
2: Yo ya estaría muerto, o sea, lo que son. Perilla y yo ya estaríamos muertos. Y Javier Ávila también. No, mejor dicho, pues ni a...

0: canción de los Gigantes del Vallenato, la voz de Ever Vargas, con cuando sea parte de los Gigantes de Ever Vargas. ¡Qué voz es esa la de Ever, papi!
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0: ¡Otro ganador de la culebratón de Olímpica Estéreo 105.9! Tengo ganadores, papi, pero a la lata, mijo. O sea, tengo ganadores, papi, como para tirar para el techo, ¿eh?
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0: Hola, papi, ¿qué estás haciendo, eh?
3: ¿Aló?
0: ¿Qué estás haciendo?
3: Escuchando Olímpica Estéreo. ¿Qué metió?
0: ¿Con quién hablo?
3: Henry,
0: Henry, ¿cómo va, ve? ¿Bien o qué? Ve, Henry, ¿a qué te dedicas?
3: Soy conductor de Olimpia Amarillito.
0: Olimpia Amarillito. Papi, ¿cuál fue el reporte que enviaste, ve?
3: Del asiento de tenta con Boyacá, frente de Alcosto.
0: Ah, yo me acuerdo que yo pregunté hasta qué barrios quedaban por ahí cerquitica, ¿no?
3: Ay, San José de Bavaria, Yalcao. Y a este ladito detrás del Santa Fe.
0: Epa, sí, señor. Ve, panita, ¿y por dónde te encontrás hasta ahora? Ve, contame.
3: Estoy aquí en Suba, en la avenida Suba, con calle 132.
0: 132 ahí. ¿Y cómo está el tema de la movilidad?
3: 5-5, Romito.
0: Ve, o sea, está lindo para camellar, ve, lindo para andar.
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0: Ve, panita, pues Henry, dos locutores de Olímpica Estéreo, ¿eh?
3: Romeo Perilla.
0: Y Perilla, listo, ¿eh? Pues hermano, pues te acabo de ganar tu bono de tanqueo y viene con combo para Mundo Aventura. Felicitaciones, papi. Papi, mañana mismo puedes pasar por eso, ¿yo? Un abrazo, mijo. Quédese ahí. Quédese ahí y no me vaya a colgar que le va a tomar unos daticos. Yo, mi querido Henry. El Henryman. Un abrazo, Henry. Listo, papito. Un abrazo, mijo, que estás haciendo, ¿eh?
3: Estéreo. ¡Se me quiere!